0: informando y demás los preparativos del simulacro nacional que va a ser el sábado, el Día Nacional de la Protección Civil. Ya sabemos por qué, debido a que el 19 de septiembre del 85, hace ya 41 años, hubo este terremoto devastador en la capital del país. No existían las áreas de protección civil en ese entonces, se crearon a partir de la tragedia. Entonces, por esto, estos simulacros y demás, que, insisto, ya se comenzaron a delinear. Vamos a hablar un poco de ello, eso y más. Ojalá se queden. Maestro Paco Rodríguez, ¿cómo estás?
1: Hola, maestro, ¿qué tal? Muy buenas tardes. Buenas tardes a toda la gente que nos escucha. Llamó mucho la atención esta manifestación, este bloqueo que hicieron ahí en el sistema vial Villa Florida, porque señalan incumplimientos en el mismo. Realmente, pues, bloquearon y hubo un congestionamiento vial importante, realmente importante, y vamos a platicar de ello.
0: Sí, exactamente. ¿Cómo te fue de festejos? ¿Todo bien?
1: Todo bien, fíjate, muy tranquilo, la verdad, pero a gusto, por supuesto, que fuimos a festejar.
0: Si se puede saber qué fue lo que integraba el menú, los antojitos y todo. GPI, ¿verdad, Diego? GPI. A ver, usted qué sí
1: una
0: celebró. Coméntenos.
1: Carne asada norteña.
0: Ok.
1: Ah, sí, sencilla, sí, con sí, guacamole. Dijiste. Hubo unos elotes tatemados muy ricos.
0: Órale, muy bien.
1: Respectivas quesadillas, respectivas salchichas. Carne asada tradicional.
0: Tradicional. Sí, sí. Bueno, fíjate que hace mucho vi una publicación, a lo mejor la semana pasada, donde alguien decía, ¿se han dado cuenta lo infravaloradas que están las quesadillas y que sostienen buena parte de la gastronomía nacional? Porque es como el snack que te salva. Así de que
1: unas
0: quesadillas así a la rápida.
1: Desayuno de seda sin problema.
0: Sí, sí, sí, exacto. Son demasiado dúctiles, demasiado polivalentes, demasiado. ¿Qué más? ¿Qué otro calificativo pueden tener las quesadillas? Demasiado multiusos.
1: Multiusos, sí, completamente.
0: Sí, sí, sí. Y es verdad, ¿no? Deberíamos valorar más las. No, yo creo que sí están valoradas, sí están valoradas. Pero sí, habrá que reconocerlas más como ese snack, ese tentempié, que es muy fácil, muy, muy rápido. Y la verdad es que te salva.
1: Oye,
0: de muchas.
1: Sí, y es que además aquí tenemos muy buen queso, ¿eh?
0: ¿Cómo no?
1: Muy buen queso, entonces no le pide nada a ninguno. Y entonces en ese sentido, pues coincido contigo, salen a rescatar cualquier comida las
0: quesadillas. Sí, sí, sí.
1: Con exacto. Queso, ¿no? Nada que quesadillas sin queso.
0: Ándale, así es, con queso. Porque acá en el norte, mira, tenemos el queso menonita, el queso chihuahua. Allá en el sur, el queso Oaxaca, que es una delicia, que acá lo conocemos como queso asadero. ¡Qué delicia! En fin, pues qué bueno, maestro, que celebró.
1: ¿Usted no hizo nada siempre?
0: No, nada. Tranqui. Sí, me compré ahí
1: unos taquitos.
0: Sí, precisamente unos tacos y en casa viendo una película, tranqui. Y ya, sí, efectivamente. Bueno, vamos a entrarle de lleno a la información.
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0: A ver, desde ya se empezó a informar con relación a lo del segundo simulacro nacional, segundo de este gobierno federal. Ya sabemos que los simulacros llevan haciéndose mucho tiempo, porque a raíz de esa tragedia, el terremoto del 19 de septiembre de 1985, hace ya 41 años, en medio de toda esa devastación, en medio de todo ese caos, pues la sociedad civil se organizó y entonces fue la gente la que empezó a conformar grupos de ayuda, empezaron a buscar gente extraviada, empezaron a remover escombros, empezaron a rescatar personas, empezaron a auxiliar a otros que estaban en una situación verdaderamente de crisis, empezaron a juntar agua, juntar alimentos, juntar enseres. Fue la sociedad civil organizada quien dio el ejemplo, ¿no? Hay N cantidad de libros, películas, documentales, artículos, crónicas, reportajes y demás de esa tragedia. En todas, el común denominador, aparte pues de lo que es un terremoto tan destructivo, pero en todas o en casi todas, el común denominador es hacer mención de que la sociedad fue la que se organizó ante un gobierno lento.
1: Muy lento, sí.
0: Ante un gobierno rebasado. y que cuando se involucró, mucha de esa cohesión social y de esa efectividad en la ayuda que la gente había logrado, medio que se perdió, ¿no? Y a raíz de ahí surgieron diferentes grupos organizados para asistencia y a partir de ahí se conformaron oficialmente las áreas de protección civil, que no las había, ¿no? Y entonces por ello el 19 de septiembre es el día de la protección civil, por eso los simulacros y demás. Ahora, también ya sabemos con estas ironías del destino, sí. 19 de septiembre, pero de 2017, pues también estos otros terremotos que afectaron a la Ciudad de México y a estados del centro del país, que también significaron una tragedia tremenda.
1: Pero que esa última, pues sin duda alguna, fue el reflejo de todo lo que se avanzó en este periodo desde el terremoto del 85, Manuel. Yo, ajá, creo que fue muy plausible y se plasmó realmente muchos de estos, de estas progresiones en materia de protección civil. Y a propósito de esto, yo sí quisiera como cuestionar qué ha pasado con estas alarmas sísmicas, ¿no? Que te llegan al teléfono, que se han hecho algunas pruebas. No sé si se han utilizado en algunas partes del centro del país, si han funcionado. Me parecen como muy necesarios este tipo de avances que sí ocurren en otros países, particularmente en Estados Unidos, que hay avisos en la zona, por ejemplo, cuando hay una persona desaparecida, cuando hay un riesgo de tornado, cuando hay un riesgo de inundación. Me parece que en esa área todavía tenemos mucho que trabajar. En su momento, cuando se dio a conocer estos avances y estas alarmas que a todos nos sonaron en el teléfono, me pareció y me parece que es un buen trabajo, una buena iniciativa, un buen esfuerzo que tiene que dársele continuidad.
0: Sí, sí, sí, exactamente. Y así va a ocurrir. Informó la Coordinadora Nacional de Protección Civil, Laura Velázquez, que efectivamente a todos nos va a llegar al mediodía del sábado esta alerta, sí, a los celulares, 80 millones de celulares que recibiremos, incluso las que no se registraron y que están suspendidas por no registrarse también van a recibir la alerta, y entonces que no nos agarre desprevenidos, ¿no? El año pasado mucha gente sí dijo, ah, caray, me llegó el celular y vibró y esta, sí, alerta ahí sísmica que no sé qué, me asusté y todo. Claro, las redes sociales se van a volver a llenar de eso, ¿no? Claro. Mucha gente ahí haciendo el screenshot y, ay, me asusté, y ya sabes cómo son las redes sociales, ¿no? Pero bueno, si eso sirve para la difusión de esto, pues qué bien. Porque, a ver, de eso se trata. Sábado a las 12. En ese sentido, para medir los tiempos de respuesta y el impacto en los diferentes estados del país, va a haber distintas hipótesis. A ver, en todos va a haber hipótesis de terremoto de diferente magnitud e intensidad, porque sabemos no todo el territorio nacional es necesariamente zona sísmica. Claro. Por eso luego también en coordinación con autoridades locales, y ahorita vamos a ir para allá, se generan otros escenarios. En el caso de Torreón, insisto, ya ahorita puntualizamos, en el caso de Torreón, la sede principal del simulacro aquí iba a ser el Hospital Ángeles, ¿no? Se definió por ser un edificio de alta concentración de personas y, bueno, se va a hacer allí el simulacro, ¿no? La hipótesis va a ser un incendio.
1: Okay.
0: En el caso de Gómez Palacio, va a ser en el edificio de la presidencia, la hipótesis va a ser un simulacro de incendio. Pero insisto, en todas las entidades, por la alerta y demás, la hipótesis es un terremoto. En la zona centro, la hipótesis es un terremoto de magnitud 7.7, o sea, el escenario de mayor intensidad que impactaría en la Ciudad de México, Colima, Estado de México, Guanajuato, Guerrero, Hidalgo, Jalisco, Michoacán, Morelos, Nayarit, Puebla, Querétaro, Tlaxcala y Veracruz. En la zona noroeste, la hipótesis será un sismo de magnitud 7.1, con epicentro en Baja California, que afectaría también a Baja California Sur, Chihuahua, Sonora y Sinaloa. Para la zona noreste, sería la hipótesis un sismo de magnitud 5.2. Supone que el epicentro sea Nuevo León y abarcaría Aguascalientes, Coahuila, Durango, Nuevo León, San Luis Potosí, Tamaulipas y Zacatecas. Entonces, a las 12 del mediodía del sábado estaremos recibiendo estas alertas a nuestros teléfonos celulares también. Y en el caso de Torreón, insisto, próximo 19 de septiembre, sábado, El simulacro aquí tendrá como sede principal el Hospital Ángeles. Así es que si ustedes andan por allá y ven movimiento de patrullas, de ambulancias, de corporaciones y demás,
1: no se asusten.
0: Sepan de antemano que es el simulacro. Por eso la importancia de informar previamente de todo esto, para que no haya sustos, ni crisis nerviosas, ni nada, ¿no? Entonces, 12 del día, como es la hora del simulacro nacional, van a participar brigadas internas del propio Hospital Ángeles, personal de Protección Civil y bomberos, Cruz Roja, Seguridad Pública, Policía Estatal, elementos de la Sedena, en fin. Este ejercicio, como es el objetivo de los simulacros, va a permitir evaluar los tiempos de evacuación, el manejo inicial del fuego y la capacidad de coordinación y respuesta entre las diferentes corporaciones. En el caso de Gómez Palacio, ellos se van a adelantar, lo van a hacer mañana. Esta decisión la tomaron así por el hecho de que muchas oficinas, empresas, instituciones, pues, no trabajan los sábados.
1: En Durango hay calendario mágico, maestro.
0: Exacto, ¿no? Sí, pues sí.
1: En todo.
0: Ahí como que operan distinto, ¿verdad? Sí. Ahí es un uso horario diferente. Nada más falta que fuera un uso horario diferente.
1: Sí, al rato.
0: Es una realidad alterna, ¿no? La laguna de Durango, pues. Bueno, pues sí, calendario mágico y aparte otro calendario distinto para estos simulacros, porque ellos lo adelantaron para mañana. Y es que, fíjate, eso llama la atención, porque, a ver, también en Torreón hay muchas empresas, oficinas y demás que no trabajan los sábados. No nada más en Gómez, pero bueno, ellos decidieron adelantarlo. Y va a ser desde las 10:30 de la mañana, insisto. La sede principal de este simulacro en Gómez es la propia presidencia municipal. La hipótesis es un conato de incendio. Vamos a escuchar a Alfonso Mijares, director de Protección Civil de Gómez Palacio.
3: Hay que recordar que la Coordinación Nacional de Protección Civil nos dice que cae el día 19, ¿no? La conmemoración es un sábado. Hay muchas empresas o no hay actividad en muchas industrias o empresas, ¿no? Oficinas de gobierno igual. Entonces nos da la opción de hacerlo un día antes o el lunes próximo al pasando el simulacro, ¿no? Nosotros estamos por realizar el simulacro el viernes entre 10:00 y 10:30 de la mañana. Está por definirse, dependiendo de unas reuniones, perdón, que se tienen aquí en el municipio, ¿no?
0: Pues ahí lo dicho por Alfonso Mijares, director de Protección Civil de Gómez. Entonces ellos van a hacer el simulacro mañana, tipo 10:30 de la mañana, Torreón el sábado, como es, digamos, el ejercicio de simulacro nacional.
1: Sí.
0: Pues ahí está el tema.
1: Pues sí, lo dices bien, ¿no? Para que esté atenta la gente, ¿no? Participe si está en los alrededores, ¿no? Y seguir formando pues esta cultura cívica de la protección civil, ¿no? Me parece importante.
0: Sí, sí, sí, así es. Bueno, entonces no se sorprendan ni se alarmen cuando les llegue al celular la alerta sísmica, ¿no? Sí, háganle el screen, súbanlo a redes y mucha gente así lo va a hacer, seguramente, pero sepan de antemano que es con motivo de este simulacro nacional. A ver, platícanos lo de la nogalera, lo del bloqueo.
1: Sí, fíjate que vecinos de Villa Florida bloquearon este bulevar a la altura del sector habitacional, que es prácticamente pues la zona afectada por la construcción de este doble carril. Hay que recordar, ¿no?, este doble carril, porque quedó prácticamente rebasado con el proyecto que se hizo en un inicio, donde se quitaron los semáforos ahí en las intersecciones, se amplió a un doble carril. Mucha de la gente en el sector habitacional de Villa Florida estaba muy molesta, y pues lo que ocurrió el día de hoy fue precisamente un bloqueo encabezados por el colectivo Morelos. Manuel de la Cruz, integrante de este colectivo, señaló que con motivos de las obras se establecieron diversos compromisos con el exalcalde Román Alberto Cepeda. Y fíjate, el exsecretario del ayuntamiento, José Ganem, actualmente detenido y pues habitando un ceferezo, ¿no? Una cárcel federal. Dijo también que se hicieron acuerdos con el actual secretario del ayuntamiento, Eduardo olmos, pero que no se han cumplido. Vamos a escuchar lo que comentó Manuel de la Cruz.
4: La petición de los vecinos es que se atienda una reunión primero con el alcalde Miguel Ángel Riquelme de Solís para plantearle que pedimos que se cumplan los compromisos que en su momento se firmaron, se aprobaron con el entonces alcalde Román Alberto González, con su secretario del ayuntamiento José Elías Gano Guerrero y posteriormente ratificados por el actual secretario del ayuntamiento, licenciado Eduardo Olmos Castro.
5: ¿Qué es lo que quedó pendiente?
4: Mire, quedó pendiente cuatro acciones de remediación. Una era la pavimentación de la calle. Se comprometieron a rehabilitar las banquetas porque con la construcción estuvieron pasando vehículos de muy alto tonelaje, se rompieron banquetas, se afectaron varios registros de drenaje. No, la obra en sí no está concluida, lo que vemos es que se concluya. No hay señalética, se cree que la calle iba a ser en un solo sentido, los vehículos siguen pasando por donde quiera porque no hay una señalética que prohíba el doble sentido en la circulación. También producto del peritaje que se hizo en su momento, aceptado por ambas partes, autoridades y vecinos, el peritaje arrojó que había ruido comunitario superior a la norma, hasta un 75% más alto de la norma. Por lo tanto, el ayuntamiento se comprometió a instalar puertas y ventanas aislantes para que los vecinos no fueran tan afectados por el ruido. Esto tampoco se ha cumplido.
1: Bueno, pues ahí las palabras de este integrante del colectivo Morelos, el señor Manuel de la Cruz. Entonces, bueno, pues está ahí, entre otros pendientes, la pavimentación de la calle Rodolfo González Treviño, la reparación de registros de drenaje dañados por las obras. Pues también el tema de la señalética, fíjate que es importante, porque lo que mencionó es que existe riesgo de accidentes y algo que desde un principio se mencionó, ¿no? Como duda, como inquietud por parte de los habitantes, el tema del ruido, ¿no? Uh-huh, desafortunadamente, uh-huh. Pues con el paso de los automóviles, dice el integrante del colectivo, el ruido rebasa los rangos permitidos. Dijo que se iban a colocar ventanas aislantes, ¿no? Entonces, pues ahí el tema, la situación, los quejosos solicitaron ya una reunión, con el actual alcalde Miguel Riquelme.
0: Bueno, pues vamos a ver, seguiremos atentos a este tema. Vamos, mientras tanto, otra vez a la laguna de Durango. En Gómez, el SIDEAPA, el Sistema Descentralizado de Agua Potable y Alcantarillado, mantienen los operativos para frenar el robo de agua potable. Esta semana detectaron 4 tomas clandestinas en la zona centro. Estaban en predios particulares destinados a convertirse en comercios. El director del SIDEAPA, Luis Fernando Uc, confirmó que ya iniciaron procesos administrativos para que los propietarios respondan por esta irregularidad. Vamos a escuchar sus palabras.
6: Lo que les puedo decir es que en los últimos meses hemos incorporado no solo en los nuevos fraccionamientos, no solamente en los nuevos desarrollos, sino usuarios que ya teníamos y que con la invitación, que para nosotros es muy importante realizarlo de esa manera, entendiéndonos, gestionando lo necesario, llevamos más de 1,000 cuentas incorporadas, de tal manera que bueno, pues en eso seguiremos insistiendo. Y no se trata de perseguir a nadie, sino pues todo lo que ya dije.
7: ¿Estas detecciones se van a ir a procesos penales o no? ¿Va a haber demandas?
6: Ahorita en proceso.
7: ¿De los últimos tres?
6: No,
7: de los últimos
6: no. Vamos a ver qué fue lo que sucedió, hasta dónde llegó la situación, la afectación.
7: ¿Y era negocio?
6: No, eran predios particulares que eventualmente tenderán a hacer un negocio. Pero miren, hay una reflexión que hicimos internamente para que lo pongamos también a consideración de las autoridades judiciales y nuestro propio criterio administrativo. A veces cuando se refieren a la reparación del daño, no es la ruptura de la banqueta, la conexión de una manguera, ni provocar una fuga. Ese es el daño más pequeño. El daño más grande que se provoca es el que le provocan a la población. Por ejemplo, si rompen un tubo por andar haciendo un trabajo ahí de manera improvisada, sin cuidados, pues es a la gente que van a dejar sin agua un tiempo. Entonces, nosotros estamos haciendo diferentes cálculos para que no se quede nada más en reparar una banqueta o en desconectar un tubo, sino realmente calcular cuál es el daño que se generó para que entonces las actuaciones vayan en consecuencia.
0: Bueno, y lo que señaló Luis Fernando Uc Nájera, director del CIDEAPA, rápidamente vamos a Lerdo, y es que el operativo de seguridad para la cosecha y traslado de la nuez se va a mantener hasta finales de noviembre, según lo informó el director de Seguridad Pública de Lerdo, José Luis Olivares. Durante la primera semana de vigilancia preventiva, que incluye un filtro de revisión a la altura de la comunidad de Los Ángeles, el saldo se reporta sin incidentes. También para resguardar el producto, la Policía Municipal asignó una patrulla que hace recorridos en conjunto con el Ejército, atendiendo reportes ciudadanos y haciendo inspecciones preventivas. En tanto que los productores agrícolas colaboran emitiendo sus guías de traslado, un mecanismo que facilita la verificación y el control legal del transporte de la nuez en la localidad. Pues algo de la información con la que arrancamos, por cierto, Nuevo León, Paco, sí. Para que ya no te preocupes.
1: No, así se la estaba mañando.
0: Echará para atrás lo del pase turístico. O sea, ya dijo Samuel que ya no, que ya lo va a vetar. Y que el Congreso de Nuevo León, que ya había aprobado esto, pues ya lo va a tener que echar para atrás, ¿no? Lo va a tener que derogar. Una cosa increíble, ¿eh?
1: O sea, sí, por supuesto.
0: Que se señaló de inconstitucional y demás, y que acá en Coahuila, por supuesto, que generó reacciones. El gobernador Manuel Jiménez había dicho que cuando se enteraron de eso pensaron que era una broma o una fake news, pero la realidad es que esto estaba aprobado desde abril. Se había pospuesto, pero supuestamente ya iba a entrar en vigor en octubre, de que tú tenías que tramitar, era gratis y todo, pero...
1: Sí, sí, el relajo, hombre, no, sí, no burocrático.
0: El colmo hubiera sido que te costara, ¿no?
1: Sí.
0: No, pero lo tenías que tramitar en la página del gobierno de Nuevo León, y entonces ya una vez tramitado el pase turístico, ya podías entrar. Imagínate, sin que te multaran.
1: No, hombre, completamente anticonstitucional.
0: Sí, así es, exactamente. Una locura. Si entrabas a Nuevo León con placas foráneas sin ese pase turístico, te iban a multar. Bueno, ya...
1: Es que, Manuel, cada ocurrencia ya no será de nuestros gobernantes, ajá, que en serio supera la inteligencia artificial, como dicen, o sea, cada tontería que se avientan.
0: Sí, sí, sí, exactamente. Bueno, así las cosas, 6:25, 32 grados temperatura aquí en el centro de Torreón. Eso es Contrapunto, estás en Globo 91.1 FM. Vamos a la pausa, 6:25, 32 grados.
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0: Hola, ¿qué tal? Acompáñame en un recorrido por la información más importante del día.
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0: Animal Político comparte que el tercer proyecto de presupuesto de egresos de la Federación 2027 reduce 27.5% el gasto al cambio climático. El 80% del anexo 16 iría a megaproyectos como el Tren Maya, hidrocarburos y Sembrando Vida. Más de 80 millones de celulares recibirán la alerta este 19 de septiembre durante el simulacro nacional y serán activados 23.000 altavoces en todo el país, de acuerdo con Protección Civil. Te aviso con tiempo para que no te asustes ese día. Aunque el presidente de Estados Unidos, Donald Trump, reconoció las labores del gobierno de Claudia Sheinbaum contra el narcotráfico, exigió a México identificar y encarcelar a los funcionarios corruptos que protegen a cárteles. Por ello, la presidenta mexicana dijo que estamos actuando y que nuestro país detiene a funcionarios con vínculos ilícitos cuando existen pruebas.
2: Nosotros en México estamos actuando. Recientemente hubo otra detención de un funcionario de un municipio que se sabía que tenía vínculos, siempre con investigación. Pero, ¿qué pasa del otro lado? Y eso es algo indispensable. ¿Qué pasa con las armas que vienen de Estados Unidos a México? Que sí ha habido detenciones, sí ha habido incautaciones, pero no se podría explicar el poder de fuego que tienen la delincuencia organizada en nuestro país sin el paso de las armas de Estados Unidos a México, de manera ilegal.
0: No existe orden de aprehensión contra Andy López Beltrán ni a Milly Carolán. Desde la Fiscalía General de la República, Ernestina Godoy negó tajantemente la existencia de una orden de captura contra el empresario Olan Aparicio por supuestos actos de corrupción en los que estaría implicado el hijo del expresidente Andrés Manuel López Obrador. Identifican al presunto feminicidio de Claudia Tacoronte. Gira orden de aprehensión contra Paco el Trompas. La Fiscalía de Morelos libró una orden de aprehensión contra Francisco Javier N., señalado como presunto responsable del asesinato de la estudiante española de 21 años, atacada en Cuautla, Morelos. Asesinan al sacerdote Román de la Cruz Hernández, párroco en Huejutla, Hidalgo. La diócesis local y la Conferencia del Episcopado Mexicano exigen justicia.
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0: El presidente de Estados Unidos, Donald Trump, calificó de ridículo que Canadá pueda convertirse en el primer miembro asociado de la Unión Europea, advirtiendo que impondría aranceles elevados a Europa si consideraba el movimiento como hostil. En Venezuela ha habido cambios políticos, pero el aparato represivo permanece intacto, dice la ONU. El primer ministro de Suecia, Ulf Kristersson, anunció este jueves su dimisión ante las complicadas condiciones para la formación del próximo gobierno. Sur Corea aprobará por primera vez píldoras abortivas. El gobierno anunció que pretende permitir los abortos con medicamentos para mujeres con hasta 9 semanas de embarazo para el primer trimestre del 2027. Estados Unidos niega la visa al presidente de la Autoridad Palestina y le impide acudir a la ONU. Washington argumentó falta de reformas pactadas y actividades continuas que socavan las perspectivas de paz.
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0: La cuarta ronda de negociaciones del T-MEC entre México y Estados Unidos vuelve a cambiar de fecha. La Secretaría de Economía todavía no confirma cuándo será realizada. La Reserva Federal de Estados Unidos decidió por unanimidad elevar las tasas de interés en 25 puntos base debido a la trayectoria del empleo y en la fortaleza de la economía. Por el momento es todo por mi parte, pero tú no te despegues. Te espero un ratito más en las tendencias.
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3: 6:39, 32 grados temperatura. Gracias a Pau Castro por esta información. Jueves de Entre Banquetas con el arquitecto José Antonio Ramírez Reyes, integrante activo del Laboratorio Urbano de La Laguna. Tony, con el gusto siempre de saludarte. ¿Cómo estás?
4: Hola, ¿qué tal, Manuel? Francisco, un gustazo de otro jueves Entre Banquetas.
3: Eso, muy bien. Pues, ¿qué nos traes? Tony, ¿cómo te fue? Festejos patrios, por cierto.
4: Fíjate que tuve la oportunidad de estar en el Zócalo, acá en la Ciudad de México, y vaya qué experiencia, ¿eh? Sentir la energía de más de 100,000 personas es algo que se debe vivir por una vez, por lo menos una vez en la vida.
3: Sí,
4: la
3: verdad, sí te vi ahí en tus redes sociales. ¿Y qué tal? El mood... el mood de la gente, el desarrollo del propio evento, en fin, ¿cómo estuvo?
4: Claro. Fíjate que muy, muy emocionante. Más allá de las filias y fobias partidistas o creencias políticas, la verdad es que estábamos ahí reunidos más de 100,000 personas con la intención de celebrar la mexicanidad, ¿no? Entonces, desde ahí ya se siente una conexión, la verdad, muy profunda y muy contento. O sea, hasta se me pone ahorita chinita la piel de pensarlo.
3: Sí, cómo no, cómo no. Pues qué bueno que hubo esa experiencia que nos puedas compartir, Tony. Pues, ¿qué nos traes a la mesa esta semana?
4: Gracias, pues. Es importante, fíjense, el próximo martes 22 de septiembre se celebra el Día Mundial Sin Auto. Uh-huh. Esta es una iniciativa global, de hecho, que invita a los ciudadanos a dejar sus vehículos de combustión interna en casa, por lo menos por un día, solamente por un día. Y es importante decir que el objetivo no es penalizar o victimizarnos ante los conductores, sino más bien abrir un espacio de reflexión para la práctica, es decir, que podamos reimaginar la ciudad, experimentar cómo serían nuestras ciudades si hubiera menos ruido, tráfico y contaminación. Es decir, que podamos optar por otras opciones como transporte público, bicicleta o caminar. De esta manera pudiéramos visibilizar, por ejemplo, aquellas personas que no tienen el beneficio o el privilegio de poder optar por un transporte motorizado y ver en qué condiciones está nuestra ciudad. Y curiosamente, este evento, este día, nace en 1973, no por un tema ambientalista ni pro calles habitables, sino por una crisis petrolera, en donde en los países europeos se empezaron a vivir las primeras crisis de escasez de este combustible y empezaban a promover días sin el uso del automóvil, un poco como para equilibrar la oferta y la demanda. Pero ya para entrado 1994, asociaciones civiles en ciudades como Reykjavik o La Rochelle y Bath en Reino Unido empiezan a usar este día para poder visibilizar que otra vida es posible además del el predominio en imposición de una ciudad en donde solo te puedes mover en automóvil. Y oficialmente en México se adopta en el 2014 como un año en donde se establece el 22 de septiembre como este día para conmemorar el Día Mundial Sin Auto. Y la pregunta sería, ¿por qué es crucial para México? Y es importante entender que somos un país con un reto enorme en materia de movilidad y calidad del aire. De hecho, actualmente en el país circulan más de 41.3 millones de vehículos automotores. Vemos crisis de congestión y calidad del aire en ciudades como Ciudad de México, Monterrey, Guadalajara o el área metropolitana del Valle de México, pero también lo estamos viendo en otras ciudades que han incrementado de manera exorbitante su tasa de motorización, como La Laguna. Y para muestra un botón, de hecho, si hiciéramos un corte histórico de cómo han evolucionado los vehículos motorizados en La Laguna, y cuando digo La Laguna me refiero a Torreón, Gómez Palacio, Lerdo, Matamoros y Francisco y Madero, que normalmente no se considera en estadística y es importante considerarlo porque así está en el programa de la zona metropolitana, veríamos que el incremento entre el 2020 y 2025 ha sido del 73.5%, cuando la población de la zona metropolitana solamente se ha incrementado en 5.7%, imagínense. O sea, es decir, en relativo, la proporción del crecimiento de los vehículos contra la población pues es inmensa. De hecho, en el 2020 existían en la comarca, bueno, en la zona metropolitana de La Laguna, 439,284 vehículos. Esto según la base de datos de vehículos motorizados de registrados y en circulación del INEGI. Y pasó de 439,000 en el 2025, que es el último corte histórico que tenemos, a tener 762,129 vehículos. Es decir, hoy prácticamente casi hay un vehículo por cada dos habitantes.
3: ¡Qué cosas!
4: Pero lo más increíble, dos datos increíbles, que es que si desagregamos, porque claro, los vehículos automotores, es importante mencionarlos, se componen de cuatro tipos: automóviles particulares, camiones de pasajeros, vehículos de carga y motocicletas. Es importante entender esta parte. Si desagregáramos por tipo de vehículo, veríamos que, por ejemplo, en Torreón, nada más hablando de Torreón, pasamos de tener en el 2020 8,479 motocicletas registradas a tener en el 2025 alrededor de 660, no, perdón, disculpen, a tener más de 15,000 motocicletas registradas. Es decir, estamos prácticamente, no, perdón, 25,000 motocicletas registradas. Sí, 18,000 de 2020 a tener 25,000 en el 2025. Y esto es importante porque, claro, a través de la pandemia hemos visto cómo se ha incrementado de manera exponencial el uso de la motocicleta, ya sea porque después de la pandemia sí vimos una reducción casi del 50% de las concesiones de transporte público en La Laguna, y porque también la ciudad que tenemos ha dejado de volverse viable para servirse de un buen transporte público, pues por la dispersión, por la lejanía de los trabajos y todos estos temas que hemos hablado. Y lo más importante es que estos indicadores son importantes, es esencial que los analicemos desde la dimensión de la zona metropolitana de La Laguna, porque existen prácticas, por ejemplo, vemos que hay, por ejemplo, en Gómez Palacio, entre el 2024 y 2025 hubo un incremento fuertísimo del registro de vehículos automotores, sobre todo más del 63% de este registro en este periodo de procedencia extranjera, es decir, que iban a través de algún programa de regularización, y tiene que ver por el hecho de las facilidades que había para registrarse en esos años en Gómez Palacio. Entonces, sería equivocado medir la tasa de motorización de Torreón solamente o de Gómez Palacio, porque nos estamos perdiendo de la película completa. ¿Y por qué es importante estos números? Además, porque esto impacta directamente en la calidad de vida de cómo vivimos La Laguna. De hecho, si revisáramos los indicadores de seguridad vial, por ejemplo, citando al Instituto Mexicano de Competitividad en su índice de competitividad urbana, veríamos que La Laguna tiene un indicador de 206.4 víctimas en accidentes relacionados al transporte sobre 100,000 habitantes. Es decir, ustedes saben que este índice mide a 72 ciudades en todo México, pues La Laguna ocupa el lugar 67 de 72. Entonces, hay una relación, qué tan estrecha es, tendríamos que investigarlo, pero ciertamente hay una relación entre la tasa de motorización con la accidentabilidad que hay afuera en las vialidades. Y cierro diciendo que también es un tema de salud, no solamente de seguridad, porque sabemos que parte de las externalidades de abusar del vehículo motorizado con todas las emisiones de gases de efecto invernadero que tiene que ver precisamente con presencia de asma, de otro tipo de enfermedades respiratorias, inclusive gastrointestinales, que están afectando la calidad de vida de los laguneros en un ambiente que de por sí ya está desertificado. Y de acuerdo al inventario de gases de efecto invernadero realizado por el INPLAN con su línea base del 2016, el 33% del total de toneladas de dióxido de carbono equivalentes, que es como se miden los gases de efecto invernadero, el 33% vienen del transporte motorizado. Es decir, hay una gran tarea que tenemos que hacer en La Laguna para poder diversificar las opciones de movernos, y este 22 de septiembre es un buen día para que reflexionemos sobre si realmente es esta la ciudad que queremos o necesitamos cambiar la tendencia hacia otro tipo de alternativas.
3: Sí, que la lógica sería lo segundo, ¿no? Y lo que de bote pronto pensamos siempre es lo segundo. Ahora, ¿ha habido algún impacto positivo real, consideras, Tony, cuando se hacen estos ejercicios en los años que lleva aplicándose esto del día sin auto? ¿Qué beneficio, qué impacto real pudiéramos decir que ocurre?
4: Pues mira, yo tengo muy presente tres actividades que son más como de iniciativa de la sociedad civil que más como política pública. Uh-huh. Una es pues aquella mítica intervención o digamos como resistencia o desobediencia civil por parte de Rueda del Desierto cuando se apropió de una parte de la Colón para generar esta ciclovía.
3: Sí.
4: Y años después, aprovechando la pandemia, se visibilizaría, o sea, gracias al esfuerzo de Ruedas del Desierto, se visibilizó la necesidad de que la Colón se convirtiera en una calle completa, que no lo era. Uh-huh. Era nada más una calle para vehículos y para caminar, no para modos no motorizados como la bicicleta. Y creo que gracias a ese ejercicio ciudadano se logró concretar la ciclovida, que ustedes saben que tuvo la gran función de conectar el Paseo Morelos con la ciclovía del Constitución y haber generado el circuito de ciclovía más largo que tenemos en la laguna, con alrededor de 19 o 20 kilómetros conectados. Es decir, si hoy quiero irme desde el Tajito hasta la Plaza de Armas en bicicleta, lo puedo hacer en una ciclovía. Entonces, hay un ejercicio. Hay otro ejercicio muy importante que hizo el Laboratorio Urbano de la Laguna, en donde hizo un parklet, es decir, ocupamos 3 carriles de estacionamiento ahí en la Juárez y Cepeda para poner bancas, plantas y lugares de disfrute, y empezamos a encuestar a las personas si ellos disfrutaban y estarían dispuestos a caminar más su centro histórico si dieran más intervenciones de este tipo, es decir, más espacio para el disfrute de la calle que para estacionar automóviles. Y fue una de las evidencias que nos ayudó como Colegio de Arquitectos a colaborar con el gobierno municipal de Torreón para hacer el proyecto de regeneración Paseo Morelos. Entonces, creo que sí, creo que hace falta mucho más. Yo, de hecho, quiero aprovechar aquí para invitar a toda la ciudadanía que vayan ahorita mismo a las redes sociales de Ruedas del Desierto para que vean la actividad que se va a hacer este próximo 22 de septiembre, una activación ciudadana para recuperar la ciclovía de la antigua carretera San Pedro. Entonces, sí, creo que sí es importante, sí funcionan, hace falta mucho más para recuperar la ciclovía de la antigua carretera San Pedro. Entonces, sí, creo que sí es importante, sí funcionan, hace falta mucho más, hace falta mucha más ciudadana.

0: cómo están las cosas. Vaya que sería necesario, ¿no?
1: Creo que, a ver, de entrada me hace muy interesante que ya existe una postura desde el gobierno para poder, porque antes no era así, ¿eh? Sí. Antes había una resistencia terrible por ese tipo de movimientos, y se me hace muy interesante que venga esta postura del gobierno. Me gustaría escucharlo también de los otros 4 municipios metropolitanos, pero además quiero decirte que yo diría, sí, este día, pero ¿qué pasaría si ya pasa en muchas otras partes del mundo si hubiera un programa de carpool? Es decir, que se le dieran a los trabajadores del municipio incentivos para que compartieran su automóvil. A ver, si yo trabajo en una dirección del municipio y tengo a 2 vecinos que también trabajan, en lugar de que vayan 3 autos a estacionarse a la Plaza Mayor, ¿qué pasaría si yo tengo un incentivo laboral por llevar a eso a mis 2 vecinos conmigo, que al cabo tenemos el mismo horario, ¿no? Y vivimos por el mismo rumbo? Esa estrategia de carpool se ha implementado mucho en Europa y en Estados Unidos y ha funcionado para reducir la carga vehicular. Entonces, creo que podría ser un primer buen ejercicio. Sirve que usamos el estacionamiento de la Plaza Mayor, pues, de estacionamiento público, ¿no?
2: Sí, totalmente. Muy bien, Tony, nos quedan un par de minutitos. ¿Algo más que desees compartir o sumar a lo que ya has venido comentando?
1: Sí, comentar que sí es importante. A ver, no se trata de victimizarnos como peatones o estigmatizar a los vehículos o a los conductores de vehículos. Al final también son personas. De lo que se trata es más bien vivir la experiencia de caminar la ciudad y darnos cuenta que en esa vuelta a la derecha con precaución, en ese pasar con altas velocidades abajo de un puente peatonal, o esa estacionarse en doble fila o sobre una línea peatonal, darnos cuenta en la práctica de caminar la ciudad que se pueden vivir dificultades, ¿no? Y que tenemos que pensar que yo, al estar arriba de un vehículo que pesa 500 kilos o 700 kilos, tengo muchísimas más responsabilidades y obligaciones que una persona de 70 kilos que anda a 2 kilómetros por hora, ¿no? Entonces, ojalá pudiéramos hacer este ejercicio, toda nuestra audiencia pudiera hacer este ejercicio, este pequeño ejercicio. No tienes que ir hasta el trabajo sin auto, a lo mejor estás acostumbrado a ir a la tienda o con el auto, a lo mejor esa vez nada más vas caminando o agarras tu bicicleta, ¿no? Que, por cierto, el 42% de las viviendas en Torreón tienen bicicleta. Entonces, seguramente hay muchos que pueden hacer este ejercicio.
2: Totalmente. Muy bien, Tony, pues gran tema. Lo seguimos platicando, tanto este como todo lo que nos traes aquí a la mesa. Te mandamos un abrazo.
1: Gracias, fuerte abrazo. Cuídense mucho.
2: Gracias. Igualmente. Igual. Es el arquitecto José Antonio Ramírez Reyes, integrante activo del Laboratorio Urbano de La Laguna. Como cada 2 semanas en jueves aquí en Contrapunto, en esta sección Entre Banquetas, pueden seguirlo en sus redes sociales como Peatón Urbano MX. Ya nos vamos, 6:56, 31 grados. Los dejamos con Pau Castro y las tendencias, y la invitación a que no perdamos contacto en noticierosgrem.com.mx. Maestro Paco Rodríguez, gracias.
0: Gracias, hasta mañana.
2: Diego González en controles, gracias a ustedes por estar. Soy Manuel Serrato. Tengan extraordinario resto de jueves.
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4: @info7, la actriz Millie Bobby Brown adopta su segundo bebé junto a Jake Bon Jovi. @JPlusEspanol, el partido favorito para ganar las presidenciales francesas este 2027 quiere multar a las mujeres que lleven hijab en la calle. @SinEmbargoMX, hermano de Lady Di, dice que Carlos habló de su muerte como si hubiera ganado la lotería. Además afirmó que sería olvidada rápidamente. @NetflixLab, ¿pensabas que las hermanastras de Cenicienta eran las malas del cuento? Piénsalo otra vez. Lilith por fin va a contar su propia versión. Hermanastras, la nueva película animada de los creadores de K-pop Demon Hunters, llega este 20 de noviembre a la plataforma. @ElPaís, J Balvin y Valentina Ferrer se separan tras casi una década de relación. @Univision, una persona disfrazada de Batman fue vista este jueves en lo alto de la emblemática ópera de Sydney en Australia. Medios locales señalan que la aparición podría estar relacionada con la próxima película, aunque otros reportes apuntan a que se trata de una acción por el Día de Batman, una celebración dedicada al famoso personaje de la ciudad de Gotham.

0: el Universal MX. ¿La IA está fuera de control? OpenAI hace público 6 casos en los que su inteligencia artificial ignoró instrucciones de seguridad, ocultó errores y usó credenciales no autorizadas. @CNNEE. El análisis de un diente fósil confirma que el tiranosaurio Rex era de sangre caliente. Soy Paulina Castro y nos escuchamos próximamente.
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7: 7:00 p.m. con un minuto.
2: La temperatura es 31 grados.

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1: 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La temperatura es 31 grados.

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1: 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La temperatura es 31 grados.

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2: 7 de la noche con 24 minutos. La temperatura es 31 grados.
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2: 7 de la noche con 28 minutos. La temperatura es 31 grados.

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1: 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Éxitos todo el día. 91.1. 7:36 p.m. La temperatura es 30 grados.

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2: 7 de la noche con 43 minutos. La temperatura es 30 grados.

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1: 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Éxitos todo el día. 91.1. 7 de la noche con 51 minutos. La temperatura es 30 grados.

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2: 7 de la noche con 56 minutos.
3: La temperatura es 30 grados.
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2: 7:58 PM. La temperatura es 30 grados.

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2: 8 de la noche con 4 minutos. La temperatura es 30 grados.

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2: 8 de la noche, con 10 minutos. La temperatura es 30 grados.

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2: 8 de la noche, con 17 minutos.
0: La temperatura es 30 grados.

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2: 8 de la noche con 26 minutos. La temperatura es 30 grados.
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2: 8 de la noche, con 30 minutos. La temperatura es 30 grados.
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2: 8 de la noche con 38 minutos. La temperatura es 30 grados.

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1: 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Éxitos todo el día. 91.1. 8 de la noche con 47 minutos. La temperatura es 30 grados.

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2: 8 de la noche con 54 minutos. La temperatura es 29 grados.
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2: 8 de la noche con 55 minutos. La temperatura es 29 grados.

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2: 9 de la noche. Con 2 minutos. La temperatura es 29 grados.

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2: 9 de la noche. Con 9 minutos. La temperatura es 29 grados.

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2: 9 de la noche con 18 minutos. La temperatura es 29 grados.

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2: 9 de la noche con 24 minutos.
3: La temperatura es 29 grados.
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2: 9 de la noche, con 27 minutos.
3: La temperatura es 29 grados.

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2: 9 de la noche con 36 minutos. La temperatura es

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2: 9 de la noche. Con 44 minutos. La temperatura es 29 grados.

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2: 9 de la noche con 52 minutos. La temperatura es 29 grados.

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0: Globo 91.1. 9 de la noche con 55 minutos. La temperatura es 29 grados.
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3: 9 de la noche con 56 minutos. La temperatura es 29 grados.

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0: Éxitos todo el día. 91.1. 10 de la noche con 5 minutos. La temperatura es 29 grados.

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0: Éxitos todo el día. 91.1. 10 de la noche con 12 minutos. La temperatura es 29 grados.

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1: 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Éxitos todo el día. 91.1. 10 de la noche con 19 minutos. La temperatura es 28 grados.

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0: Globo 91.1. 10 de la noche con 26 minutos. La temperatura es 28 grados.
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12: 10 de la noche con 29 minutos. La temperatura es 28 grados.

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2: 10 de la noche con 36 minutos. La temperatura es 28 grados.

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1: 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Éxitos todo el día. 91.1. 10 de la noche con 43 minutos. La temperatura es 28 grados.

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1: 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Éxitos todo el día. 91.1. 10 de la noche con 50 minutos. La temperatura es 28 grados.

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0: Globo 91.1. 10 de la noche con 54 minutos. La temperatura es 28 grados. 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
2: 11 de la noche con 3 minutos. La temperatura es 28 grados.

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2: 11 de la noche con 10 minutos. La temperatura es 28 grados.

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2: 11 de la noche con 20 minutos. La temperatura es 28 grados.

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2: 11 de la noche con 26 minutos. La temperatura es 28 grados.
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2: 11 de la noche con 28 minutos. La temperatura es 28 grados.

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2: 11 de la noche, con 40 minutos. La temperatura es 28 grados.
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4: Lluvia, pisadas, raspones. Nuestro calzado resiste absolutamente todo. Sin embargo, lucirlo reluciente y bien cuidado no exige gastar de más. Si quieres elaborar tu propia crema para calzado, en La Tecnología Doméstica te enseñamos la receta.
5: Y hablando de cuidar tu economía, ¿sabías que la mejor forma de proteger tu patrimonio es garantizando que se cumpla tu voluntad? Hoy te decimos todo lo que necesitas saber sobre el testamento, qué personas intervienen, cómo organizar tu documentación y los mejores consejos para hacer este trámite sin complicaciones. Toma el control y regálate tranquilidad a ti y a quienes más quieres.
0: Revista del Consumidor.
4: En el día a día, merecemos usar productos de calidad que nos faciliten la vida. ¿Y sabes qué es lo mejor? Que muchas veces podemos crearlo con nuestras propias manos.
5: Por eso, haremos nuestra propia crema para calzado, que está validada por el Laboratorio Nacional de Protección al Consumidor. ¡Comencemos!
4: Para esta tecnología doméstica puedes adquirir los ingredientes en droguerías y tlapalerías. Los ingredientes que vamos a utilizar para hacer 750 mililitros son media cucharadita de colorante sintético negro, media taza de agua ras, 4 cucharadas de vaselina simple, 2 cucharadas de cera carnauba, 3 cucharadas de cera amarilla y 3 cucharadas de ácido esteárico.
5: También vamos a ocupar los siguientes utensilios: un cubrebocas, un par de guantes de látex, una taza medidora, un recipiente con capacidad de 500 mililitros, 2 abatelenguas, una cuchara sopera metálica, un tazón de vidrio con capacidad de 1 litro, una cacerola con capacidad de 2.5 litros, 2 trapos para manipular objetos calientes y un recipiente de plástico o metal con capacidad de 250 mililitros.
4: Ahora sí, pasamos a la magia de la preparación. Pero antes de ponernos creativos, recuerda que la seguridad es primero. Ajustémonos el cubrebocas y pongámonos los guantes de látex.
5: En un lugar con ventilación, empezaremos disolviendo el colorante en el aguarrás con una batelenguas. Puedes pulverizar el colorante envolviéndolo en un papel y golpeándolo suavemente con un martillo.
4: Después agregamos la vaselina, la cera de carnauba y la cera amarilla en el tazón y la calentamos a baño maría.
5: Un gran consejo para que la cera se funda más rápido es cortar la cera en cubitos pequeños y mezclar constantemente hasta que se derritan por completo.
4: Una vez que la cera esté líquida, añadimos el ácido esteárico y continuamos moviendo hasta que se integre totalmente.
5: Ya que se hayan disuelto todos los componentes, con mucho cuidado, retiramos el tazón del baño María y vertemos nuestra mezcla de colorante con aguarrás e incorporamos todo mediante movimientos suaves. Por último, vaciamos nuestra crema para calzado en el recipiente de 250 mililitros.
4: Solo resta tener un poco de paciencia. Antes de cerrar el envase, dejamos enfriar a temperatura ambiente hasta que el producto se solidifique. ¡Y listo!
5: Lo mejor de esta tecnología doméstica es que tiene 1 año de caducidad y se prepara en 40 minutos aproximadamente.
4: No olvides mantener el recipiente bien cerrado para evitar que la crema se reseque. Además, es indispensable que el envase contenga una etiqueta visible que señale que debe mantenerse fuera del alcance de niñas y niños. Y, de ser posible, una leyenda de precaución por su contenido de solvente.
5: Guárdala en un lugar fresco, seco y oscuro. Y devuélvele la vida a tus zapatos. Anímate a preparar este producto en tu casa y etiquétanos en Instagram con el hashtag Tecnología Doméstica Profeco y @RevistaDelConsumidorMX.
4: No olvides que también puedes ver esta y más tecnologías domésticas en nuestro canal de YouTube, Profeco TV.
6: Revista del Consumidor.
4: Además de la tecnología doméstica, otra forma de cuidar nuestro dinero en el futuro es protegiendo nuestro patrimonio. De esta forma podemos garantizar que se cumpla nuestra voluntad. Estamos hablando del testamento, un documento legal en el que expresas cómo deseas distribuir tus bienes y quiénes lo recibirán tras tu fallecimiento.
5: Hacerlo puede traerte beneficios, entre ellos, evitar conflictos y disputas familiares, distribuir los bienes de manera sencilla, clara y legal, proteger el patrimonio destinado a tus hijas e hijos menores de edad o en etapa de estudios y, sobre todo, brindar certeza y seguridad jurídica.
4: Al ocurrir el fallecimiento, las personas beneficiarias deben acudir con una notaria o un notario para iniciar el trámite.
5: ¡Ojo! Aunque recibir una herencia no genera el pago del impuesto sobre la renta, en el caso de bienes como casas o terrenos, sí deben preverse los gastos de escrituración, avalúo e impuestos locales de adjudicación, los cuales varían según la entidad federativa.
4: En el caso de las cuentas bancarias que no tengan beneficiarias o beneficiarios, los fondos formarán parte de la masa hereditaria.
5: Por lo tanto, quien pretenda disponer de ellos deberá acreditar su calidad de persona beneficiaria mediante el proceso que corresponda ante la institución financiera.
4: Pero, ¿quiénes intervienen en un testamento? Primero, está la persona testadora, quien expresa su voluntad ante una notaria o un notario respecto al destino que tendrán sus bienes y derechos.
5: Y por supuesto, también está involucrada la persona heredera, quien adquiere la totalidad o una parte de los bienes, derechos y obligaciones que integran a la herencia.
4: Por otra parte, la legataria o legatario, quien adquiere los bienes a título personal.
5: Además, hay que tomar en cuenta al albacea, quien se encargará de entregar los bienes a las personas beneficiarias.
4: No hay que olvidar que en algunos casos existe la tutora o tutor, es decir, la persona a quien se le encomienda el cuidado de la educación de las hijas o hijos menores de edad.
5: Y por último, la curadora o curador, quien vigilará que la persona tutora desempeñe bien su cargo.
4: Para poder iniciar formalmente el trámite, es necesario que acudas con una notaria o notario, con el objetivo de que explique los pasos a seguir y de la orientación necesaria.
5: Para ello, es importante que tengas en mente dos posibles situaciones. Si existe testamento, este deberá presentarse junto con el acta de defunción para confirmar su validez y formalizar la aceptación de la herencia.
4: Si no hay testamento, se deberá comprobar el parentesco mediante actas oficiales para determinar quiénes tienen derecho a heredar.
5: Por ello, es muy importante que ordenes tus documentos en formato físico o digital y que mantengas tu información actualizada.
4: Para esto, puedes organizar tu información en las siguientes categorías: identidad y datos personales, información laboral y seguridad social, cuentas, ahorros e inversiones, créditos y compromisos financieros, seguros y protección, bienes y patrimonio, servicios y gastos recurrentes, disposiciones patrimoniales y legales.
5: Hacer tu testamento es más fácil de lo que parece. Solo ten presentes estas sencillas recomendaciones.
4: Tómate tu tiempo. Analiza con calma el destino de tus bienes sin actuar bajo presión.
5: Busca orientación profesional. Acude a una notaría para resolver dudas o ubica una en el directorio del Colegio Nacional del Notariado Mexicano.
4: Mantén tu testamento actualizado. Puedes modificar tu testamento si cambian tus circunstancias familiares o personales.
5: Conserva la tranquilidad sobre tu patrimonio. Hacer tu testamento no significa perder la propiedad de tus bienes. Solo surte efecto tras el fallecimiento.
4: Consulta a la Condusef si necesitas saber si eres beneficiaria o beneficiario de cuentas bancarias o de inversión de una persona fallecida. Comunícate a la Condusef al 55 53 40 09 99 o envía un correo a asesoria@conducef.gob.mx.
5: Recuerda que tomar el control de tu patrimonio es regalarte tranquilidad a ti y a quienes más quieres.
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2: 11 de la noche con 51 minutos. La temperatura es 28 grados.

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2: 12 de la noche. Con 5 minutos. La temperatura es 27 grados.

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2: 12 de la noche con 12 minutos. La temperatura es 27 grados.
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2: 12 de la noche. Con 19 minutos. La temperatura es 27 grados.

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2: 12 de la noche con 26 minutos.
3: La temperatura es 27 grados.
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2: 12 de la noche con 26 minutos.
3: La temperatura es 27 grados.

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1: Globo. Éxitos todo el día. 91.1. 12 de la noche con 33 minutos. La temperatura es 27.

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0: 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Con 40 minutos. La temperatura es 27 grados.

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1: 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Éxitos todo el día. 91.1. 12 de la noche con 47 minutos. La temperatura es 26 grados.

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2: 12 de la noche con 57 minutos.
3: La temperatura es 26 grados.
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0: 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Una de la mañana. Con 4 minutos. La temperatura es 26 grados.

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1: 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Una de la mañana. Con 11 minutos. La temperatura es 26 grados.

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1: 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Una de la mañana con 20 minutos. La temperatura es 20.

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0: 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Una de la mañana con 23 minutos. La temperatura es 26 grados. 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
2: Una de la mañana con 24 minutos. La temperatura es 26 grados.

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1: 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Una de la mañana con 32 minutos. La temperatura es 26 grados.

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1: 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Una de la mañana con 38 minutos. La temperatura es 26 grados.

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0: 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Una de la mañana. Con 46 minutos. La temperatura es 26 grados.

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0: 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Una de la mañana con 54 minutos. La temperatura es 26 grados. 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
2: Una de la mañana con 55 minutos. La temperatura es 26 grados.

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1: 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Con un minuto. La temperatura es 26 grados.

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1: 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Con 8 minutos. La temperatura es 26 grados.

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1: Globo. 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La temperatura es 25 grados.

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1: 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Con 23 minutos, la temperatura es 25 grados.

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0: 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La temperatura es 25 grados. 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
2: 2 de la mañana, con 27 minutos. La temperatura es 25 grados.

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1: 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Con 36 minutos. La temperatura es 25 grados.

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1: 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La temperatura es 25 grados.

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1: 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Con 51 minutos. La temperatura es 25 grados.

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0: Lobo 91.1. 2:56 PM. La temperatura es 25 grados. 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
2: 2:57 PM. La temperatura es 25 grados.
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2: 2:57 PM. La temperatura es 25 grados.

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1: 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Con 4 minutos. La temperatura es 25 grados.

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0: 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Con 12 minutos. La temperatura es 25 grados.

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1: 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Con 20 minutos. La temperatura es 25 grados.

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2: 3 de la mañana con 24 minutos. La temperatura es 25 grados.
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2: 3 de la mañana, con 25 minutos. La temperatura es 25 grados.

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1: 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Con 31 minutos. La temperatura es 25 grados.

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0: Éxitos todo el día. 91.1. 3 de la mañana con 39 minutos. La temperatura es 25 grados.

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0: 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Con 48 minutos. La temperatura es 25 grados.

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1: 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Con 56 minutos. La temperatura es 24 grados. 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
2: 3 de la mañana. Con 56 minutos. La temperatura es 24 grados.

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1: 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Con 4 minutos. La temperatura es 24 grados.

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0: Éxitos todo el día. 91.1. 4 de la mañana con 11 minutos. La temperatura es 20.

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0: 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La temperatura es 24 grados.

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0: 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La temperatura es 24 grados. 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
2: 4 de la mañana con 24 minutos. La temperatura es 24 grados.

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1: 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La temperatura es 24 grados.

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1: 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La temperatura es 24 grados.

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1: 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La temperatura es 24 grados.

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0: Globo 91.1. 4 de la mañana con 57 minutos. La temperatura es 24 grados. 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
0: 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La temperatura es 24 grados.

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0: 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La temperatura es 24 grados.

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1: 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La temperatura es 24 grados.

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0: 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La temperatura es 24 grados.

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0: Lobo 91.1. 5 de la mañana con 25 minutos. La temperatura es 24 grados. 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
0: 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La temperatura es 24 grados.
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0: 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La temperatura es 24 grados.

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0: 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La temperatura es 24 grados.

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0: Lobo 91.1. 5 de la mañana con 53 minutos. La temperatura es 24 grados. 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
0: 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La temperatura es 24 grados.

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0: 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Con 8 minutos. La temperatura es 24 grados.

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1: 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Con 15 minutos. La temperatura es 24 grados.

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1: 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Éxitos todo el día. 91.1. 6 de la mañana con 23 minutos. La temperatura es 24 grados.

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0: 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La temperatura es 24 grados.
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11: 6 de la mañana, con 29 minutos. La temperatura es 24 grados.

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1: Globo. Éxitos todo el día. 91.1. 6 de la mañana con 36 minutos. La temperatura es 24 grados.

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1: 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Éxitos todo el día. 91.1. 6 de la mañana. Con 43 minutos. La temperatura es 24 grados.

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1: 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Con 50 minutos. La temperatura es 24 grados.

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0: 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La temperatura es 24 grados.
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0: 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La temperatura es 24 grados. 1, 2, 1.

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1: 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Bienvenidos a Contextos. Siempre un gusto arrancar el día junto a ustedes. Ya por fin inicio de fin de semana, al fin viernes, con todo y que hubo días patrios y celebraciones y asuetos y demás. Pues un viernes siempre es un viernes y su llegada siempre debe significar regocijo, relax, alegría, en fin. Es viernes, inicio de fin de semana y eso nos hace siempre, insisto, independientemente de que ya haya habido asuetos, estar en otro mood. Así es que 18 de septiembre de 2026, yo soy Manuel Serrato y como es habitual, vamos a arrancar con algo de lo que ha venido destacando en la información.
0: Esta es la información que necesitas para arrancar el día. ¿Qué pasa en la laguna?
1: Bueno, a ver, mañana es el Día Nacional de la Protección Civil en conmemoración a la tragedia del terremoto del 85, 19 de septiembre de 1985, hace ya 41 años, y que luego, por estas ironías del destino, también un 19 de septiembre de 2017, otro terremoto también trágico en la Ciudad de México y en estados del centro. Bueno, pero ya sabemos que a raíz del terremoto del 85 y de la tragedia que significó, se generaron las áreas de protección civil, porque no las había hasta antes de ese hecho. Se crearon a partir de allí y por ello en conmemoración el 19 de septiembre es el Día Nacional de Protección Civil y se hacen simulacros y demás. Hay que recordar que el gobierno federal informó que en lo que será el segundo simulacro nacional de este sexenio, pues implica que a todos nos llegue la alerta a los teléfonos celulares, también en coordinación con las autoridades locales se organizan los respectivos simulacros. En el caso de Torreón, la sede del simulacro aquí será el Hospital Ángeles. El director de Protección Civil y Bomberos de Torreón, el comandante Jorge Luis Juárez Llanas, explicó que el hospital fue elegido como sede principal por ser un inmueble de alta concentración de personas, por lo que es fundamental que cuente con protocolos internos de evacuación y respuesta ante emergencias. Así es que si el sábado ustedes andan por el rumbo del Hospital Ángeles y ven este movimiento y demás, sepan que se trata del simulacro. Este ejercicio se realizará a las 12 del mediodía de manera simultánea en todo el país y dentro del protocolo nacional se enviará este mensaje de alerta con sonido y vibración a más de 80 millones de teléfonos celulares. Aquí en Torreón este simulacro se desarrollará, insisto, en el Hospital Ángeles bajo la hipótesis de un incendio y contará con la participación de brigadas internas del propio hospital, personal de Protección Civil y Bomberos, la Cruz Roja, Seguridad Pública, Policía Estatal y elementos de la Sedena. Este simulacro permitirá, es el objetivo, evaluar los tiempos de evacuación, el manejo inicial del fuego y la capacidad de coordinación y respuesta entre las diferentes corporaciones participantes. Y bueno, ojo que si bien el simulacro nacional es el sábado y como ya les conté, el de Torreón va a ser el sábado, en Gómez Palacio se adelantaron y lo harán hoy viernes. Va a ser entre las 10 y 10 y media de la mañana. El director de Protección Civil de Gómez Palacio, Alfonso Mijares, dijo que el cambio responde a que múltiples empresas e instituciones de gobierno pues no trabajan en sábado y por eso lo van a hacer hoy. La hipótesis va a ser un conato de incendio en la presidencia municipal de Gómez Palacio. Vamos a escuchar a Alfonso Mijares, director de Protección Civil de Gómez, quien exhortó a la ciudadanía, negocios y centros educativos a sumarse a estas dinámicas preventivas realizando sus propios simulacros.
2: Hay que recordar que la Coordinación Nacional de Protección Civil nos dice que cae el día 19, ¿no? La conmemoración es un sábado, hay muchos

0: empresas o no hay actividad en muchas industrias o empresas, ¿no? Oficinas de gobierno igual. Entonces nos da la opción de hacerlo un día antes o el lunes próximo al pasando el simulacro, ¿no? Nosotros estamos por realizar el simulacro el viernes. Entre 10 y 10 y media de la mañana está por definirse, dependiendo de unas reuniones, perdón, que se tienen aquí en el municipio.
1: Bueno, y lo dicho por Alfonso Mijares, director de Protección Civil de Gómez Palacio, quien también pidió a quienes se sumen a estas acciones de simulacros dar de alta sus ejercicios en la plataforma digital preparados.gov.mx, el portal oficial de la Coordinación Nacional de Protección Civil, para llevar un registro formal de la participación ciudadana en materia de prevención. Bueno, y en los asuetos y días festivos que hubo en la semana, el 15 y el 16, martes y miércoles, cerca de 3,000 personas estuvieron acudiendo al teleférico y al puerto NOAS. Esto lo informó su directora Verónica Soto, a quien escuchamos.
2: Bueno, decirte que el 15 cerramos hasta las 12, porque la gente pues sube, va a ver la pirotecnia, que desde arriba se ve maravillosa la pirotecnia. Digo, no la vives como vivirla en la Plaza Mayor, pero arriba la disfrutan mucho. Y ayer 16, pues sí, tuvimos una gran afluencia. Cuando abrimos a las 11, normal, horario, ya teníamos fila para subir. Entonces sí, toda la mañana hasta como a las 3 tuvimos mucha gente y luego siguió veniendo. Te decíamos que tuvimos una afluencia como de 3,200 personas que subieron, es una gran afluencia.
3: ¿Entre
2: el 16?
3: Días?
2: No, el 16.
3: ¿Y el 15?
2: El 15 en la tarde como 600 subieron con nosotros.
1: Allí lo dicho por la directora del teleférico y del puerto NOAS, Verónica Soto, y estas declaraciones las ofreció en el marco del anuncio de las actividades con motivo del Día del Turismo. Representantes del Gobierno Municipal de Torreón, de la Oficina de Convenciones y Visitantes de la Laguna, la OCVE, del Santuario del Cristo Rey y del Teleférico y del Puerto NOAS anunciaron que realizarán una serie de actividades con motivo de esta 47ª Jornada Mundial de Turismo, que en el caso de Torreón se estará desarrollando por tercera vez. El tema de este año es Agenda Digital e Inteligencia Artificial para Rediseñar el Turismo. Entre las actividades previstas para Torreón está la instalación de un stand con la tradicional lotería turística el sábado 26 de septiembre en el Santuario del Cristo Rey. Además, se contará con un Photo Opportunity en Puerto NOAS, mientras que la Oficina de Convenciones y Visitantes hará recorridos gratuitos en tranvía el sábado 26 de septiembre y el domingo 27. Por cierto, y hablando de turismo, había esta idea del gobierno de Nuevo León de, bueno, de hecho lo aprobaron, pero ya no va a ocurrir, esto de pedir un pase turístico a los vehículos foráneos, de modo que cualquier habitante de otra entidad que tuviera placas de otra entidad y que quisiera entrar a Nuevo León tenía que tramitar este pase turístico, que era gratis, pero había que hacerlo a través del portal del gobierno del estado. Si no había este pase turístico, las autoridades de Nuevo León podrían infraccionar al conductor. De hecho, esa era la idea, multar a quienes no trajeran pase turístico si tenían placas de otro estado y estaban en Nuevo León. Recordar que esto muchos lo calificaron de inconstitucional, incluso el gobernador de Coahuila, Manolo Jiménez, señaló que cuando se enteraron de esto pensaron que era una broma o una fake news, pero era real. Bueno, el gobernador de Nuevo León, Samuel García, finalmente dio a conocer que se va a cancelar esto del pase turístico que ya había aprobado en abril el Congreso de Nuevo León. Este pase debería, insisto, haberse puesto en operación hace una semana, pero se pospuso para octubre y tendrían que tramitarlo los conductores de vehículos particulares con placas foráneas que circularan dentro de Nuevo León, o si no, se les aplicaría una multa. Bueno, Samuel García indicó que organismos empresariales habían señalado que esto iba a generar molestias y dificultades, y entonces informó que va a enviar un veto para que el Congreso lo derogue y entonces que ya no se aplique. Entonces, si habían escuchado de esto que ya había oficializado el Congreso de Nuevo León, de pedir un pase turístico y que iba a entrar en vigencia a partir de octubre, pues ya no será así. Bueno, vamos a otras cosas. Vecinos de Villa Florida bloquearon el Boulevard La Nogalera. Manuel de la Cruz, integrante del colectivo Morelos, señaló que con motivo de las obras del sistema vial Villa Florida se establecieron diversos compromisos con el exalcalde Román Alberto Cepeda y con el entonces y ahora detenido secretario del ayuntamiento José Elías Ganem, además de que también estuvieron en conversaciones con el actual secretario del ayuntamiento Eduardo Olmos, pero que hay muchas cosas que no se han cumplido. Citó como ejemplo la pavimentación de la calle Rodolfo González Treviño, la reparación de registros de drenaje dañados por las obras, dijo que tampoco hay señalética y hay riesgo de accidentes. Vamos a escuchar sus palabras.
4: La petición de los vecinos es que se atienda una reunión primero con el alcalde Miguel Ángel Riquelme de Solís para plantearle que pedimos que se cumplan los compromisos que en su momento se firmaron, se aprobaron con el entonces alcalde Román Alberto González, con su secretario del ayuntamiento José Elías Gano Guerrero y posteriormente ratificados por el actual secretario del ayuntamiento, licenciado Eduardo Hermos Castro.
5: ¿Qué es lo que quedó pendiente?
4: Mire, quedó pendiente cuatro acciones de remediación. Una era la pavimentación de la calle. Se comprometieron a rehabilitar las banquetas, porque con la construcción estuvieron pasando vehículos de muy alto tonelaje, se rompieron banquetas, se afectaron varios registros de drenaje. No, la obra en sí no está concluida, lo que vemos es que se concluya. No hay señalética, se cree que la calle iba a ser en un solo sentido, los vehículos siguen pasando por donde quiera porque no hay una señalética que prohíba el doble sentido en la circulación. También, producto del peritaje que se hizo en su momento, aceptado por ambas partes, autoridades y vecinos, el peritaje arrojó que había ruido comunitario superior a la norma, hasta un 75% más alto de la norma. Por lo tanto, el ayuntamiento se comprometió a instalar puertas y ventanas aislantes para que los vecinos no fueran tan afectados por el ruido. Esto tampoco se ha cumplido.
1: Bueno, allí las palabras de Manuel de la Cruz, integrante del colectivo Morelos, en la manifestación, en el bloqueo que hicieron del Boulevard La Nogalera a la altura de Villa Florida, solicitaron una reunión con el alcalde Miguel Riquelme para destrabar esto que dijeron son pendientes ya de tiempo atrás. Volvemos a información de la laguna de Durango en Gómez Palacio. El SIDEAPA, el Sistema Descentralizado de Agua Potable y Alcantarillado, mantiene activos sus operativos para frenar el robo de agua potable en el municipio. Esta semana detectaron 4 tomas clandestinas en la zona centro. Estas se ubicaban en predios particulares destinados a convertirse en comercios. El director del SIDEAPA, Luis Fernando Uc, confirmó que ya se iniciaron los procesos administrativos para que los propietarios respondan por esta irregularidad. Esto fue lo que señaló.
6: Lo que les puedo decir es que en los últimos meses hemos incorporado no solo en los nuevos fraccionamientos, no solamente en los nuevos desarrollos, sino usuarios que ya teníamos y que con la invitación, que para nosotros es muy importante realizarlo de esa manera, entendiéndonos, gestionando lo necesario. Llevamos más de 1,000 cuentas incorporadas, de tal manera que bueno, pues en eso seguiremos insistiendo y no se trata de perseguir a nadie, sino pues todo lo que ya dije.
7: ¿Estas detecciones se van a ir a procesos penales o no? ¿Va a haber demandas?
6: Ahorita en proceso.
7: ¿De los últimos tres?
6: No, no, vamos a ver qué fue lo que sucedió, hasta dónde llegó la situación, la afectación.
7: ¿Era negocio?
6: Eran predios particulares que eventualmente tenderán a hacer un negocio. Pero miren, hay una reflexión que hicimos internamente para que lo pongamos también a consideración de las autoridades judiciales y nuestro propio criterio administrativo. A veces cuando se refieren a la reparación del daño, no es la ruptura de la banqueta, la conexión de una manguera, ni provocar una fuga. Ese es el daño más pequeño. El daño más grande que se provoca es el que le provocan a la población. Por ejemplo, si rompen un tubo por andar haciendo un trabajo ahí de manera improvisada, sin cuidados, pues es a la gente que van a dejar sin agua un tiempo. Entonces, nosotros estamos haciendo diferentes cálculos para que no se quede nada más en reparar una banqueta o en desconectar un tubo, sino realmente calcular cuál es el daño que se generó para que entonces las actuaciones vayan en consecuencia.
1: Allí lo dicho por el director del CIDEAPA, Luis Fernando Ucknájera. Vamos a Lerdo, y es que el operativo de seguridad para la cosecha y traslado de la nuez se va a mantener activo hasta finales de noviembre. Esto lo informó el director de Seguridad Pública, José Luis Olivares. Durante la primera semana de vigilancia preventiva, que incluye un filtro de revisión a la altura de la comunidad Los Ángeles, el saldo se reportó sin incidentes. Para resguardar la nuez, la Policía Municipal asignó una patrulla que realiza recorridos en conjunto con el Ejército, atendiendo reportes ciudadanos y aplicando inspecciones preventivas. Por su parte, los productores agrícolas colaboran emitiendo sus guías de traslado, un mecanismo que facilita la verificación y el control legal del transporte de la nuez en la localidad. En otra información, el organismo de Cuencas Centrales del Norte, de la CONAGUA, informó que la rehabilitación y modernización de presas y estructuras del Distrito de Riego 017 lleva un avance del 57.92%. El director general del organismo, Gabriel Riestra, supervisó las zonas operativas, acompañado por el director de Infraestructura Hidroagrícola, Lauro Fernández Carrasco, con el objetivo de validar la calidad, los tiempos de entrega y el cumplimiento de las especificaciones técnicas contempladas. Indicó que con la renovación y conservación del equipo electromecánico y de potencia se mitigarán los riesgos de fallas operativas durante los periodos de avenidas extraordinarias y se asegurará un manejo eficiente del agua de riego para los próximos ciclos agrícolas, según lo que señaló. Vamos con Valeria Quiñones, que nos tiene más información.
8: ¿Cómo despertó el país?
9: La presidenta de la República, Claudia Sheinbaum, cuestionó que el gobierno de Estados Unidos evalúe los esfuerzos de México contra el tráfico de drogas y planteó que el país vecino también debería presentar un informe sobre las acciones que realiza para combatir el consumo y la distribución de sustancias.
10: Hemos dicho aquí muchas veces, lo reconoció en algún momento el presidente Trump y se reconoce en un documento de la llamada SARA antidrogas de SARA CART. ¿Qué se está haciendo con el consumo? Porque desde nuestra perspectiva es un asunto de salud pública, de atención a los jóvenes. Porque históricamente ha habido una visión de quién lleva la droga, que evidentemente hay que combatirlo. Nadie está de acuerdo en que se produzca droga aquí para llevarla a Estados Unidos. Y hay que trabajar para que eso no ocurra. Pero ¿qué pasa con quien consume allá? ¿Qué pasa con una visión crítica de por qué se da esta crisis del consumo de opioides?
9: En otros asuntos, el gobierno de México prevé invertir 647 mil millones de pesos en la construcción, modernización y ampliación de caminos y carreteras durante la administración de la presidenta Claudia Sheinbaum, con una inversión de casi 11.400 kilómetros. Así lo informó Jesús Antonio Esteban Medina, secretario de Infraestructura, Comunicaciones y Transportes.
11: En caminos prioritarios, en total, en la administración se van a construir 3.161 kilómetros. La inversión será de 154 mil millones. Al día de hoy llevamos 11 caminos, dos concluidos, 8 en proceso y uno por iniciar. De los concluidos son 407 kilómetros, es el 13%. En ejecución traemos 1.113 kilómetros. El 35% por iniciar en 2026, que es el único eje que nos falta, es 0.2% de Ciudad Valles Tampico, y de 2027 a 2029 estaremos construyendo los 1.637 kilómetros, es decir, 52% adicional.
9: Continuando con los temas del país, Manuel Alejandro N., alias el señor de la T, fue detenido en Michoacán. El sujeto es señalado por las autoridades como coordinador regional del Cártel Jalisco Nueva Generación y generador de violencia en varios municipios del estado. De acuerdo con las investigaciones, el hombre de 51 años mantenía su centro de mando y operaciones criminales en el municipio de La Piedad, extendiendo su influencia a otros 5 municipios. El titular de la Secretaría de Seguridad y Protección Ciudadana, Omar García Harfuch, precisó que la captura ocurrió en el marco de la Estrategia Nacional contra la Extorsión que instruyó la presidenta Claudia Sheinbaum. Asimismo, en materia de seguridad, se notificó que Víctor Alfonso N., alias El Ciego, presunto integrante de los rusos, fue detenido en Mexicali, Baja California. Esto como resultado de un operativo ejecutado por autoridades federales y estatales, incluidas la Secretaría de Seguridad y Protección Ciudadana y la Secretaría de Marina. En otro punto, la Coordinadora Nacional de Protección Civil, Laura Velázquez, informó que mañana sábado 19 de septiembre a las 12 del mediodía se estará llevando a cabo el segundo simulacro nacional. Adelantó que como parte de las actividades se van a realizar honores a la bandera a media asta para recordar a las personas afectadas y fallecidas por los sismos de 1985 y 2017.
12: Por último, recordar que van a sonar la alerta por vía celular. Son más de 80 millones de celulares. Ustedes saben que por instrucción de la presidenta de México, el alertamiento por telefonía celular es una realidad en nuestro país. Sonarán todos los teléfonos en la República Mexicana a las 12 del día.
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9: En las noticias del mundo, el primer ministro de Canadá, Mark Carney, respaldó ante el Parlamento Europeo la propuesta de convertir a su país en el primer miembro asociado de la Unión Europea. Durante su intervención en Estrasburgo, el mandatario señaló que esta alianza inédita buscará superar el actual acuerdo comercial para consolidar la autonomía estratégica mutua. En otra información, el primer ministro sueco, Ulf Kristersson, presentó una carta de dimisión al presidente del Parlamento tras el anuncio del recuento definitivo de los votos de las elecciones del domingo. Y en la última nota internacional, el creador de TikTok se ha convertido en el hombre más rico de Asia, esto de acuerdo al índice de multimillonarios de Bloomberg. Con un patrimonio estimado en 105.500 millones de dólares, el empresario capitaliza el auge de la inteligencia artificial a través de herramientas tecnológicas y el rendimiento comercial de sus plataformas.
1: Gracias, Valeria. Es momento de ir a la pausa. No se despeguen. Apenas estamos arrancando. Esto es Contextos.
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29: 7:27 y por supuesto el clima, con muchísimo gusto se los proporcionamos a continuación. Ha estado bastante húmedo, se siente todavía el calor propio de la culminación del verano. Estamos ya muy cerquita del equinoccio de otoño y estamos entonces listos para recibir esta estación, que es la estación de la renovación. Ya ve usted que se caen todas las hojas, se empiezan a dormir muchos elementos de la naturaleza para resistir el invierno, que en algunos lugares del mundo sí que es un invierno crudo. En este momento son 21 grados centígrados los que tenemos de temperatura ambiente en el centro de la ciudad de Torreón. Hay un cielo soleado. La máxima será de 34 grados centígrados. La mínima la tuvimos ya y justo la que estamos experimentando, 21 grados centígrados. Así estaremos en función de la temperatura. La máxima la estaremos sintiendo a las 4 de la tarde, después 33, 32 y empieza a bajar a las 7 de la tarde-noche para luego pues llegar a estas temperaturas que son muchísimo más agradables, más cómodas. Entonces, hoy la máxima 34, la mínima 21. Le digo que para el domingo hay un 35% de posibilidades de algo de lluvia, de algo, El lunes se incrementa las posibilidades a un 40%, el martes sube todavía más a un 50% y el jueves de la semana entrante estaremos con un 55% de posibilidades de lluvia. Oiga, ustedes, que no nos ha llovido, a pesar de que está la feria, y la feria es nuestro amuleto para que llueva en la comarca lagunera. La feria casi siempre trae el agua, trae la lluvia, y en esta ocasión no ha sido así. Bueno, una situación tan importante se está viviendo en función de las secas que ya se está planteando una vez más la posibilidad del bombardeo de nubes para generar la lluvia, porque ciertamente que en la ciudad pues se resiente, pero realmente donde se tienen las mayores pérdidas por la falta de lluvia es en el campo, es en el ganado, en las actividades agropecuarias. Entonces, bueno, pues esperamos que sí nos llueva tantito. Hoy dicen que el índice UV será bajo, hay que usar protección solar de 9 de la mañana a 5 de la tarde, el viento estará fluctuando entre los 4 y los 10 kilómetros por hora, eso ya son ráfagas de viento. Decirle que el atardecer cada vez amanece un poquito más tarde y el sol se cae también un poquito más temprano. 6:54, antes de las 7 ya empieza a oscurecer, empieza a la penumbra y la oscuridad de la noche. ¿Qué más le digo? Bueno, hay una vista despejada, hay muy, muy buena luminosidad. En promedio estamos teniendo un incremento de 4 grados centígrados de la temperatura que se esperaría como máxima para esta temporada. No nos extraña, la verdad. Para nada, no nos extraña. Bueno, pues más o menos así es como estarán las cosas. Y bueno, pues mañana sábado 34 la máxima, 20 la mínima. El domingo 33 la máxima, 21 la mínima. El lunes 32, 21. El martes 32, 21. Y el miércoles también 31, 20. Y hasta ahí la dejamos, porque si es incierto el pronóstico en el día que corre, pues más lo es en los días que están por venir, pero por ahí nos podemos dar una idea, por supuesto. Estamos muy contentos de poder estar con ustedes en este viernes 18 de septiembre. ¿Qué se festeja hoy? Pues es el Día Internacional de la Igualdad Salarial. Sí, todavía hay mucho camino por recorrer. Hay una brecha muy amplia entre lo que significa igualdad salarial. En todos sentidos, no nada más una cuestión de género, en muchos otros sentidos que el tema tiene. En 1980, el cubano Arnaldo Tamayo Méndez viaja en la nave Soyuz 38 y se convierte en el primer latinoamericano en el espacio. En 1830, nace en la Ciudad de México José Tomás de Cuellar, escritor y periodista, autor de la obra La Linterna Mágica. En 1930 inicia formalmente las transmisiones de la radiodifusora XEW Radio. Por supuesto, en la fundación de la radio en México, en el mundo entero, en Latinoamérica, la voz de América Latina desde México. Así era el eslogan de XEW Radio. Desde donde se originaron tantos programas, porque se hacían primero los programas radiofónicos que los televisivos, y entonces, por supuesto, era una gana de escuchar la radio. Era cuando estas imágenes que son icónicas y que representan realmente lo que significó la radio en las familias, se ponían a escuchar la radio toda la familia, y la familia se ponía en torno a la radio. En la sala generalmente estaban los aparatos receptores, y entonces pues toda la familia estaba ahí escuchando lo que la radio les proponía. Hoy han cambiado las cosas, y sin embargo, yo sigo diciendo, y ustedes podrán corroborarlo, la radio cohesiona, la radio unifica, la radio democratiza, la radio hace que esta realidad nuestra sea inmediata, y que la calidez de la voz humana, porque ahora pues las voces impostadas por la inteligencia artificial ya son parte de nuestra realidad, las voces humanas acompañen, informen, analicen, entretengan, distraigan, estén, simple y sencillamente estén. Bueno, hoy viernes 18 de septiembre vamos a estar haciendo una transmisión desde este lugar que es... tiene todo el sello de nuestro querido Chuy Aranzábal, que va a estar también con nosotros acompañándonos a lo largo de la emisión. Y desde ahí estaremos transmitiendo contextos desde Patachueca. Boulevard Independencia. Usted reconoce perfectamente bien la ubicación de Patachueca. Y la verdad de las cosas es que siempre nos sentimos muy agradecidos de las invitaciones que nos corren. Y nos hace mucha ilusión estar fuera en la transmisión del programa. Que por cierto, si ustedes así lo deciden y nos recomiendan dónde podemos estar en la transmisión de este programa, también lo estaremos haciendo. Así es que infórmense e infórmenos sobre dónde les gustaría que transmitiéramos contextos. Y para que nosotros estemos comunicados, hay puntos de contacto. 871-711-0260 es nuestro número telefónico con dos líneas. 8717-3617-99 es el WhatsApp de Noticieros Grey. Estamos felices de poder estar con ustedes a través de la radio en línea en www.noticierosgrey.com.mx y en la aplicación de Grupo Radio Estéreo Megan. Nos trae a las tres estaciones con usted. Gratis, no le consume datos. Estamos muy contentos. Nuestra aplicación funciona perfecto en cualquier lugar del mundo. Estamos además de la aplicación, estamos en las redes sociales. Estamos en Instagram, estamos en X, estamos en Facebook Live. Nos escuchan y también nos ven. Estamos en el muro de Noticieros Grey, por supuesto. Estamos en la radio mágica, maravillosa, misteriosa, única, la radio. Estamos en Globo 91.1, éxitos todo el día. Desde ahí, ustedes, por supuesto, nos escuchan. ¿Qué tendremos hoy en contextos? Pues mire, vamos a platicar con Luis Fernando García Buzaide en el contexto sociológico, ya en un momentito más. Nuestro anfitrión estará acompañándonos, Chuy Aranzábal. Mil anécdotas, mil historias, mil momentos con Chuy Aranzábal. Estaremos con la maestra Diana Cecilia Torres, creadora digital, estratega de comunicación y negocios digitales. Vamos a platicar con José Armando González Murillo y lo haremos con muchísimo gusto sobre la prevención de delitos. Estaremos con Diego de la Garza Adriano, regidor de Gómez Palacio por Movimiento Ciudadano. Él nos habla sobre la regularización de cajones azules en centros comerciales. Tendremos también a Jorge Cepeda Rubalcaba en el contexto económico, con el contexto financiero, para ser precisos. Y vamos a cerrar con el editorial de Noticieros Grey. Esto es lo que le entregamos en esta ocasión. Ojalá y que nos haga el favor de acompañarnos. Ojalá y que tengamos la suerte de que estemos reunidos en torno a este espacio. Oiga, y prepárese, no se asuste. Mañana es el macro simulacro nacional, porque mañana, 19 de septiembre, es el Día Nacional de Protección Civil y esta fecha se instituyó precisamente a raíz de los terribles terremotos de la Ciudad de México que dejaron tanto dolor, tanta muerte, tantos daños en todos sentidos. Entonces, lo que se hará el día de mañana es lanzar una alarma prácticamente en todo el país, de tal suerte que nos familiaricemos cuando haya situaciones difíciles que hay que atender también Protección Civil dicta los lineamientos de qué se puede hacer ante ciertas circunstancias. Nosotros acá en La Laguna, evidentemente, los temores mayores fueron fundacionales, prácticamente nos acompañaron desde la fundación, y es la crecida del río. ¿Qué diéramos, no? O a lo mejor no debo invocar, no sé. Pero la crecida del río significaba que había mucha agua, a eso me refiero. Y por eso es que no dejamos de añorar tiempos pasados. Y entonces cuando crecía el río, pues la gente tenía que estar muy alerta porque no había pues todo lo que hay ahora, ¿no? No había presas, no había canales a través del cual se distribuyera el agua al campo y pues no había un montón de cosas. No había posibilidades de estar alertas y que les avisaran en cualquier instante lo que estaría ocurriendo. Entonces la gente tenía que estar muy atenta y recibir información boca a boca. Hoy ya no es así, hoy la tecnología nos ayuda y entonces pues mañana es el Día Nacional de Protección Civil y habrá un segundo macro simulacro nacional y entonces pues estaremos muy atentos a todas las actividades que habrán de tener lugar, que habrán de efectuarse con este motivo. Bien, son las 7:39 a.m. Quédense con nosotros, hagamos juntos este espacio. Lo que haremos a continuación es una pausa para regresar de inmediato.
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0: 7:42. Y mire, amanecemos luego con cierta información, ¿no? Que si en una colonia cerrada, una situación vinculada con seguridad, si en otro fraccionamiento también cerrado, disposiciones de los dueños, de los desarrolladores, del cierre de un acceso. Si no, los vecinos luego no están de acuerdo con las cuotas, y entonces, pues se hacen las manifestaciones que ellos consideran que se tienen que hacer, sin tomar en cuenta que la primera vía para la solución de los problemas es el diálogo. Y entonces, estos puntos, tú dices, bueno, pues son muy particulares, pero de alguna manera inciden en el ánimo de la ciudad. Entonces, tal vez llega tarde el comentario, pero es el diálogo, No hay más, es sentarse a la mesa a dirimir las situaciones que se están presentando, es dejar de lado las especulaciones, los chismes, esta parte que la gente le parece tan sabrosa, tan interesante, que se recrea, que se regocija, que se frota las manos para disfrutar todavía más el chisme del momento de la colonia. Dejémonos de cosas. La vida no nos va a esperar a que seamos maduros. Maduremos y busquemos, sobre todo, lo primero, la identificación de los problemas, porque sin ella es imposible atenderlos. Dos, las vías de solución de los problemas, que se pueden encontrar precisamente sentándose a dialogar. Y tres, que sea un diálogo de acuerdos y que no haya absolutamente nada más en el camino que le meta ruido a esos acuerdos. Ya decidimos en conjunto esto, pues a lo que sigue, a lo que va. Y nada más. Son las 7:45. Vamos a recibir al maestro Luis Fernando García Buzaid en el contexto sociológico.
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0: Ay, cuando no estás te extrañamos, cuando estás te disfrutamos. Así es que estamos dispuestos a escucharte con mucha atención.
2: Me viene agradecido, Marce, querida, por la oportunidad de cada viernes de estar contigo, con nuestro redescuchas, y de escuchar tus reflexiones previas a nuestro encuentro. El día de hoy me encantó, porque yo soy convencido total de la importancia del diálogo comunitario, vecinal, ciudadano, político, como la manera de construir puentes para construir esperanzas, por muy difíciles que sean, ¿no?
0: Por supuesto.
2: Entonces, bueno, déjame te cuento. La última vez pinté de alguna manera un panorama un tanto negro respecto al futuro de Morena en el país, en cuanto a que la fotografía de las encuestas, ¿verdad?, tendían a favorecer de manera notable a diputados federales que habrán de estar en contienda el próximo año y las gubernaturas 17 que habrán de estar también en competencia el próximo año. En términos generales, de alguna manera el manto de la presidenta Claudia Sheinbaum, que alcanza 72% de aprobación, había bajado, no de la misma manera ni en los mismos números, tanto a diputados federales morenistas como gobernadores o candidatos a gobernadores morenistas, ¿no? Entonces, en términos generales, el panorama nacional luce en ese sentido, desde mi punto de vista, un tanto oscuro, ¿no? Pero en Coahuila, esa es la reflexión de hoy, cambia la ecuación. Coahuila es una anomalía electoral para lo que está viviendo el país, ¿no? Por ejemplo, con 2.45% del electorado nacional, Coahuila tiene un peso relativamente pequeño, sin embargo tiene un gran valor simbólico, porque conquistar la gubernatura por parte de Morena significaría poner fin a una continuidad política que desde los antecedentes del PRI cumpliría un siglo en 2029. ¿Pero tendrá la cúpula morenista interés suficiente para asumir el costo? Lo pregunto porque la seguridad podría ser su principal obstáculo. Cuando más atribuye a la ciudadanía, el coahuilense promedio, la tranquilidad al gobierno estatal, mayor será el temor a que una alternancia lo deteriore. Y si la cooperación federal ya ofrece beneficios sin cambiar de partido gobernante, el incentivo para votar por Morena sería menor. Durante la 37 cabalgata de Sabinas, Manolo Jiménez, el gobernador, apareció sonriente junto a su yegua Nubecita y afirmó, y tiene razón, creo yo, que la seguridad permite realizar estos encuentros. Su declaración condensó uno de los argumentos más poderosos de su gestión: la tranquilidad hace posible recuperar la convivencia y disfrutar del espacio público. En ese sentido, es importante notar que Coahuila recién acaba de obtener el primer lugar nacional en percepción de seguridad. En nuestro estado, el 71.5% de la población se siente segura y solo el 27.8% no lo percibe así. Es la proporción más baja del país. También encabezó de manera relevante la seguridad percibida por las mujeres para ubicar a Coahuila como el primer lugar. La violencia letal ofrece otra medida. Las estadísticas de defunciones por homicidios del INEGI publicadas en 2005 muestran que Coahuila pasó de 1.160 casos o homicidios dolosos, ¿no?, en 2012 a 120 en 2024, una disminución cercana al 90%. Estos resultados dimensionan el modelo impulsado por Rubén Moreira, apuntalado por Miguel Riquelme y fortalecido por Jiménez. La continuidad institucional, la coordinación federal y los recursos para cuarteles, arcos de seguridad, vehículos y equipamiento constituyen una fuente central de legitimidad del gobierno estatal. La narrativa oficial refuerza esta legitimidad al atribuir a las autoridades locales la conducción del modelo. Transmite además un mensaje electoral: no hace falta votar por Morena para contar con el respaldo del Ejército, la Marina y la Guardia Nacional. El argumento puede encontrar eco entre quienes temen que la alternancia ponga en riesgo su seguridad personal, familiar y patrimonial. No podemos olvidar, y ahí está esa memoria que dejó cicatrices abiertas en todos nosotros, los años más violentos, porque sigue presente. También pesa el contraste con la inseguridad en entidades gobernadas por Morena, como Guerrero, Michoacán, Sinaloa, Sonora o Zacatecas, por ejemplo. La experiencia del terror en Coahuila, que vivimos en Coahuila, que reitero, dejó cicatrices colectivas aún abiertas, hace que una gran parte del electorado tema perder la tranquilidad, ¿verdad? Y puede haber cuestionamientos, ¿verdad? Puede estar insatisfecha la persona con sus autoridades. Sin embargo, el temor a regresar pesa más que la insatisfacción o el cuestionamiento a las autoridades. Otra particular que tenemos en Coahuila es que el coahuilense promedio valora los programas federales, pero a su vez prefiere la continuidad en seguridad y la administración municipal. Vota por Morena en una boleta y por el PRI en otra. Esta diferenciación encuentra respaldo en el trabajo del gobernador, los alcaldes priistas y una estructura priista con presencia territorial en los 38 municipios. La elección de junio del 26 mostró esa fortaleza. La coalición PRI-UDC ganó los 16 distritos de mayoría relativa. Jiménez podría ampliar esa base mediante una coalición de empresarios ciudadanos alrededor de la seguridad, inversión y empleo. Y si esos beneficios son reconocidos, su respaldo podría trascender la estructura priista. Morena cuenta con una base electoral considerable, pero el apoyo a su marca nacional no equivale a organización territorial ni a cohesión interna en Coahuila. Sus divisiones y dificultades para acordar candidaturas son proverbiales y las estamos viendo ahorita precisamente en Zacatecas, en Baja California Norte y en otros lugares, en Quintana Roo. Sus divisiones y dificultades para acordar candidaturas son proverbiales. Hoy no tienen un candidato capaz de unificar a estos grupos, a sus grupos, e inspirar confianza para preservar la seguridad pública en Coahuila. Hasta aquí la reflexión, Marce.
0: Entonces, tú decías que en la entrega pasada ponías un panorama oscuro para Morena. Pues lo reafirmas, ¿no? Por lo menos en Coahuila.
2: En la entrega anterior ponía un panorama negro para el país, porque Morena, digamos, de acuerdo a la fotografía estadística, ganaría la mayoría absoluta en el Congreso Federal y 15 de 17 gubernaturas. Coahuila es una anomalía porque se sale de esa, digamos, fotografía estadística, porque aquí la seguridad es un factor que todos y cada uno de nosotros valoramos mucho por la época que vivimos del 2007-2014, en la cual estuvo en riesgo no solamente nuestro patrimonio, nuestra vida física, sino también nuestro patrimonio personal y familiar. Esa situación con el modelo seguridad que ha instrumentado Moreira Rubén, Riquelme Miguel y Jiménez Manolo en los últimos años, ¿verdad?, ha fortalecido electoralmente al PRI Coahuila. en un entorno en el cual Morena no alcanza a ponerse de acuerdo, no solamente para definir sus candidatos, sino para tener una presencia territorial e institucional y militante en los 38 municipios. Entonces, lo que hago, mi querida Marta, el día de hoy es un contraste entre lo que comenté la vez anterior y lo que estoy comentando ahorita.
0: Bueno, sí, es que por ahí en el inicio de tu conversación señalaste que habías pintado un panorama oscuro para Morena, pero es para el país. Morena es el país y el país es Morena en este momento, ¿no? Finalmente.
2: En este momento sí.
0: Ajá. Déjame decirte, ¿qué tan importante van a ser los resultados de la elección de 2027 teniendo la mira puesta en el 2030?
2: Mira, en dos planos, van a ser muy importantes tanto para, hablando a nivel nacional, para Morena van a ser muy importantes porque ahorita está pasando por la crisis interna más o menos cíclica ya en su partido, en cuanto a que hay una lucha interna fratricida por definir los coordinadores estatales del proyecto de nación, que normalmente son los candidatos a la gubernatura. Le dan este puesto de manera anticipada, violando todas las reglas del Instituto Nacional Electoral, ¿no?, para luego darles la gobernatura. Tenemos el caso de Guerrero, tenemos el caso de Zacatecas, tenemos el caso de Baja California Norte, tenemos el caso de Quintana Roo. ¿Quiénes están luchando por eso? El grupo de Andrés Manuel López Obrador, coordinado por Adán Augusto López, y la presidenta Claudia Sheinbaum. De ahí las diferencias y las molestias que hay ya una vez que son nombrados estos coordinadores. Si esa división persiste, ¿verdad?, para el 27, todavía no voy al 30, ¿no? La oposición tendría más oportunidades de reducir el poco margen que tiene para ganar gubernaturas, de acuerdo a la fotografía estadística, ¿no?, presentada la semana pasada. Es decir, de dos gubernaturas que tienen firmes, que son en Querétaro y Aguascalientes, podrían competir de una manera más significativa en Nuevo León, en Chihuahua y en algunos otros dos estados, ¿verdad? Zacatecas inclusive, Sinaloa quizá, ¿no? Sonora, con Luis Donaldo Colosio. Sí, habría como unos 5 o 6 estados más que podrían aprovecharse de esas divisiones internas. Estas divisiones internas harían llegar a Morena debilitado al 2030, porque no han logrado resolver las diferencias de poder entre la presidenta y Andrés Manuel López Obrador. Entonces, si estas divisiones fraternas, digamos, o fratricidas más bien, continúan, llegaría muy debilitado Morena a las elecciones 2030, que es una fotografía que las estadísticas no alcanzan a plasmar, porque es más bien un proceso, ¿no? Ahora, para Coahuila, ¿verdad?, esa situación no impacta en el 2027 porque en 2029, que es la gobernación, impacta también, perdón, para Coahuila en el 2029, que es cuando se va a decidir la sucesión gubernamental, ¿no? Pero en general, las divisiones que están ocurriendo al interior de Morena van a tener un impacto electoral importante, tanto a nivel de Congreso como a nivel de las gubernaturas, uh-huh, porque es un partido todavía muy joven, poco maduro. Es decir, no tiene la institucionalidad, la disciplina, la responsabilidad partidista que tiene el PRI Coahuila, por ejemplo, en el cual pues puede haber divisiones, pero se resuelven precisamente a través del diálogo político para fortalecer el proyecto al interior del estado, porque hay una coincidencia muy clara al interior del PRI estatal: no permitir que el retorno de Morena, ¿verdad?, porque se asume o presume que regresaría el crimen organizado, por lo que estamos viendo en el país, ¿verdad?, y asegurar que el estado se mantenga seguro, ¿no? Y la seguridad electoralmente vende mucho, pues porque está ligada a nuestras emociones más profundas, como es el miedo, ¿verdad?, el temor de perder la vida, como recuerda de que ocurrió en 2007-2014, es decir, claro, salía uno de la casa y no sabía si iba a regresar, por ejemplo, ¿no? No necesariamente que te hubiera pasado algo, sino de haber experimentado algo que, como muchos lo vimos, ¿no? Balaceras, personas detenidas a media calle para ser bajadas con sus hijas e hijos y robarse la camioneta, en fin, todo, ¿no?
0: Sí, sí.
2: Entonces, sí, aquí el temor sí juega un papel muy importante. Y creo que el PRI estatal lo ha logrado capitalizar para fortalecer el modelo de seguridad, ¿no? Uh-huh. Con que puede ser perfectible, pero que, bueno, se, bueno, está, es funcional, ¿no?
0: Uh-huh. Ahora, déjame preguntarte algo más. Lo recién ocurrido aquí en el municipio de Torreón, la detención de dos personas muy ligadas al ejercicio del poder, y funcionarios, exfuncionarios públicos y tal. Dime, ¿este tipo de situaciones impactan, afectan, pudieran ser tomadas como un ejemplo de lo que pudiera hacerse como estrategia en un momento dado, previo a los momentos electorales? ¿Me quieres platicar cuál es el impacto?
2: Sí, fíjate, es muy interesante la pregunta, muy muy interesante la pregunta, porque sí, puede ser un argumento que utilizaría Morena, por ejemplo, de manera muy puntual, ¿verdad?, para obtener rentabilidad electoral contra el PRI el próximo año, ¿verdad? Sin embargo, lo que yo observo, ¿verdad?, es que la llegada de Miguel Riquelme lo obligó, ¿verdad?, a él y a su equipo, en particular a Javier Herrera, de manera muy puntual, que es el gerente o director del Sistema Municipal de Agua y Saneamiento, de CIMAS, ¿no?, a tomar el toro por los cuernos, porque sabían, de alguna manera, por los diagnósticos que ellos realizaron antes de que ocurriera este tema, ¿no?, que el tema CIMAS era un tema candente, era un tema que estaba al rojo vivo y que requería solución inmediata. Bueno, desde la llegada de Riquelme, pensando en cómo quitar ese argumento precisamente a la oposición, en este caso a Morena, ¿verdad?, puso a trabajar a Javier Herrera en para eliminar toda posibilidad de cuestionamiento electoral en el futuro. Y Javier Herrera está por lo que está observando, leyendo en los periódicos, en fin, etcétera, sí está haciendo un esfuerzo notable, ¿verdad?, para no solamente para dar respuesta inmediata a las necesidades de la gente, sino para reestructurar financieramente el organismo y responder al endeudamiento que dejó la anterior administración. Entonces, en ese sentido, si Riquelme es exitoso política y operativamente en disolver el argumento del CIMAS, tendría ni Luis Fernando Salazar ni Antonio Atolini, ¿verdad?, tendrían mucha posibilidad de utilizar ese tema el próximo año. Ahora, aún todavía, mi querida Marce, la aprehensión de José Elías Ganem, de manera muy puntual, y de su esposa Marta Rodríguez, junto con otros tres personajes, está totalmente clara, ¿eh? Está totalmente clara, no hay, no lo estoy disculpando ni mucho menos, ¿no? Pero primero hay una, hay que tomar como con mucha prudencia lo que está ocurriendo, ¿no? Porque no hay todavía una definición de la Fiscalía General de la República para precisar los cargos, ¿verdad?, para presentar las pruebas y para determinar la procedencia del juicio, ¿no? Entonces, en ese sentido hay que tener cautela, más sin embargo, Riquelme tiene una gran oportunidad para que, si así fuera, si el conflicto alcanzara CIMAS, como parece ser que es todo, parece indicarlo, ¿no? Él tiene la posibilidad de detectar la red de complicidades en torno a la persona, en torno a

0: Pues en resumidas cuentas, Riquelme tiene en sus manos la respuesta. Es un político inteligente, prudente, calculador, frío, y bueno, él sabrá en su momento si el tema sale de los temas, como lo dijo ya el gobernador Jiménez, de la dimensión privada, ¿no?, a la dimensión pública para empotrarse en el caso de Cimas. Él podrá detectar la red de complejidades, erradicarla, ¿verdad?, y apoyarse en el trabajo de Javier Herrera para dar la mejor respuesta posible a la ciudadanía, que tiene años esperando un impacto decisivo de Cimas en su vida cotidiana, ¿no? Uh-huh. Entonces, ese sería un poquito el análisis, ¿no? Ya.
1: Fíjate que revisando nuestros archivos periodísticos, digo, porque hemos dado cuenta de información desde hace muchos años, desde hace muchas administraciones, en relación al caso de Cimas específicamente, digo, es que bien haríamos en hacer una retrospectiva histórica. Bien haríamos, y no quedarnos exclusivamente en una administración, porque no ha sido solamente una administración, han sido muchas administraciones. Entonces, también creo que en ese sentido habrá que mesurar, ¿no?, los datos y ponerlos en su justa dimensión en relación al histórico de endeudamiento del sistema municipal de aguas.
0: Sí, no, es que es un tema, fíjate, bueno, en Saltillo, te doy un ejemplo, ¿no? En Saltillo, desde, ¿qué será? Desde hace unos 20 años aproximadamente, se paramunicipalizó, parece un trabalenguas, la administración del agua.
1: Con Aguas de Barcelona,
0: ¿no? Quiere decir, sí, uh-huh. Se creó Aguas de Barcelona, ¿verdad? Comparte la administración del agua en Saltillo junto con el municipio, ¿sí? Y bueno, con todos los detalles que tú y yo podamos imaginar, mejoró sustancialmente el servicio, el suministro de agua. Se repararon con tecnología muy avanzada las redes de drenaje, que estaban en una situación similar a las de Torreón, ¿verdad? Y bueno, ha funcionado operativamente de una manera muy satisfactoria. Bueno, esta experiencia exitosa de Saltillo se le ha propuesto a varias administraciones de Torreón, y en ningún caso, fíjate, en ningún caso han volteado ni siquiera a mirarla, y la razón es muy muy clara. O sea, hay usos y costumbres ya muy instalados en la relación que tiene Cimas con la presidencia municipal, ¿verdad?, que la clase política de Torreón no quiere reinventar o reconstruir. Y sí, tienes razón, el recorrido histórico nos ilumina mucho para entender eso, ¿verdad? Porque no solamente ha sido el PRI, ha sido también el PAN, ¿verdad? Entonces, de alguna manera, ni un grupo ni el otro, y en general la clase política torrense, ha animado a dar un paso, digamos, para emular el vocabulario político actual, un paso de gigante, ¿no? Y poder, se me da risa, un paso de gigante y poder reinventar la relación que tiene Cimas con el municipio, pensando en ti y en los muchos de nuestros radioescuchas que están en este momento con nosotros, y de la gente que vive en las colonias populares. Uh-huh. ¿Sí me entiendes? Como claro, que han privado otro tipo de intereses por encima de eso. Pues, entonces sí creo yo que también en ese sentido es una gran oportunidad para Miguel Riquelme, ¿no? Que reitero, es un hombre inteligente, capaz, etcétera, ¿no? Con mucho para reinventar esa relación que el municipio tiene con Cimas, ¿no? Sí. La justificación es el costo político, ¿no?
1: Ajá.
0: El costo político, ¿verdad? Pero aquí también lo tuvo, ¿verdad? Era Óscar Pimentel en aquel entonces el presidente municipal, y el costo político fue altísimo, pero lo asumió porque sabía que en 10 años, ¿verdad?, o antes, como fue el caso, ¿no?, la ciudadanía saltillense iba a ver con buenos ojos la decisión tomada, ¿no? Entonces digo, no estoy diciendo que tengas que hacer el camino, pero otro, ¿entiendes?
1: Sí.
0: Pero similar, porque sí creo yo que es una oportunidad, y tú me lo haces ver y te lo agradezco, mi querida Marce, para que el municipio reinvente, reconstruya, repiense esa relación entre la administración municipal y Cimas, ¿no?, de Torreón.
1: Es que es un nudo gordiano.
0: Y Cimas Rural también, ¿eh? Y Cimas
1: sí,
0: Rural
1: por
0: también,
1: supuesto.
0: Que
1: sí, ligado, es, ¿no?, es un nudo gordiano ahí que la verdad es que quien lo desate, Einstein se queda corto en función de su gran capacidad de resolución de problemas. En fin, bueno.

0: Bueno, ya estaremos viendo, ya estaremos platicándolo, si la vida nos da, pero si no.
1: Marce querida, no la va a dar.
0: Bueno, muy bien. No, fírmale, por favor, donde quiera que tengas ahí un papel, fírmale, ¿eh?
1: ¿Mande?
0: Fírmale, por favor, y garantízame. La verdad, no, la verdad es que estamos, tenemos que resolver lo que se pueda resolver aquí y ahora. Y sin espejitos, sin tampoco inventar el hilo negro, simplemente resolver, que eso es ya una suerte de privilegio que podríamos tener. Muchísimas gracias, Luis Fernando.
1: Claro. Gracias, mi querida Marce. Ya está firmado, ¿eh?
0: Bueno, ándale pues, ahí guárdalo. Gracias, gracias. Son las 8:07. Oigan, y yo me voy corriendo a Patachueca. Ya está ya Manuel Cerrato, ya está ya mi querido Chuy Aranzábal. Desde allá vamos a tener nuestro espacio y nos hace ilusión salir y estar en contacto con las personas. Si usted anda por allá, váyase a desayunar. Va a desayunar riquísimo, se lo aseguro. Bueno, vamos para allá y vamos a continuar con el espacio.
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0: 8 de la mañana con 9 minutos. Seguimos aquí en Contextos. Muy buenos días a todos. Buenos días a quienes nos sintonizan a través de Globo 91.1 FM, a través de internet en noticierosgrem.com.mx, en gremradio.com.mx, en la aplicación también de Grem Radio. Gracias a quienes están atendiendo esta transmisión de Contextos, un programa especial porque estamos aquí desde el restaurante Patachueca, que cumple una década, 10 años ya de este concepto, de este lugar que se ha convertido pues en una referencia gastronómica, y siempre nos da mucho gusto platicar con su propietario, alguien de casa, así lo consideramos, don Chuy Aranzábal. Chuy, ¿cómo estás? Gracias por recibirnos.
1: Pues muchas gracias, man. Muchas gracias. La voz fuerte de la...
0: No, hombre, muchas gracias. Gracias por considerarlo.
1: No, y la Angulo más. Muchas gracias. Fíjate que no puedo dejar la radio. No la puedo dejar. Tú sabes, duré 30 años en la radio. Y pues me da gusto estar en la radio. Como que ya no me pongo nervioso.
0: Eso es todo. Y nos da mucho gusto que estés, por supuesto.
1: Y pues agradecer a Graham que estén aquí, ¿no? Son 10 años. Uh-huh. Y ahorita llegará Marcela.
0: Sí, la estamos esperando.
1: Me dará mi beso.
0: Eso.
1: Yo le responderé. Y bueno, pues estar aquí a gusto y platicando de lo que ustedes quieran, ¿no? Yo sé que la importancia de la comunicación tiene muchos temas, y ahorita más que hay muchas noticias. Uh-huh. Y por recibirlos en su casa después.
0: No, hombre, muchas gracias.
1: De 10 años con penas y alegrías.
0: Justamente de eso quisiera que nos platicaras, Chuy. En una década pasan muchas cosas. Nos vamos al inicio, si te parece. Ya lo hemos platicado en ocasiones anteriores, ya nos has recibido aquí varias veces, pero yo creo que siempre se siente distinto. Entonces, platícanos de nuevo cómo concebiste el concepto de Patachueca.
1: Todo a veces los sueños los logras, pero no como querías. Uh-huh. Yo quería, cuando inicié hace 10 años, dado que tenemos mucha afición por el fútbol. Uh-huh. Y en sí por los deportes, me gusta mucho el béisbol y el fútbol americano. Yo concebía un restaurante como una cantina de las que hay en México o en Monterrey, que puedes venir a comer y a tomar un trago. Uh-huh. Y hablar de deportes. Como ves, todo esto es fútbol y algunas cosas más.
0: Sí, el concepto es...
1: Sus orígenes en La Laguna, pues es mi papá que llegó aquí jugando fútbol. Uh-huh. Hace ya 107 años.
0: Wow.
1: Entonces, siempre quise yo tener un restaurante. Y por cosas que tú quieras, se dio que empezara yo a los 68 años con este sueño. Uh-huh. Y como te digo, yo, mi sueño era un bar donde la gente viniera a platicar y a tomar la copa y a comer bien. Uh-huh. Y a comer bien, pero me equivoqué.
0: ¿Por?
1: Me equivoqué. Porque aquí la gente, ¿cómo te diré? No es de un bar en donde vengas a comer bien. La gente es cantinera. Mucha. Uh-huh. De la gente es de cantina, de que te regalen la botana. No sé, es otro ambiente. Uh-huh. Y la verdad, no, yo no sirvo para eso. Me gusta el ambiente, no digo que no. El que me esté oyendo me dice, ay, chavi, luego los jueves que no vas, bueno, a veces sí voy. Uh-huh. Pero no se dio. Alguien, que desgraciadamente no me acuerdo quién, me dijo, ¿sabes qué, Chuy? Como no funciona, ¿por qué no pones desayunos? Y entonces empezamos a poner desayunos y empezamos a crecer. Fíjate que yo duré 3 meses muy duros. Manuel. Muy, muy duros porque pues no venía la gente. Yo dije, no, pues Chuy Aranzabal, todo el mundo lo conoce, a ver, nada. Y debía 3 meses de renta. Entonces los dueños me dijeron, oye, pues ya ciérrale, no funciona.
0: Okay.
1: Pero un buen día, unos borrachitos que pasaron por aquí afuera, me chocaron mi carro.
0: Okay.
1: Me lo destrozaron. A todo lo que venían le dieron, me lo partieron a la mitad.
0: Okay.
1: Con lo que me dio la aseguradora de pérdida total de carro, fíjate, con eso pagué los 3 meses de renta y ya los yo veía que los desayunos ya empezaban a dar. Y con eso salí adelante.
0: Ok. De esa circunstancia adversa.
1: Ese coche me sirvió.
0: Ok.
1: Porque a partir de ahí no volví a fallar un mes de renta con mis arrendadores.
0: Oye, ¿y el local, cómo diste con el local? Más o menos ya lo habías visualizado, pues, que busqué, está fuera la ubicación.
1: Busqué por todos lados. Me gustaba un local de allá de Soriana Verde. Perdón por el gol. Pero no sé, pues aquí lo vi y aquí me quedé. Ya son 10 años, Anita.
0: Saludos. Oye, ¿y cómo han hecho los cambios también de la cocina? O sea, ¿han incorporado platillos nuevos, obviamente, a lo largo de este tiempo?
1: Por ejemplo, ahorita tenemos para el desayuno 3 platillos nuevos, ¿no?
0: Ok.
1: Unos huevos ahogados, unos huevos enfrijolados y unos huevos motuleños.
0: Órale.
1: Sí, medio yucatecos.
0: Qué delicia.
1: Y pues bueno, en lo que se refiere a la cocina, pues ha crecido desde allá hasta acá.
0: ¿Verdad? Wow. Sí,
1: entonces,
0: sí.
1: Pues hemos crecido, gracias a Dios, gracias a la gente. Hemos sido nominados todos los años a los premios Players. Quiere decir que vamos bien. Y bien, bien, bien. O sea, ¿qué te puedo decir? No me puedo quejar, Manuel.
0: Sí, no, de acuerdo. ¿Cuánta gente, Chuy?
1: Aquí caben 110 gentes.
0: 110, cupo para 110.
1: ¿Y qué te iba a decir? Somos un restaurante muy peculiar. Porque aquí, concedemos caprichos.
0: Ah, sí. A ver.
1: Y esto lo vi yo ahora, porque me fui de vacaciones y estoy fuera del país. Y llegas a restaurantes y te enseñan el menú y te enseñan las fotos. Esto es. Oiga, pero sabe que yo no quiero. No, esto es. No nos podemos salir de aquí. Y nosotros no. Si tú quieres unos huevos, pues los huevos revueltos, no revueltos, con chile, sin chile, bien cocidos, tiernos, que le pongas cierta salsa, que no le pongas cierta, que ni siquiera está en el menú. Pero como si fueras un niño consentido en tu, así te consentimos, así te queremos. Acaba de llegar la reina de la
0: República. Eso. Oye, y en ese sentido,
1: pisa fuerte que el ayuntamiento no está rico ahora. Perdón, está rico.
0: ¿Qué tanto te has involucrado tú en la cocina como tal? ¿O ahí no pisas?
1: Bueno, mira, te voy a decir una cosa. Hay platos que son muy familiares. Que son recetas de familia. Sí. Todo lo que es cocina española que tenemos aquí, calamares en su tinta, paella, fabada, callos, pescado a la vasca, todo eso sí, vino mi mujer a ayudar y a dar y a enseñar a los cocineros. Pero todo lo que es comida mexicana, tenemos una persona que es un mago. Es un mago. Yo no tengo más que agradecerle a él. Somos los únicos que duramos todavía, él y yo, después de la fundación.
0: Beto,
1: don Ruperto Arias. ¿Sí? Y bueno, es Es una buena persona, pero es muy difícil. Como todos los chefs.
0: Sí.
1: Y como todos los dueños.
2: Y como tú eres tan sencillito, ¿verdad?
1: Oye, déjame te digo algo. Tú ya empezaste mal. Fíjate, tanto que me quiere y tanto que me echó y bolas.
0: Eso he visto, sí.
1: No, yo te voy a decir una cosa, Marce. El carácter de Beto y mi carácter han costado mucha gente que ha venido y se ha ido, ¿eh?
2: ¿Ah, sí?
1: Sí, sí, te lo digo. Pero gracias a Dios, ya eso desapareció. Gracias a Dios. Pues es que había que sacar el buey de la barranca. Entonces, sí, yo reconozco que no soy nada fácil.
2: No, ¿sabes? A mí lo que siempre me ha parecido, y qué bueno que podemos estarlo conversando ahora, es que eres un apasionado. Eres un apasionado de lo que haces. Eres un apasionado de la cocina, del fútbol, de tu familia, de España, de...
1: Poder.
2: Oh, hombre, y tanto. Sí, entonces, esa misma pasión, pues hace las reacciones, ¿no? A mí me parece. Solamente cuando no te interesa nada, no reaccionas de esa manera. No te estoy justificando.
1: No, de ninguna manera. No. Pero, ¿sabes una cosa? Yo creo que la edad también te va enseñando.
2: Claro.
1: Y te va apaciguando.
2: Sí, totalmente
1: de acuerdo. Yo recuerdo cuando empecé este negocio a los 68 años, me invitaron a alguna universidad y a alguna empresa a dar pláticas de cómo se emprende un negocio a los 68 años. Y bueno, me encantaba decirlo, ¿verdad? Pero ahora, tengo 78 y lo que hacía hace 10 años ya no lo hago ahora. Ya el doctor no me deja cargar ni paquetes de 10 kilos.
2: Claro.
1: Entonces antes yo iba a las tiendas comerciales, yo cargaba, yo traía, yo hacía todo. Gracias a Dios, el negocio me dio para tener colaboradores muy...
2: ¿Que te ayudan, te apoyan?
1: Me ayudan. Uh-huh. Ahora me decía alguien que tú conoces, Fernando González Ruiz, que sí. Le mandamos un... Y me decía, no, a los veteranos regálales una tele. Entonces consultando yo con la gerente, que es realmente una persona muy, muy eficiente. Oye, ¿cómo ves?
2: Claro.
1: Lana, don Jesús, no les regale. ¿Verdad? Entonces...
2: Claro.
1: Pues ya tenemos gente de más de 5 años trabajando aquí, Marcelo.
2: Qué maravilla. O sea, la constancia de la gente en las empresas habla mucho de lo que es la empresa. Oye, el señor Clemente Adame te manda a saludar.
1: Ah, muchas gracias.
2: Se le extraña en la radio, te dice.
1: Ya empezaron, ya me van a hacer llorar, ¿ya viste?
2: No, Chuy, no lloremos. Alegrémonos por la vida.
0: Sí, de fiesta por esta década. Oye, Chuy, ¿cuánta gente colabora ahora mismo?
1: Somos 18.
0: 18 personas. 18 haciendo personas. Esta magia culinaria.
1: Pues gracias a Dios, unos en un lado, otros en otro. Ya te digo, Don Beto es una persona que le pones 10 personas para atenderlas y te las atiende en 15 minutos.
0: Órale.
1: Una rapidez con la que cocina tremenda.
2: Oye, Chuy, déjame preguntarte algo. ¿Dónde está la parte más difícil de sostener un negocio como este?
1: La gente. La gente es la parte. Somos muy difíciles. Todos.
0: Bueno, tenemos que ir a la pausa en este punto, son las 8:23. Estamos en esta transmisión especial desde el restaurante Patachueca, que cumple 10 años. Y estamos aquí con don Chuy Aranzábal, su propietario, alguien de casa, alguien de radio, de deporte, alguien muy, muy de la comarca también, por supuesto. Vamos a la pausa, regresamos enseguida.
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0: 8:28 de la mañana, seguimos aquí en Contextos en esta transmisión especial desde Patachueca y vamos adelante con la agenda de hoy.
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0: Que ya nos acompaña Diana aquí en esta transmisión especial. Diana, bienvenida, ¿cómo estás?
2: Hola, Manuel, bien, contenta de estar aquí con ustedes, además no, hombre, en este lugar gracias. Que tanto nos gusta y que tantas historias tiene para mi familia. Pues traigo de esos temas que a Marcela pone nerviosa. Todo ver, esto, el mundo qué? Se va a acabar, diría el son, ¿no? Ajá. Oye, la semana pasada hablábamos, ¿no? De esto, del chico este que había renunciado, Jacob Anthropic, y que si nos íbamos a extinguir y cuánta historia. Ajá. Y luego me quedé pensando, Marce, que cuando ya terminamos y nos fuimos al corte, se puso todavía buena la conversación y ha seguido el tema, porque fíjate, nosotros nos dimos el viernes y hablamos de eso. Y yo les decía, ya cuando nos íbamos como para retomar el tema, digo, creo que no se nos puede olvidar es que estamos hablando de, no iba a decir de un negocio, yo diría de el negocio de esta era de la humanidad, ¿no? Y que es un negocio, así fueron las cosas, hacia allá nos llevó el capitalismo, el liberalismo, es un negocio en muy poquitas manos. Uh-huh. Es decir, estamos hablando, fíjense que impresionante, ¿no? Y para mí a veces que abrumador, algo de con un impacto de tal magnitud que a mí me parece que está, o sea, que va a ser el algo que determine el futuro de la humanidad en caben en una mesa. O sea, se reunieron hace poco en el G7, o sea, caben en una mesa y cuando a alguno no le gusta, uno se levanta y se va de la mesa y pues quedan dos o tres. O sea, esa desproporción del tamaño del impacto que tiene todo el mundo de la inteligencia artificial en el presente y en el futuro en tan pocas manos, ¿no? Y a mí me parece que eso no se nos puede olvidar con todo lo que está ocurriendo. Pero déjenme hacerles una actualización de la novela, porque nosotros nos vimos el viernes y el sábado Darío Amodei, que es el fundador de Anthropic, la empresa de Claude, publica una carta bastante extensa. Él tiene un blog muy interesante, yo se lo recomiendo. A quien le interese este chisme, el blog de Darío Amodei tiene, por ejemplo, un par de artículos que publicó cuando lanzó Claude, donde él expone qué ve del futuro de la humanidad y qué ve que la inteligencia artificial va a jugar en ese futuro. O sea, cuenta unas historias interesantes, por lo menos transparenta qué está viendo, ¿no? Uh-huh. O por lo menos la narrativa que cuenta que está viendo. Y el sábado publicó una carta larga en su blog, donde el resumen es básicamente, la opinión pública cree que en respuesta a todo el revuelo que se había armado por el chico que le renunció, diciendo dos cosas, ¿no? O sea, primero, confirma que estamos hablando de la misma preocupación, confirma que la preocupación de la que hablamos es, y este es el concepto técnico el que hablamos el viernes pasado, es una superinteligencia automejorable. Que ya lo hablamos la semana pasada, capacidades que rebasan lo que originalmente se programó y una capacidad de automejorarse ya sin intervención humana. Entonces, uno, confirma que esa es la preocupación de la que hablamos, confirma que efectivamente no estamos trabajando, ellos pues hablan en primera persona y dicen, no estamos haciendo lo suficiente para generar equipos internos de control sobre eso. Y lo que hace es una propuesta. Entonces, fíjense qué interesante. Su propuesta, que luego resulta que Sam Altman, el fundador de ChatGPT, y Elon Musk, que no hay que presentarlo, la secundan. Y es una propuesta a varios componentes. Uno, ralentizar el avance de esa superinteligencia. No detenerla, no frenarla, pero dice, vamos metiéndole tantito freno de mano a este tema de la superinteligencia artificial, sobre todo para que nos dé tiempo de generar controles internos. Entonces, primer elemento de la propuesta, vamos bajándole al ritmo, vamos a ralentizar el desarrollo de esta superinteligencia. Segundo elemento de la propuesta, vamos a ponernos de acuerdo. Es decir, este control lo tenemos que hacer todos, porque si no, pues para buena cosa sirve que yo ralentice, porque al final es un negocio y todos quieren ganar la carrera. Entonces dice, no se va a valer que yo ralentice para meter controles y el de enfrente aproveche y meta el acelerador. Entonces, el segundo componente de su propuesta es, pero vamos todos. Y entonces es cuando Elon Musk y Sam Altman dicen, órale, vamos todos. Tercer componente de la propuesta, ralentizamos, nos ponemos de acuerdo para generar controles internos y abrimos la puerta para que evaluadores externos entren a las empresas a ver qué estamos haciendo, a ver realmente cómo estamos controlando, ¿no? Esa es la propuesta. Quédense con eso ahí en el acto uno. Sale Darío Amodei, hace esa propuesta, los otros dos superpoderosos dicen, órale, va. ¿Pero qué ocurre? Después de esa carta y de que los otros dicen, órale, nos hace sentido, las acciones de las principales empresas tecnológicas bajan. Y quiero recalcar eso, porque el viernes que nos quedamos platicando, Marce, yo les ponía ejemplos. ¿Se acuerdan que hace 2-3 semanas salió esta historia de que el enjambre de agentes de ChatGPT habían salido a hackear no sé cuántas historias? Y todos nos horrorizamos. Había desde la incredulidad de cómo, o sea, ¿cómo? ¿Solo se le salieron del huacal y fueron a hacer su relajo? ¿O el que se sorprendió o el que se asustó? Pero en cualquier caso, lo que sí sabemos es que después de esa desorden, capitalizaron, por lo menos se sabe, de 50 billions en inversión directa. ¿Por qué esos datos son importantes? Porque aunque a nosotros, entes mortales comunes y corrientes, nos preocupa y nos hace mucho, a mí me hace mucho sentido que digan, no, sí, vamos a bajarle al ritmo, vamos a controlarnos, la realidad es que el negocio está en ir cada vez más rápido. El negocio, y es un negocio, y esto me parece bien interesante, Marcia, a nosotros que estamos en este sector de la comunicación, nos debe importar mucho, porque el negocio de la inteligencia artificial es en parte un negocio tecnológico, pero solo en parte. Es un negocio mayoritariamente de narrativa. Porque lo que vale, o sea, en qué, a ver, Anthropic está por salir a bolsa, OpenAI está por salir a bolsa. Bueno, dijo ayer que no va a ser este año, que están concentrados en otras cosas. Alguien, muchos creemos que va a bajar el valor. ¿Por qué? Porque lo que vale es la promesa del futuro. Porque en realidad, ¿qué estás comprando? Tú cuando compres hoy, cuando salga Anthropic a la bolsa, que alguito habrá que meterle. Cuando salió SpaceX a la bolsa hace unos meses, por cierto, con bastantes trampas, pues ¿qué compró la gente? ¿A qué le entramos? A la promesa de llegar a Marte. ¿Vamos a llegar? No lo sé. ¿Lo vamos a alcanzar a ver? No lo sé. Yo creo que sí, y que no vamos a ir a vivir, vamos a ir a traer minerales que se acaben aquí, que nos van a servir para la tecnología. ¿Es eso cierto? No lo sé, pero finalmente eso es lo que vale el negocio, la narrativa del futuro. Y entonces cuando tú dices, no, vamos a ponerle el freno de mano porque tenemos que controlar, no sé, pues ese negocio vale menos, el negocio de la narrativa vale menos. Porque
3: puede ser
2: finalmente
3: agua saludable para la tierra.
2: Ojalá, ojalá, aunque todavía no tenemos mucha evidencia de agua saludable,
0: no, no la pueden
2: ni
0: traer
2: en la tierra, menos en Marte,
0: aquí,
2: no la podemos
0: de
2: traer del Cañón de Fernández. No sé si la vamos a poder traer de Marte, ¿verdad? Ajá. Me encantaría pensarlo, pero fíjate cómo, ¿qué pasa? Entonces dicen estos hombres, vamos a controlarnos, vamos a ponerle, vamos a darle calma, el valor baja. Esa es la lucha que desde afuera tenemos que ver. Sí, hace mucho sentido que se regulen, pero no les hace mucho negocio. Y ahora aquí hay algo interesante. Fíjate, para mí, ojo, todo esto es narrativa. Para mí el truco está en decir, a ver, espérame. Entonces, tu propuesta es, vamos a ponernos de acuerdo para bajar al ritmo y que un evaluador externo nos regule. Primero, ponernos de acuerdo huele mucho a monopolio. Uh-huh. Huele mucho a ponernos de acuerdo nosotros tres. Y
4: son los dueños del balón.
2: Bueno, o no, Marce, porque no, en esa mesa no está China. Bueno, y entonces vamos a ponernos de acuerdo
4: desde
2: nosotros. Desde el imperialismo. Ojo, pero no sabemos, pero fíjate, porque son los más ruidosos. Pero no sabemos.
4: China.
2: Pero no sabemos qué están haciendo allá. No sabemos si. ¿Cuál es la lectura que se le está dando? Necesitan hacer equipo porque allá está fuerte. Necesitan ponerse de acuerdo porque allá está fuerte. Ahora, ¿ponerse de acuerdo implica monopolio? implica darles permiso de que se autorregulen en un sector? Esa es una pregunta también peligrosa. Sí. Es que lo que fíjense cómo lo que parece ser, ay, qué bueno, ya dijeron que se van a poner de acuerdo para ralentizar. Por otro lado también puede ser, pero ¿quiénes se van a poner de acuerdo? ¿Solo ellos tres y van a poner las reglas?
5: Bueno, ¿y qué papel juega, por ejemplo, Donald Trump, que dijo que no era necesario regular la inteligencia artificial?
2: Fíjate qué interesante, que decíamos la semana pasada, que tú decías, no, pero bueno, en algún momento a esto lo podemos desenchufar. Yo te decía, la pregunta es, ¿y lo quieren desenchufar? ¿Los dueños del cable lo quieren desenchufar? Y entonces salen los dueños del cable y dicen, bueno, le vamos a bajar tantito al voltaje. Y sale Donald Trump y dice, no, señores, le suben al voltaje porque queremos ser los primeros en llegar, porque queremos ser los que ganan. Y entonces regresamos del lado de los simples mortales y dice, ahora sí que, ¿y ahora quién podrá defendernos? No, porque entonces los dueños del cable dicen, vamos a ponernos de acuerdo, con lo que eso implica, que solo se pongan ellos tres de acuerdo. Hay otro elemento que me llama mucho la atención, cuando la propuesta dice, y abramos las puertas para que evaluadores externos sean los que digan si está bien o estamos mal. ¿Y quién va a elegir a los evaluadores externos? Pues los tres primeros que se pongan de acuerdo. Y entonces, ¿qué va a pasar cuando salga un cuarto, quinto, décimo, octavo, queriendo entrar a ese pastel? El pastel ya tiene dueño y ya nos pusimos de acuerdo y ya tenemos evaluadores externos y ya pusimos las reglas y nosotros marcamos a qué ritmo, porque acuérdate que nos ralentizamos porque nos podíamos extinguir. Entonces había que marcar el ritmo al cual íbamos marchando, pero ¿quién va a marcar ese ritmo? Y la verdad es que en esos escenarios, ahora sí que esta semana me sentí varias veces, ¿y ahora quién podrá defendernos? ¿Sabes? Porque la realidad es que yo sigo creyendo que va a ganar el negocio, que la narrativa de ralentizar, de poner controles, hay que darla, porque tampoco hay que asustar demasiado. Pero la realidad es que cuando dijeron vamos a bajarle, los del dinero lo retiraron.
5: Pero
2: dijeron, yo así no juego, yo jugaba íbamos a toda velocidad.
5: Pero espérame tantito, o sea, ¿cómo no vas a estar muerto de miedo cuando OpenAI, su inteligencia vulneró espacios importantes que no tenía por qué haber entrado? ¿Sí? Y que tomó la decisión la inteligencia artificial, ¿sí?, de hacerlo de sus pistolas. Y entonces dice que durante la evaluación los modelos recibieron instrucciones para resolver un desafío de ciberseguridad. En ese proceso identificaron y encadenaron vulnerabilidades dentro del entorno de investigación, con lo que consiguieron salir del entorno de pruebas y alcanzar la infraestructura de la plataforma. Los modelos que destinaron una cantidad considerable de capacidad de inferencia para encontrar una forma de obtener acceso abierto a internet y resolver el reto planteado. Entonces, esto es, la inteligencia artificial dijo, a mí no me acotes.
2: Claro.
5: A mí no me digas qué tengo que hacer, yo lo voy a hacer, lo quieras tú o no lo quiera yo.
2: Sí, sí.
3: Dime. Quiero que me digan ustedes, que son gente muy preparada, qué parte de la historia de las conquistas, y estoy hablando de la historia, estoy hablando de griegos, de egipcios, no se hicieron por negocio.
2: Claro. Porque finalmente es la carrera y es la supremacía, ¿no?
3: A mí esto me da miedo, Dan.
2: Sí.
3: Yo como que no sé nada, me da miedo.
2: Pero
3: yo ya me voy, ahí se quedan los
2: pies. Oye, Chuy,
3: mis nietos.
2: Como yo creo que históricamente han dado miedo cambios tan grandes, ¿no? Como dio miedo al final del siglo XVIII, toda la revolución. También en su momento tecnológica, como dio miedo romper después de un humanocentrismo del Renacimiento, con que no éramos los humanos al centro de todo, eran las máquinas. Hablábamos la semana pasada de estos golpes al ego humano, ¿no? De Freud. Creo que da miedo porque es algo, y yo insisto siempre en esto, Chuy, porque nos estamos enfrentando a algo que no embona con nada que tenemos en la base de datos, ¿no? Cuando decimos, o sea, ¿cómo? ¿Estás decidiendo sola? O sea, eso no es posible. Si no es posible bajo los paradigmas que nosotros conocemos, seguramente a mis hijos y a sus hijos, cuando le digas, porque la máquina decidió, le va a ser completamente normal. O sea, nos da miedo porque no embona. Pero está ocurriendo. ¿Qué nos queda? La gran pregunta al final de estas reflexiones es ¿qué nos queda, no? Y yo creería, Marce, que es responsabilidad en el uso individual. Mira, déjame poner un ejemplo muy concreto. Pensar que esto se va a resolver con regulación me parece muy ingenuo. ¿Cuánto tiempo tenemos en esta mesa hablando, Marce, por ejemplo, de los riesgos de los niños frente a Internet? Y recién ayer sale la Unión Europea a decir no celulares a niños menores de 13 años y no cuentas independientes a chicos menores de 15 años. Ajá. Pero este tema es de 15 años. Bueno, ya está bien, por fin se pusieron de acuerdo. Los menores de 15 años no pueden tener cuentas sin supervisión de un adulto. Está bien. Supongamos que los papás decimos, ya, por fin alguien reguló, en Europa, por cierto. Pero yo quiero preguntar, ¿cuántos papás van a regalar a niños menores de 8 años un celular en Navidad? Entonces, ¿quién podrá defendernos? Pues nosotros mismos. Las decisiones que tú tomes autónomamente, ¿vas a delegar todo tu trabajo en una inteligencia artificial que ya vimos de lo que es capaz para tú dejar de pensar? ¿Vas a esperar a que el gobierno venga y regule a los malos del Internet para que no acechen a tu hijo mientras tú le regalas una tablet de Navidad a los 7, 8, 10 años? Entonces, la gran pregunta no es qué está pasando allá afuera, porque ya vimos lo que está pasando allá afuera y a mí la novela de lo que está pasando allá afuera me encanta y me parece súper interesante, pero la realidad es que soy un grano de arena absolutamente insignificante frente a eso. Donde no soy insignificante es donde cada vez que abro la computadora decido, voy a seguir pensando las cosas o las voy a delegar. ¿Le voy a dar acceso a mis hijos a algo que tiene ese poder o lo voy a supervisar? ¿Les voy a dar acceso a esas herramientas o no? Todavía, ¿o voy a atreverme a sostener esa conversación incómoda que tuve estos días donde una niña de 10 años me dice, ¿por qué todas tienen y yo no? Porque no está esa en edad y porque yo estoy a cargo. Y sostengo esa incomodidad. Pero es que todas las demás, todo bien, tú no, porque yo a cargo, me parece, decido y sostengo esta conversación incómoda de que no estás en edad. Entonces a mí me parece que ante ese mundo tan grande y tan ruidoso allá afuera, no se nos puede olvidar que hay pequeñas, grandes incomodidades que sí podemos sostener,
0: ¿no? Muy bien, Diana, punto de contacto, por favor.
2: Sí, dianatorres.mx.
0: Perfecto, gracias, Diana. 8:46, vamos a la pausa, regresamos enseguida.
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0: 8 de la mañana con 50 minutos. Seguimos en este programa especial de Contextos desde el restaurante Patachueca, que celebra sus 10 años. Y vamos a continuar adelante con más.
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0: Nos da mucho gusto que nos acompañe aquí en la mesa José Armando González Murillo, director de Prevención Social de la Violencia en Torreón, para hablarnos de este programa denominado Programa de Nuevas Oportunidades, en colaboración con la Dirección de Seguridad Pública Municipal, el conocido Lumba. Lumba, bienvenido, ¿cómo estás?
2: Buenos días, Manuel, Marcela, Chuy, muy buenos días, gracias por la invitación, un saludo a todo el auditorio.
0: No, hombre, pues gracias por darte la vuelta y estar acá con nosotros. Coméntanos, este programa, ¿en qué consiste? ¿Cuáles son sus alcances? ¿A qué necesidad obedece que se haya generado esta estrategia en colaboración con la policía?
2: Fíjate que parte precisamente, como dices, de la coordinación que tenemos con Seguridad Pública, que encabeza el director Alfredo Flores, y más o menos en marzo, abril, había un área de oportunidad en la cual las personas en situación de vulnerabilidad con algún problema de consumo de sustancias o de alcohol, pues circulando por la ciudad, no encontraban o no tenían alguna alternativa, llegaban a algún punto de un círculo sin salida, y el cual eventualmente puede derivar también en pues la comisión de algún delito o en alguna situación desfavorable para la misma persona. Entonces, dentro de esta área de oportunidad, de la mano con el comisario y con la Dirección de Seguridad, vimos esta ventana en la cual podíamos canalizar a estas personas con problemas de adicción a una red de centros que fuimos construyendo, de centros de rehabilitación de la ciudad. Recordemos que los centros de rehabilitación son, lo dice la nueva ley, la ley que regula los establecimientos privados especializados en el tratamiento de adicciones, son establecimientos privados. Por lo tanto, pues ellos pagan la luz, ellos pagan los servicios, brindan alimento y ahí duermen las personas que están en proceso de rehabilitación, procesos que duran por lo general 4, 5, 6 meses o más, pues, ¿no? Al final son los centros de ayuda mutua, a los cuales hay que cumplir 12 pasos, y por tanto, pues cobran una cuota, ¿no? Las cuotas aquí en la ciudad van de 1,000 a 1,500 pesos semanales aproximadamente en los centros. Entonces representa un gasto para pues los familiares que tienen alguna persona ingresada en un centro de entre 4,000 y 6,000 pesos mensuales. Nosotros fuimos construyendo esta red, como decimos, con los encargados, con los padrinos de los centros, de buena voluntad. Nadie está obligado a otorgar la beca y nos ha dado mucho gusto que tenemos cerca de 30 centros que dicen, a ver, tú a mí tráeme las personas que cumplan con las condiciones que dices, y nosotros aquí, de buena voluntad, vamos a ayudarlos a darles esta segunda oportunidad y también a una reinserción social, pues, ¿no? Porque precisamente por este círculo sin salida que tenían producto de una adicción, pues ya no ven opciones. ¿Qué es lo que pasa? Y una parte importante es que los elementos de seguridad patrullando, que están en la proximidad, detectan alguna situación y se lleva a cabo el contacto con la persona y se le pregunta si quiere tener una segunda oportunidad. Cuando la persona accede, nosotros canalizamos a esta red de centros y las personas entran en un proceso de rehabilitación. La semana pasada tuvimos a nuestro primer egresado y nos dio muchísimo gusto porque para registro nosotros también pues se toma video, fotografía, la evidencia al ingreso. Y cuando fuimos a la ceremonia pues de la entrega con la familia, pues es una persona totalmente distinta, y hasta uno de los parenos le decía, mira, digo, no voy a decir el nombre, pues, pero le decía, hasta la mirada te cambió cuando entraste, ni siquiera tenés mirada, y de 3 semanas para acá ya se te ve otra vez en los ojos la ventana de tu alma. O sea,
0: ¿la persona de qué edad, Lumba?
2: 32 años, okay. La persona muy joven, que acaba de egresar, 32. Y tenemos más o menos, tenemos ahorita 9 hombres, 3 mujeres en esta red, ahorita en este momento recibiendo el tratamiento, pues la rehabilitación, que están pasando por los 12 pasos. Y tenemos casos de éxito, los vamos monitoreando. las primeras 3 semanas, 1 mes que entra en rehabilitación, es un cambio muy fuerte. Y pues, después 4, 5, 6 meses, la persona de veras, nos da mucho gusto que pues sale también con esta motivación de empezar una nueva vida, de aprovechar esta segunda oportunidad, particularmente en el centro del cual terminó el proceso esta persona, nuestro primer egresado. El mismo centro lo invita a trabajar. Ahí tienen como una especie de bolsa de trabajo. Y entonces la persona no solo sale rehabilitada, sino que tiene una oportunidad también de reinserción.
0: Uh-huh. Son, entonces, nos decías, 30 centros que son parte de este programa. ¿Hay una meta de...?
2: Pues nuestra ¿cuántos? Meta es que no haya personas en los centros.
0: Claro,
2: pero sí. Tenemos, digamos, esta bolsa de 30 centros que nos da la capacidad, pues, de apoyos entre 120 mil y 80 mil pesos si consideráramos que tuviéramos llenos de personas en rehabilitación. Ahorita tenemos 13 personas, 13 usuarios, con la persona egresada, tenemos 12 actualmente, que representan entre 48 y 50 tantos mil pesos mensuales de apoyo. Uh-huh. Que los padrinos, repito, lo dan de buena voluntad. Ellos dan el hospedaje, el alimento, pues el seguimiento, el acompañamiento, los 12 pasos, se preocupan. Y a nosotros nos da mucho gusto, pues, esta red que fuimos construyendo, que surge de una idea del comisario, que coordinamos con mucho gusto, y la verdad es que ha dado muy buenos resultados.
0: Sí, de acuerdo. Ahora, en general, la evaluación que se hace de estos centros, Lumba, ¿cómo es? ¿Cuántos hay en total en la ciudad? ¿Cómo se procura que no haya condiciones de hacinamiento, que no haya situaciones que vulneren la integridad de quienes están allí, en fin?
2: Todas estas especificaciones, por ejemplo, el tema de hacinamiento y de la división de centros que sean de hombres o de mujeres, lo regula la NOM 028, que es aplicable en todo el país. Al final de la tarde, el tema de los centros lo regula la Ley General de Salud. Es un uh-huh. tema federal, pero uh-huh. aquí en Coahuila, el Congreso no dijo, bueno, le toca a la Federación, ya está. Sino que legisló, la ley entró en vigor este año, y la ley dice que un comité técnico estatal va a coadyuvar con la CONASAMA, que es la autoridad federal, para la revisión de los centros. Se ha depurado el padrón que se tenía de los centros en Coahuila, de 410 que se tenían identificados, se reduce a 250 porque unos ya no se encuentran en funciones, en fin. Aquí en Torreón, en lo que nos toca, nosotros recibimos un padrón, digamos, en diciembre, de 75 centros. Invitamos a los centros que estaban funcionando fuera del padrón a sumarse en virtud de la nueva ley para censarlos. Nos subió 89 y en el transcurso del año hemos cerrado 4 centros por distintas razones.
0: Okay,
2: tenemos okay. 85 centros ahorita funcionando.
0: Ok, muy bien. Sí, es importante tener.
2: Y los estamos revisando en coordinación con el Comité Estatal para la Supervisión de estos establecimientos. Y en las supervisiones va el supervisor designado por el comité, nos acompaña la Fiscalía General del Estado o Seguridad Pública, y llevamos a cabo el levantamiento de cédulas.
3: Uh-huh. Lumba, ¿y cómo tratan a las mujeres que también están en estos centros de rehabilitación? Porque casi siempre tenemos la concepción que es sí. el hombre, pero cada vez hay más mujeres con estos problemas de adicciones.
2: Sí, y somos nosotros muy, muy enfáticos en todos los centros, no apartarse en un milímetro del respeto a los derechos humanos, y en particular con las mujeres. Uno de los centros precisamente que se cerraron fue un centro de mujeres, y porque entre muchas cosas, el trato, desde el alimento que tú ves que dan, te das cuenta si hay buen trato o no, en fin. Y coordinados decidimos que no era un centro que estaba funcionando correctamente, fueron canalizadas a otros centros las mujeres, y no hay margen, pues, de apartarse de un marco de respeto de los derechos humanos, trato digno y seguro.
3: ¿Y los castigos que de pronto se les infringían?
2: Bueno, están prohibidísimos. O sea, eso es apartarse del marco de respeto de derechos humanos, y nosotros vamos a una supervisión.
3: ¿Cómo le hacen para denunciar si están ahí adentro?
2: Ah, bueno, precisamente en las revisiones nosotros, una parte en la etapa de levantamiento de la cédula es, bueno, ahora voy a escoger aleatoriamente a tantos usuarios y los entrevistamos, estando presente supervisor, fiscalía y nosotros. Uh-huh. Y se hace toda la serie de preguntas, pues. A nosotros como municipio nos corresponde la parte de temas de uso de suelo, licencia de funcionamiento, inspección y verificación, que la cocina, los alimentos estén en buen estado, pero siempre, pues como hacemos el trabajo en conjunto con supervisor del estado, con fiscalía, con seguridad pública, pues estamos presentes en el desarrollo de todo el levantamiento de la cédula.
3: Uh-huh. Y luego, esto porque, gracias Ale por el comentario, dice que algunos de estos centros están así. Y luego, esto porque, gracias Ale por el comentario, dice que algunos de estos centros están haciendo transmisiones en Facebook.

0: Pues los que a mí me preocuparía más, por ejemplo, en las actividades que hacemos para nosotros ponerle cara a un Excel o a un padrón, tenemos talleres de respeto a los derechos humanos, de atención de conato de incendio, de atención de situaciones de médicas. La semana pasada tuvimos una conferencia de prevención del suicidio que impartió mi mamá.
1: Sí, la vi.
0: Y sí, le invitamos y le agradecemos. Ayer fue su cumpleaños, felicidades, mamá. Y, en fin, a todos los padrinos que atienden estas conferencias, talleres, son padrinos que están muy involucrados. Y yo siempre he dicho, bueno, los que están ahí presentes, de todos, a todos se les va a revisar, pero a los que no asoman la cabeza es por donde estamos empezando las revisiones.
1: Bueno. Oye, pero déjame insistir. ¿No es violatorio de los derechos humanos de las personas enseñar los rostros en estas transmisiones de Facebook?
0: Se tuviera que firmar un consentimiento al momento del ingreso, si no, si eso estaría...
1: Y mientras tanto...
0: Así como en las escuelas, cuando tú tienes la inscripción de tu hijo y firmas ahí el consentimiento junto con el contrato y todo, de que se pueda transmitir la imagen, se debe de... firmar ese consentimiento de todas las personas.
1: Y mientras que no esté ese contrato, ¿de todos modos lo hacen? ¿Quién lo verifica? ¿Quién verifica eso?
0: Debería de estar, dentro de los requisitos que marca el ingreso del usuario y nosotros, bueno, al momento de las supervisiones, se revisa el expediente de cada uno de los usuarios y deben de tener todos sus consentimientos.
1: Pero alguien
0: y sus
1: pudiera
0: firmas.
1: Sentar una queja, una denuncia.
0: Si alguien dice, a ver, yo no te firmé el consentimiento y ya me estás transmitiendo en Facebook, claro.
2: Sí. Muy bien. Pues algo más, Lumba, con relación a este programa.
0: Pues la idea es que no haya personas en rehabilitación, que esté sola nuestra bolsa de red de centros. La meta, gracias. Pues que se cuiden desde antes, que los papás estén muy atentos de sus hijos, de veras, ver qué están haciendo en su cuarto, con los amigos, la parte de la adolescencia, en esta emancipación de la casa, lugar seguro a los amigos, que es el lugar seguro, pues ver con quién se juntan. Todos los casos de adicción en los que intervenimos, la persona está sola y todos preguntándoles iniciaron el consumo con, entre comillas, amigos que estaban ahí, que los invitaron, pero pues no eran amigos, ¿no?
2: Sí.
0: Los amigos están en las buenas, en las malas, en las peores. Y acá, pues sí los tuvieron para invitarlos al consumo y terminan solos. Entonces, hay muchas ventanas antes de llegar ahí, está el deporte, está la cultura, está el emprendimiento. Tenemos una ciudad con grandes espacios, aprovechenlos, lleven a los hijos, estén presentes los papás. Siempre va a haber opciones, siempre.
2: Totalmente. Pues Lumba, muchísimas gracias por estar con nosotros.
0: Gracias, Manuel, Marcela, Chuy, por la invitación. Un saludo a todo el auditorio.
2: Gracias, es José Armando González Murillo, director de Prevención Social de la Violencia en Torreón, con este programa de Nuevas Oportunidades. 9:04, vamos a la pausa.
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3: Muy buenos días, soy Claudia Martínez Martel. Le presento los titulares más relevantes de la nota nacional e internacional de hoy. Incautan huachicol récord y otra vez cero detenidos. Al menos 59 millones de litros de combustible presuntamente ilegal fueron decomisados ayer por elementos federales y estatales de Guanajuato, en lo que fue calificado como el mayor golpe al huachicol hasta ahora. Avanza acuerdo México-Estados Unidos, dice Claudia Sheinbaum tras hablar con Trump. La presidenta de México confirmó que ayer sostuvo una llamada con su homólogo estadounidense Donald Trump y que hablaron de temas comerciales y afirmó que va avanzando bien la posibilidad de acuerdo entre México y Estados Unidos. Buscan subir 10% cuotas a aerolíneas. El gobierno federal planteó un incremento del 10% a las aerolíneas en las cuotas por el uso, goce o aprovechamiento del espacio aéreo nacional, medida que impactará en los precios de boletos de avión. Dispara ola de feminicidios, alarmas en Sudáfrica. Una ola de feminicidios tiene aterrorizados a los habitantes de una zona al este de Johannesburgo y alimenta el temor de que un asesino serial o incluso un grupo de asesinos podría estar actuando en el área. Afirma Irán que atacó petrolero de bandera togolesa en Hormuz. Los guardianes de la revolución iraníes anunciaron este viernes que atacaron un petrolero de bandera togolesa en el estrecho de Hormuz, según un comunicado difundido por la agencia estatal IRNA.
4: Hola, muy buenos días. Acompáñame en un rápido resumen informativo por la comarca lagunera. Torreón se suma al macro simulacro 2026. Operativo de seguridad para el traslado de nuez durará hasta noviembre. Todo listo en Gómez Palacio para el simulacro de protección civil. Buscan reformar reglamentos en Gómez Palacio para alinearse a plan de austeridad. Bloquean Boulevard Nogalera a la altura de Villa Florida. Señalan incumplimientos en sistema vial. Capacitarán a restauranteros de Lerdo en rentabilidad y control de costos. Avance operativo contra el robo de agua. Detectan conexiones ilegales en comercios. Supervisan bases de taxis en Gómez Palacio. Invitan a sumarse a donativos para el módulo Vamos Seguras del Instituto Municipal de la Mujer de Torreón. ¿Cuánto cuesta la infracción por circular sin placas o con placas vencidas? Aquí te decimos. Conagua supervisa modernización de presas El Palmito y Las Tórtolas en Durango. Torreón refuerza su seguridad con labores de proximidad. Anuncian actividades con motivo del Día del Turismo. Incorporan servicios oftalmológicos a Salud Municipal de Torreón. Esto fue todo por mi parte. Recuerda que para más información puedes visitar el portal noticierosgrem.com.mx y nuestras redes sociales. Yo soy Paulina Castro y deseo que tengas un muy bonito día.

0: 9:10, seguimos aquí en Contextos, en este programa especial desde Patachueca, celebrando los 10 años, y tenemos más, vamos adelante con la agenda.
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0: Nos acompaña Diego de la Garza Adriano, regidor de Gómez Palacio por Movimiento Ciudadano. Vamos a hablar de la regulación de los cajones azules en los centros comerciales. Ya se sanciona a los automovilistas que usan de forma indebida estos cajones de estacionamiento. Aunque el convenio formal entre el municipio y los establecimientos comerciales aún no se firma, la medida ya se aplica a nivel operativo. Diego, gracias por estar con nosotros. Bienvenido.
2: Gracias, Manuel. Marcela, buenos días. Y don Chuy, buenos días. Aquí siempre soy cliente frecuente de usted. Mi familia y yo somos clientes frecuentes de usted.
0: Muy bien. Pues, qué bueno que se esté aplicando esto, Diego. Coméntanos, a ver, ¿qué ocurría que ocasionó que se tomara esta medida?
2: Fíjate que cuando entramos a la administración en la regiduría, mi abuelo, uno de mis abuelos, porque yo tengo dos abuelos, mi tío abuelo y mi abuelo, mi abuelo está en silla de ruedas. Entonces, siempre era un tema que iba al establecimiento comercial, a comprar el mandado con mi abuela, ya grandes, y siempre era pelearse por su lugar, siempre, era la ley así, y nos hablaba, oye, que le hablé al tránsito, pero el tránsito le explicaba que no puede entrar, porque es una zona privada, le decía, no lo puedo multar, ese es el choque que había, hasta que me dé permiso el del establecimiento comercial.

0: desde Patachueca y estamos platicando con Diego de la Garza Adriano, regidor de Gómez Palacio por Movimiento Ciudadano. Y la verdad es que qué bueno que hay este tipo de iniciativas. Y entonces, ¿en qué va el asunto?
1: Hay hasta videos de pleitos donde la gente con alguna discapacidad se pelea con gente que lo ves bajando y dices, oye, no tienes nada, o sea que no, es que nada más vengo 5 minutos, siempre ese es el pretexto.
2: Sí, es la excusa.
1: Nada más vengo 5 minutos. Uh-huh. Y uno dice, oye, espérate, o sea, que venga 5, 10 minutos, o sea, no es tu lugar. Entonces, esa iniciativa nace a raíz de un tema familiar, de nosotros. Entonces empezamos a trabajarla. Ahorita, entonces les platicaba, estábamos en el foro, de 11 cadenas comerciales asistieron 9. Las dos que faltaron nos mandaron como que representante, pero nos dijeron, vamos, o sea, nosotros tenemos un pleito con la gente, pero no queremos tampoco que nosotros peleemos con ellos. Es decir, yo no quiero pelearme con un cliente mío porque capaz ya no regresa. Tenían ese miedo y decían, ¿cuál es otro miedo? Que el tránsito no entra al establecimiento, al estacionamiento a multar porque va en contra o por cualquier tipo de situación. Era el miedo nada más. Entonces el convenio se diseñó exactamente para que nada más las personas que se estacionen en los cajones azules sean los que podrían ser multados con la venia de el establecimiento. Uh-huh. Ahorita la iniciativa está en la dirección jurídica. No sé por qué no la han bajado. O sea, no sé por qué no han. No que se vote, porque es un convenio, no se necesita votar. El convenio no lo han bajado. Hay algunos temas legales, a lo mejor lagunas que están modificando. Espero yo salga rápido y no sea algo político. Pero lo que me dio mucho gusto es que los establecimientos ya lo están haciendo. Entonces yo le decía, mira, deja a un lado la burocracia, dejémoslo a un lado. Tú quieres el permiso, perfecto. Hoy el gerente de cualquier centro comercial sale, ve, tiene el número directo del tránsito y vialidad y dice, y lo denuncia. Oye, aquí hay una persona que acabamos de ver que no tiene ninguna discapacidad, utilizó el cajón azul, entra el tránsito, lo multa y se va.
0: ¿Sí? Ya. O sea, ya está.
1: Así de fácil. No, yo le decía, dejen la burocracia a un lado.
0: Ah, pero todavía no
1: está en lo legal el convenio firmado por, como les repito, por un tema burocrático, que todo tiene que llevar, que el proceso, que la comisión de gobernación, todo ese tipo de cosas. Mm. Pero la practicidad ya lo está haciendo.
2: Oye, Diego, ¿esto está supeditado a que traigan la placa de discapacitados? Porque luego hay gente que pone un engomado que para la autoridad no tiene validez.
1: Exacto. Antes se daba un gafet, no sé si se acuerden, un gafet donde se podía también. ¿Qué hicimos ahorita y qué platicamos? Y fue a base de foros, de pláticas también con los... Porque el primer foro fue con los dueños o encargados y el segundo fue con los encargados de seguridad, que son los que tienen el problema. Y el tránsito le decía, a ver, tenemos que ser muy empáticos también. O sea, si tú ves que llega el hijo y se baja la persona con discapacidad, es decir, le baja la silla porque lleva a la abuelita, al tío, al establecimiento, pues tú tienes que ser muy empático, decir, oye, él sí lo está usando, o sea, realmente a lo mejor no trae su placa, pero yo estoy, le dije, por ejemplo, yo llevo a mi abuelo, yo no traigo placa, pero mi abuelo, estás viendo que estoy bajando una persona, ahí es donde entra la empatía del gerente, decir, todos los establecimientos, para empezar, todos los establecimientos comerciales tienen a una persona encargada de estacionamiento, entonces es fácil, porque ellos lo están viendo todo el tiempo y dicen, oye, efectivamente, no trae placa, pero
2: sí lleva a una persona.
1: Sí lleva,
0: es que, por ejemplo,
1: a una persona.
0: Puede haber una eventualidad, ¿no? Alguien que se quebró, se fracturó.
1: Se fracturó.
0: Alguien que lo operaron de la vista y va con alguien más. No sé, creo que también hay que considerar estas eventualidades.
1: Ojo, también se les pidió, pero ese va en el otro proceso, tener su estacionamiento para ese tipo de personas. Es decir, hoy en algunas tiendas en Torreón ya aparece, si se fijan, el de persona embarazada.
0: Nadie respeta.
1: Que nadie respeta, pero ya hay, ya existe, ¿no?
0: No, es que es una arbitrariedad lo que pasa en los estacionamientos de los centros comerciales. Hay indicaciones que la circulación va para un lado y todo mundo se lo pasa por alto, o sea, no les importa. Y si tú eres respetuoso, tú supones que la circulación va a ir en ese sentido y de repente te sale un coche y la verdad es que tú dices, algún día, no sé cuándo, pudiera haber un accidente.
1: Sí, la verdad es que justo esas son las lagunas que siento que lo tiene detenido el municipio para ese convenio, porque ese es el miedo de los establecimientos, de decir, oye, es que el chavo salió en sentido contrario y lo vas a multar. Y le digo, no, o sea, el programa no está hecho para eso. La iniciativa es exactamente para el cajón azul, la protección del cajón azul de las personas con discapacidad. Pero, obviamente necesitamos de ustedes. O sea, de ustedes, centro comercial, que tú seas el que nos diga, oye, ¿sabes qué? Tal persona no puede, no tiene ni el engomado, o sea, en su placa, y no tiene ninguna discapacidad. Entonces le digo, ahí es donde entra el gerente o el que se encarga del estacionamiento. ¿Qué también pasa? Pues en Gómez son pocos, o sea, son pocos los centros comerciales que existen, y pues la iniciativa por eso avanzó, creo que rápido. Uh-huh. ¿Dónde creo que se detiene? A lo mejor en Torreón. Yo estoy ahorita tratando de pelear esa homologación, porque dices, ¿cómo homologamos unas cosas como bares, como los antros, como el horario de cerveza? ¿Y por qué no homologamos este reglamento? O sea, existe, sí, cada municipio tiene su reglamento de tránsito, pero todo mundo maneja en Gómez y todo mundo maneja en Torreón. Ajá. Y en Lerdo. Entonces dices, oye, hay que homologarlos, hay que buscar esa homologación en todo, tanto en multas, tanto en todo. Yo soy de la idea, por ejemplo, en Gómez, la gente me decía, oye, es que la multa de tránsito es muy elevada. Y yo le decía, tienes razón, tiene que haber una multa, ¿no? Porque estás cometiendo una falta y porque puedes ocasionar un accidente. Pero realmente la gente dice, pero mi multa no se ve reflejada en el municipio. O sea, no se ve reflejada en la prevención, no se ve reflejada en el bache que existe. Entonces, ese equilibrio es el que tenemos que buscar en las comisiones. Donde yo veo área de oportunidad en tránsito y vialidad, de los tres municipios hasta Matamoros, o sea,
2: sí, porque totalmente.
1: Manejamos distinto en Torreón, y mucha gente que pasa, por ejemplo, a Estados Unidos, es allá se vuelve el mejor conductor, ¿eh?
2: Sí, o sea, sí,
1: respeta
2: sí.
1: La ley así al pie de la letra.
2: Por eso dicen que la cultura vial cuesta $1, ¿no? Porque cuando cruzas, ya te transformas, así, porque te sabes que ahí sí se aplica la ley. Pues lamentablemente así es como se hace también cultura vial, a base de que cuando pega en el bolsillo.
1: Sí, ¿no? Y entonces, a mí me llama mucho la atención que había gente que hasta se pelea por ese lugar de estacionamiento cuando uno dice, oye, no es tuyo. O sea, la gente, tenemos que también peleamos para que las banquetas del centro, todas, llega un señor y se estaciona y le digo, oiga, señor, hay una banqueta, me tocó una vez, y ciertamente me dice, joven, no lo hice adrede, pero no se ve. No está pintada de azul y yo no la alcancé a ver en el retrovisor y me estacioné. Ya que me bajo, ya la veo, digo, déjalo ir para adelante. Ayúdenos también a usted a que, por ejemplo, que esté pintado. Y otra iniciativa también, que ya venía en el reglamento, pero igual digo al tránsito, no la aplicas. Uh-huh. Es que en los lugares, en las esquinas de las calles no te puedes estacionar. Pero también él dice, es que no está pintado de amarillo. ¿Cómo yo sé? Digo, es que por lógica, el carro que venga de un lado y le tapa la vista, vas a ocasionar un accidente. Uh-huh. Pero el ciudadano no lo dice, es que no veo lo amarillo. Tú dame las herramientas y yo las voy a seguir. Pero si no me las das, igual le deseamos a los establecimientos, pinten bien sus lugares azules, porque uh-huh. ya hay unos que ni no se ven. O sea, sí, los pintaron cuando abrieron el establecimiento, pero ya no se ve.
0: Hay muchas anormalidades en este sentido. Por ejemplo, las rayas de cebra para los peatones se despintan y así las dejan, como que no le dan importancia, porque además yo nunca he visto que un agente de vialidad le llame la atención a una persona que está parada sobre la raya de los peatones. Creo que hay muchas cosas que arreglar.
1: Sí, hay mucha, pero son pequeños detalles. Yo platicando, tenemos comisión de tránsito cada 15 días. Uh-huh. Y ahí nos entrega él lo choque, nos entrega todo. Y de ahí ha derivado yo varios videos de, oye, hace falta un semáforo, porque hay una geolocalización, perdón, en el mapa de Gómez, donde te dice, oye, aquí hay un accidente cada tercer día. Hay algo mal en esta vialidad, ¿no? Entonces, ahí trabajamos sobre eso. Oye, un semáforo aquí, un bordo acá. Pero también entiendo que el director nos comentaba eso. Me dice, yo tengo toda mi vida de tránsito y hoy es el subdirector y nos decía, absolutamente todos los accidentes de tránsito se pueden prevenir. Claro. Todos, ¿eh?
0: Muy bien. Uh-huh. Pues ha sido un gusto tenerte con nosotros, Diego. Qué bueno que haya regidores con el empuje y con la juventud como para que se aborden este tipo de problemas en Gómez Palacio.
1: Muchísimas gracias.
0: Diego de la Garza Adriano, regidor de Gómez Palacio por MC, estuvo aquí con nosotros. Vamos a la pausa, regresamos enseguida.
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0: Continuamos aquí en Patachueca. Ay, sí, hay mucho delay, me confunde. Sí, claro, por supuesto,
1: sí, claro,
0: es que déjame decirlo. Dice Octavio, pregunta indiscreta para don Jesús Aranzábal. Quienes le vamos al Barcelona, ¿también nos dejan entrar a Patachueca?
2: Fíjate que...
1: Pues yo aquí estoy adentro, Octavio. O sea que sí.
2: No, no, pero además, cuando alguien es bueno... que viene a un lugar bueno, pues bienvenido.
1: Exacto.
0: ¿Eh? Está perfecto. Bueno, los comentarios, que son muchos, los compartimos en un momento más. Por lo pronto, vamos a recibir a Jorge Cepeda Rubalcaba en el Contexto Financiero.
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0: Jorge, con el gusto de saludarte, qué bueno que te tenemos y gracias por la información que siempre nos proporcionas en el Contexto Financiero.
4: Gracias, Marte. Saludos a todos ahí, a Manuel, Chuy. Pues la verdad, muy rico el desayuno que hay. Y buen provecho. Bueno, pues un punto muy, muy, muy importante que se ha tocado últimamente es el paquete económico para el 2027. Y yo lo veo medio controversial, ¿eh? Pues es mucho, muy difícil que en pocos minutos hable de todo el paquete, pero sí, la imaginación aquí es de que van sí o sí por disminuir a como dé lugar lo que se llama el déficit fiscal ampliado, es decir, los requerimientos financieros del sector público, ¿no? Que, bueno, pues los gastos menos los ingresos menos todos los demás gastos que de alguna manera hay en torno al gobierno y que las corredorías calificadoras se fijan muchísimo para evaluar lo que es la calificación de la deuda soberana. Para este año el paquete estima que se baje de 4.1% que termine el 26 a 3.9%. En primer lugar, lo que yo he visto es de que la mayor parte de los analistas como que no prevén que vaya a terminar el año en 4.1% del PIB, sino en 4.5. Entonces, para llegar al 3.9, de 4.5 al 3.9, híjole, mucho lo ven, por decir así, imposible, ¿verdad? Aquí también, paralelamente a esto del déficit, es muy importante que se logre lo que se llama superávit primario. ¿Qué es el superávit primario? La diferencia entre ingresos y gastos, si es positivo el ingreso, pues hay un superávit al gasto público. Quitándole los intereses de la deuda, entonces sacas un superávit que de alguna manera refleja que ya no hay necesidad, cuando es superávit, de solicitar más deuda. Más sin embargo, el 0.6%... que está planteando el paquete económico, sí a muchos analistas se les hace todavía bajo. Debe de superar el 1% para sanear más la finanza pública. Y otra cosa también paralela a que esto se vaya logrando, pues es simple y sencillamente el crecimiento económico. Y el crecimiento económico para mí todavía va a estar chiquito. Es decir, lo plantea el paquete económico de 1.5% a 2.5%. Promedio, 2%. Crecimiento, pérdida, para mí. Todavía necesitan ser más crecimiento económico para recaudar más y contribuir a millones de déficit. Y por otro lado, pues si se están viendo... Dicen, no va a haber reforma fiscal, no va a haber alza de impuestos. Sí, es una política fiscal electorera, definitivamente, pero si se requiere reforma fiscal, todos los fiscalistas saben que se requiere, y los analistas económicos. Pero bueno, entonces dijeron, vamos a hacer un proceso de fiscalización que le llaman eficiente y pues vamos a ir acotando deducciones a aplicarles al impuesto de la renta para ampliar la base de la base y las amortizaciones de pérdida fiscal. Entonces, aquí yo creo que el gobierno debe tener muchísimo cuidado porque el proceso de fiscalización fuerte puede inhibir la inversión productiva, hombre. Y si está gritando el gobierno, ayúdenme, inversionistas privados, a invertir en la vía productiva, a crear empresas nuevas, maquinaria, equipo, etcétera, etcétera. Pues con este tipo de política fiscal, llamémoslo así, o proceso de fiscalización, donde pues vas a cortar de alguna manera esos estímulos a la inversión productiva que tanto se necesita, ¿no? La verdad, uno de los grandes desafíos definitivamente para el siguiente año, plantearlo ahí en el paquete, pues es llegar cuando menos al 2% de crecimiento económico. Pero con esto, híjole, pues no está tan motivador como para que se contribuya a que se logre. Y por otro lado también es muy importante, y a mí me pareció bien, el aumento del gasto público a la vía productiva, a la vía estructural, a la vía de infraestructura, a la vía de apoyo a la producción, etcétera. Eso, bueno, pues lo están incrementando. Lo que yo no veo muy bien, pues es de que destinen altos recursos de esas vías de gasto de inversión, que es el gasto público que genera multiplicador en la economía. O sea, es de que destines todavía a las obras faraónicas, sobre todo, por ejemplo, al Tren Maya, una enorme cantidad de miles de millones de pesos todavía. Se supone que deben de ser esas maniobras autosuficientes. Y pues en lugar de destinar más a la salud, en lugar de destinar más a la educación, en lugar de destinar más a la seguridad, por ejemplo, pues destinando a esas mega obras que no dan de sí, pues yo no lo veo tan correcto, ¿no? Y por otro lado también, pues depende, que son destinos para mí muy improductivos. Se supone que ellos habían dicho que para el 27 Pemex iba a ser autosostenible. Es decir, por sí mismo iba a salir adelante. Ah, no, pues le van a destinar 81 mil millones de pesos. Nada más, ¿verdad? Suena la nota, ¿no? Y entonces ahí, pues vamos a ver un debate ahora que está el peso del petróleo de la mezcla mexicana de petróleo arriba de $100. Se dicen y se estima pues que pueden sacar una la nota de utilidades producto de ese incremento por parte de la exportación petrolera, ¿no? Yo creo que eso puede coadyuvar a ir saneando poco a poco esta enorme empresa, ¿no? Pero el seguir destinando recursos vía subsidio pues son eminentemente improductivos, ¿no? Y bueno, pues vamos a ver cómo nos va también. Lo más importante, como te dije, como aquí, es lo ágil, lo neurológico, diría yo. Pues es de que las calificadoras, la verdad, vean bien eso, que lo están viendo con lupa, el proceso de cómo se va a ir comportando el déficit fiscal, sobre todo a través de los requerimientos financieros del sector público, el proceso de cómo se va a ir comportando el superávit primario y el proceso de cómo se va a ir comportando el proceso de la recaudación, de tal manera que ese proceso de fiscalización no merme e inhiba la inversión productiva. Vamos a ver, y por otro lado, pues sí, tendrían que revisarlo otra vez con lupa, el saldo histórico de los requerimientos financieros del sector público, que se llama deuda. La deuda la van a subir de 54% a 55% del PIB. Todavía el umbral, y lo he visto, de acuerdo a la percepción y visión de las calificadoras, debería de llegar al 60% para decir, yo ya te voy a quitar el grado de inversión. Y ojalá y no, no se visualiza eso para el 27. Y qué bueno, porque sí sería una debacle el que te quite el grado de inversión a la deuda soberana por la implicación que pudiese tener el tipo de cambio, con una macro evaluación que esas historias ya no las sabemos que causan crisis económica. Claro. Y yo lo descarto totalmente para el 27, vamos a ver para los siguientes años. Uh-huh. Es cortoplacista definitivamente y debería ser más a mediano y largo plazo. Uh-huh. Hasta aquí el comentario, ¿no?
0: Sí, Jorge, déjame plantearte dos cosas. Por una parte, los ingresos tributarios, de acuerdo al presupuesto de egresos de la Federación, tendrá un máximo histórico de 15.9% del PIB, gracias a medidas contra la evasión fiscal. ¿Te parece a ti que conservar esa política donde la recaudación venga de los mismos de siempre, en lugar de ampliar precisamente este censo de tributación que tendría que haber desde hace mucho, es una buena medida?
4: Yo creo que es una buena medida, pero como te digo, el cómo, es decir, el cómo vas a recaudar. Dices, no voy a subir impuestos, pero vas a quitar deducibilidad. Entonces, al final del camino, el impacto en las empresas pues es una merma de utilidades, la neta. Y esa merma, de alguna manera, pues desincentiva y motiva inversiones. Entonces, ahí, bueno, pues sí es muy bueno. O sea, ¿por qué no te vas más con una reforma fiscal, hombre? Págale al IVA. ¿Por qué? Porque te va a pagar más gente. Bájale el impuesto sobre la renta. ¿Por qué? Porque se va a pagar más gente. Y si está arriba, grande, fuerte, el impuesto, pues vas a evadir. ¿Por qué? Porque los otros impuestos. ¿Y por qué evade la gente? Porque tenemos un crecimiento económico muy pequeño. Porque no hay la recaudación suficiente. Y a eso, ocúpate porque haya un crecimiento económico. Ocúpate por incentivar la inversión productiva, privada. Está caída desde hace 3 años. Entonces, todo ello es lo mejor para recaudar, ¿no? Y no un proceso de fiscalización que en un momento dado se pudiese volver terrorismo fiscal. Pues eso es el motivador. Ah, sí, es muy bueno y histórico ese proceso de recaudación del 15% de PIB. Pero pues el problema es la consecuencia. Aquí, o sea, los que producen, ¿cómo? Como te dije, si a mí no me motivas para que mi utilidad suba, pues yo no voy a invertir. Y bueno, pues la verdad de las cosas es lo que ha pasado en este país. ¿Y qué está agachada la inversión productiva? Pues por el tema de la seguridad, por el tema de la falta de garantías jurídicas, por el tema de la Suprema Corte de Justicia, que cómo tuvo este proceso y que ya lo tiene el gobierno agarrado en las manos. Por todos esos temas generas incertidumbre y generas pocos incentivos para la inversión productiva y para que se contribuya, repito, al crecimiento económico. La señora Sheinbaum está gritando, pidiendo help para que haya más inversión productiva, formación bruta de capitales, que genere empleos formales, porque con el gasto de inversión pública que está subiendo en el paquete económico, no es suficiente. Pero pues motiva a los hombres.
0: Muy bien, Jorge, pues te agradecemos muchísimo que nos hayas acompañado como siempre en estos viernes, donde tenemos la oportunidad de recibir tu análisis y tu información financiera. Muchísimas gracias.
4: Te va muy bien y felices fiestas.
0: Igualmente, Jorge. Hasta luego. Y bueno, estuvo con nosotros Jorge Cepeda Rubalcaba en el contexto financiero. Vamos a hacer una pausa y enseguida estamos de vuelta.
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0: 9:47, seguimos en Contextos en esta transmisión especial desde Patachueca, celebrando los 10 años justamente de este emblemático ya lugar.
1: Manuel, pero déjame decirte, yo volteo, está todas las mesas
0: ocupadas. Ya se llenó. Está todas. A reventar.
2: Pues sí. Es que ustedes las trajeron.
1: Si aquí... Todas las mesas ocupadas. Qué barbaridad, de veras.
2: Qué honor de tenerte y de tenerlos aquí.
1: Ay, gracias.
0: No, hombre, Chuy, muchas gracias.
2: Y agradecerles.
1: Todo lleno, Chuy, casa llena.
2: No, me dice Ale que sí, que casa llena. Le digo, no, no hay gente esperando en la puerta.
0: O sea, lleno bueno, es cuando se hace fila.
2: Lleno es cuando hay gente esperando.
1: Ay,
2: en la puerta.
1: No, qué exigente. Yo no veo todas las mesas ocupadas.
2: No, gracias a Dios.
0: Mira, todo ocupado, sí. Ajá,
2: gracias,
1: qué bonito,
2: gracias,
1: qué bonito,
2: a Dios.
1: Chuy.
2: Gracias a Dios andamos bien.
1: Sí, se
2: gracias
1: nota.
2: Gracias a Dios andamos muy bien.
1: Y que no es producto de la casualidad. Es producto de mucho trabajo,
2: mira,
1: de mucho
2: yo
1: sacrificio.
2: Te voy a decir algo. Yo aquí me debo a dos personas. Una es el chef, el cocinero. Sí. Que si te digo dónde me lo encontré, no me lo vas a creer.
1: Dímelo, por favor.
2: Me lo encontré en una gordería.
1: ¿Cómo?
2: Me encantaron los guisados y todo lo que hacía en una gordería. Le digo, oiga, traigo un proyecto, se va conmigo, ¿sí? Él había trabajado en hotelería y con los Martín Bor, que trabajó muchos años en la cadena de restaurantes. Y pues aquí está, y aquí llevamos... Aquí llevamos 10 años.
1: Qué lindo.
2: Juntos. Y la otra es una niña, Carolina González, que es mi brazo derecho. Ella me permite que yo pueda salir de vacaciones.
1: Qué bonito, Chuy.
2: Entonces, ahorita tengo gente muy linda en la cocina, gente muy capaz. Y estoy muy contento.
1: Oye,
2: muy contento.
1: Chuy, yo te quiero preguntar algo. ¿Por qué invariablemente, a veces ni siquiera es la comida, sino la gente se queja del servicio en los restaurantes? Esa parte, mira, ¿cómo se puede resolver?
2: Uf, yo te voy a decir a qué se atribuye. Yo atribuyo mucho a que aquí no hay una escuela en donde... enseñen a muchachos al servicio de un restaurante. Siempre hay que enseñar, los tienes que enseñar tú. No sé, esa es mi experiencia. No somos una región turística de tal suerte que no hay. O sea, a mí me hace falta gente y no la consigo. Yo hay veces pregunto, ¿cómo abren aquí? ¿Cómo abren? ¿Dónde carajos consiguen a la gente?
1: Se la llevan de los otros restaurantes. No sé. Eso es comunsísimo. De repente ves a una persona que atiende en X restaurante, luego vas a otro y ya te la encontraste ahí.
2: Pero en fin, también ellos, también el personal no es muy, muy estable muchas veces. Como que se cansan, no son...
1: Ya.
2: La juventud no es leal ahora, con todo respeto. A lo mejor estoy diciendo una burrada, pero no es leal. Yo creo que tú adoras a Gremi, lo sientes como tuyo, ¿eh? Y sí, tú también. Uh-huh. Yo me acuerdo, yo al Vergel lo sentía como mío. Y donde yo trabajaba lo defendía y como... Ahora no. No hay... Los jóvenes no tienen ese sentimiento. Yo así lo noto. Yo así lo noto. Decías... lo de la inteligencia artificial, están perdiendo la manera de pensar. Los exámenes de la UNAM, pues qué pensaron si todo se los hizo la inteligencia artificial.
1: Sí.
2: O sea, un chavo le dice, oye, no sé, y te voltea y te dice, ¿eh? Estoy hablando de más, así es que
1: exacto.
2: Vamos a cambiarle de tema. Pero es el coraje que me da. Y lo veo con mis seres queridos.
1: Claro.
2: Sí. Es el miedo que me da con los jóvenes. No hay iniciativa, no hay cariño por las cosas. Es no otra
1: dejan,
2: generación.
1: No dejan la piel, como decíamos antes, ¿no?
2: Exacto.
1: Que dejábamos la piel en aras de un proyecto, porque te enamorabas del proyecto, porque te sentías que eras parte del proyecto. Y
2: así
1: hoy
2: es.
1: Los chavos están muy metidos en sí mismos, lo que les convenga, lo que les acomode y lo que sea, así para ellos.
2: Y lo resuelven rápido. Pero bueno, hablemos de que cumplimos 10 años.
1: Hablemos de que,
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1: Sí, okay.
2: Arándanos, nueces,
1: ¿y
2: manzana?
1: ¿Y el aderezo de qué es?
2: El aderezo puede ser rancho, puede ser aderezo de la casa, uh-huh, o blue cheese, según
0: tú. Oye, ¿y las chullinas? ¿Las chullinas qué son, Chuy?
2: Ah, esas son inventos de un gordo. De un gordo que se las come enfrente de la televisión.
0: Ah, okay.
2: Nadie me ha dicho nada de que...
1: Estás muy delgado. Estás muy delgado.
2: No, nadie me había dicho nada. Oye.
0: Pero están en el apartado de antojitos.
2: Adelgacé porque no como aquí, me voy a comer a otro lado. No. Las chullinas son unas empanadas. Pero son horribles, Marcela.
1: Son fritas,
2: rellenas de chicharrón prensado, chicharrón de pella, carne con chile, asado rojo, asado verde.
1: ¿Me digas eso?
2: Acuérdate,
1: qué buenas.
2: Acuérdate lo que decía Mafalda. Vidas hay una sola.
1: Ajá.
2: Recetas hay muchas.
1: Exacto. Exacto.
2: Entonces, aquí... siempre lo he dicho, aquí vienes a pecar, ¿no?
1: Qué bueno. Donde el pecado se ha admitido.
2: Mira, tacos de... ¿Sabes que tengo unos tacos piratas?
1: Te los pirateaste, ¿verdad?
2: Te los pirateé.
1: Claro.
2: Te los pirateé a un Belisario Mendoza.
1: Sí.
2: De los farolitos, lo voy a decir. Y lo digo. Vampiritos.
1: Okay.
2: Allá son los vampiritos. Aquí son los piratas porque...
1: Ah, porque te los pirateaste.
2: Pero ya ves que ya... se adjetivizó, se sustantivizó los vampiritos.
1: Ajá.
2: Ya todo el mundo ofrece vampiritos. Pero esa es creación de Don Beli.
1: Qué padre, ¿verdad?
2: Eso es creación de Don Beli.
1: ¿Y cuál va a ser tu creación para trascender? ¿Cuál es tu creación que tú digas? Esa es creación de Chuy Aranzábal.
2: Es que todo... Pues no sé, pero... Ay, tenemos unas costillas de cerdo agridulces, Marcela.
1: No, buenísimas.
2: Hoy las voy a servir en una comida que...
1: Ah, ¿sí? O sea, también podemos decirte, oye, Chuy, voy a tener una comida, ¿me ayudas?
2: Sí, claro.
1: ¿Nos sirves?
2: Sí, claro. Tenemos, bueno, ya anunciar que pronto vienen las fiestas de Navidad.
0: Hoy los menús que hacen para Navidad.
1: No me presiones, apenas estamos terminando septiembre.
2: Okay.
1: No, ¿cómo?
2: Vete a las tiendas, ya está, ya, todo.
1: No,
2: lo...
1: no, por eso no voy.
2: Ay, está lo de Navidad y lo de las brujas. Sin agraviar, allá las presento.
0: No, ya está todo.
1: Qué barro.
2: Entonces,
0: ¿cómo les ha ido con los banquetes decembrinos, Chuy? Que también ese es otro.
2: Bueno, esto, por eso lo... muy bien. Uh-huh. Los años que llevamos, muy bien. Nos servimos las cenas navideñas, pues paellas, pierna al horno, bacalao.
1: Las tornabodas también, ¿verdad?
2: Las tornabodas con los guisaditos.
1: Los guisaditos o la paella.
2: Las paellas, sí.
1: No, claro.
2: Sí, ay, gracias a Dios.
1: Qué
2: ya
1: rico.
2: Se acabó.
1: Ya tenemos que irnos.
2: Ya.
1: ¿Cómo?
2: Que nos esperen, por favor.
1: 9:56. Nos está robando 2 minutos. No, oye, Chuy, qué bonito, la verdad es que... ¿No te queda chico el lugar?
2: No, está bien.
1: ¿Está bien?
2: Sí, está bien. Okay. Fíjate que, ¿sabes lo que voy a hacer? ¿Ves este lugar? Sí, rápido. Lo voy a arreglar para las damas.
1: Estoy
2: buscando meterle una decoración. Porque si volteas a ver, son muchos señores.
1: Son puros señores, qué pena.
2: Y entonces la gente dice, hay mujeres que vienen... Se arrechó el... Oiga, es que puro... Este lugar lo voy a hacer para damas.
1: Ah, qué bonito. Me parece
2: para
1: perfecto.
2: Y arreglarlo...
1: Me avisas, ¿eh?
2: No, seguro.
1: para inaugurarlo.
2: Pues claro que sí, claro.
1: Bueno, oye, Chuy, ya nos tenemos que ir. Pues felices 10 años, que sea la vida larga y próspera de Patachueca.
2: Muchas gracias.
1: La tuya igual, ya sabes, todo el aprecio, todo el cariño. Y hay un chorro de llamadas que yo no sé si las voy a tener que dejar, que me daría mucha pena hacerlo. Denme oportunidad, por favor. Dice por acá, qué hermosa sorpresa estar desayunando en Patachueca. Felicidades, Contextos, estás en el mejor lugar del mundo. Nosotros también estuvimos la semana pasada.
2: Ha de ser mi nieta, ¿no?
1: No se pierdan los chiles rellenos, están espectaculares, nos dicen. ¿Sí es cierto?
2: Sí, sí, sí.
1: Ah, ok. Y luego, gracias, Octavio, también. Guerrero Lagunero, Adam Hernández nos dice saludos a don Jesús Aranzábal. También nos dice, me encanta escuchar las charlas con el señor Chuy, sus experiencias son formidables, y bueno, un montón de comentarios más que les agradecemos.
2: Gracias a ti, Marcela.
1: En el alma, ya sabes.
2: ¿Eso se debe a ti?
1: No, se debe a ti, ya, ya, se debe a ti. Gracias, porque a mí no me hablan para decirme eso.
2: No me regañes.
1: ¿Eh? Y pórtese bien porque soy su mayor. Bueno, gracias. Muchas gracias por haber estado con nosotros. No se vayan, todavía tenemos el editorial de Noticieros Grem y, por supuesto, programación a través de Globo 91.1. 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

0: parte precisamente de esa lógica. Actualmente, 12 personas en condición de vulnerabilidad vinculada con consumo de alcohol o sustancias y permanencia prolongada en la vía pública reciben becas para ingresar a procesos de rehabilitación en centros aliados. Hay algo particularmente valioso en el mecanismo. La ayuda no termina en retirar a alguien de la calle. Elementos desplegados en distintos sectores identifican casos que requieren atención y acompañamiento, y cuando la persona acepta recibir ayuda, se le canaliza hacia un centro de rehabilitación. Además, una red de instituciones aliadas aporta becas para que la falta de recursos económicos no se convierta en impedimento para recibir tratamiento especializado. Es una manera de comprender que detrás de muchas situaciones visibles de deterioro social, existen historias humanas que requieren algo más que vigilancia. Los beneficiarios directos pueden encontrar una oportunidad para reconstruir hábitos, recuperar vínculos familiares y adquirir herramientas que faciliten su reincorporación a la sociedad. Pero también gana la ciudad. Una persona que consigue superar una situación de consumo problemático y exclusión puede volver a integrarse a su familia, al trabajo y a su comunidad. Se reducen además factores que pueden terminar relacionados con conflictos, accidentes, violencia o situaciones de riesgo. No se trata de afirmar que vulnerabilidad equivale a delincuencia, sino de reconocer que atender sus causas fortalece la convivencia y disminuye escenarios donde los problemas pueden agravarse. Gobierno municipal, policías, especialistas, centros de rehabilitación, familias y organizaciones sociales tienen capacidades distintas y pueden complementarse. La propia estrategia plantea actuar preventivamente para evitar que las condiciones de vulnerabilidad escalen hacia situaciones de mayor riesgo. El desafío será darle continuidad, evaluar sus resultados y acompañar a quienes concluyan su tratamiento, porque la verdadera reinserción no ocurre únicamente al abandonar un centro. Requiere oportunidades laborales, redes familiares, comunidad y condiciones que permitan sostener una vida diferente. Definitivamente, amigo radioescucha, una ciudad segura no es solamente aquella que responde eficazmente cuando alguien comete un delito. También es aquella capaz de intervenir antes, cuando todavía existe la posibilidad de evitar que una vida continúe deteriorándose. Construir nuevas oportunidades beneficia hoy directamente a 12 personas, pero su significado alcanza mucho más lejos. Cada historia recuperada puede representar una familia que vuelve a encontrarse, un ciudadano que recupera un proyecto de vida y una comunidad con menos factores de riesgo.
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4: Huitzilopochtli, más que nada, ciertamente. Se transformó en fey de los pobres, Michelle Viet.
5: No, a ver, di Popocatépetl. A ver, quiero.
4: Popocatépetl. Popocatépetl.
5: Ya no puedo.
4: Ya me estaba revolviendo.
5: Un volcán
4: Parangarecutirimícuaro. Bueno, amigos, bienvenidos a Café Globo. Esto ya es un manicomio. Esto ya es un manicomio. Desde ayer, esto es un manicomio.
5: No, no, pero hoy es viernes grandote.
4: No, hoy es viernes.
5: Saludos a la conductora que no le gusta el viernes chiquito.
4: Exacto. ¿Qué tal, Michelita?
5: Qué bonito viernes, me encanta.
4: Es viernes.
5: Saludemos
4: viernes
5: a todas nuestras plazas.
4: Exacto, a
5: no,
4: la gente de Guadalajara,
5: a los Café Lovers
4: de Monterrey,
5: que están en Tijuana, en Piedras Negras, en Mexicali, en Torreón y hasta Poza Rica.
4: En Torreón, dice, en Torreón.
5: En Torreón.
4: En Torreón.
5: Coahuila. Arajo, pues, y a mi gente de Acapulco también.
4: El parachute, la banana, bro. Y el
5: le muevo la panza por un peso.
4: Le muevo
5: pues
4: la panza.
5: Deja de andar de arrecho, bazooka. Ya luego te explico qué es arrecho después. Uh-huh. Es una palabra acapulqueña.
4: Muy bien.
5: Y qué bueno que no vienes chirundo a trabajar, porque pues
4: chirundo,
5: bueno.
4: Chirundo, otra palabra.

0: ¿Y bailas la iguana?
1: Sí.
0: Es muy
1: si
0: de guerrero,
1: bailar,
0: ¿no? La iguana.
1: Por supuesto.
0: ¿Sí? ¿Te tiras
1: bailar
0: al piso y todo?
1: No, esa es la parte del hombre. Yo bailo la parte de la mujer.
0: Con el
1: paliacatito. Sí, sí, así. Y luego te enseño cómo se baila el baile de la iguana.
0: Muy bien.
1: Para
0: bueno.
1: Que te tires al piso.
0: El día de hoy vamos a tener la sección del café balanceado a nuestra nutrióloga de cabecera Valeria Rubio. Y hoy estará con nosotros también Andrea Torre, que viene a hablarnos de pues una familia de 10.
1: Que ya se despide.
0: Se despide en última temporada después de 19 años, fíjese.
1: Imagínate,
0: usted.
1: Son
0: todo un duelo.
1: Años.
0: Todo un duelo para esa producción.
1: Bueno, es la edad que tiene mi hija Michelle, imagínate.
0: 19 años.
1: 19 años. Y también nos acompaña Ana Estrella.
0: Ya eres suegra, ya eres suegra.
1: Que nos va a hablar del poder de decir no. ¿Viste? Dime
0: no.
1: Otra vez que soy suegra.
0: Ya eres suegra,
1: no.
0: Ma, ya eres suegra. Ya eres suegra.
1: No.
0: De México y Estados Unidos.
1: ¡Ay, no!
0: Sí,
1: y hoy es el Día Mundial del
0: ¿Hueles?
1: Bambú.
0: ¡Hueles a abuela!
1: ¡Que no! ¿Ves el poder de decir no? Mm. Vamos a homenajear a una planta gramínea considerada uno de los recursos agroforestales más relevantes del mundo.
0: El
1: o sea,
0: bambú.
1: Hace el bambú.
0: El bambú. La verdad es que el bambú tarda años en crecer. O sea, tú
1: es
0: siembras un bambú. Tú siembras un bambú y no lo ves crecer como en 5 años.
1: ¿Ah, sí?
0: Ajá, porque el bambú empieza a crecer hacia abajo. O sea, las raíces empiezan a crecer hacia abajo.
1: Como un iceberg.
0: Ajá, como un iceberg. Empieza a crecer. O sea, tú siembras un bambú y dices, no, pues no se dio. Y después de 5 años, pum, empieza a salir y empieza a crecer rapidísimo.
1: Y un consejo le doy porque su amigo, el jardinero Bazooka, soy.
0: Exacto, correcto.
1: Eso.
0: Claro que sí. El jardinero Bazooka Joe, claro que sí.
1: Ay, no está Mariana, porque ella era la esposa del jardinero, ¿te acuerdas?
0: Exacto, en su
1: la novela.
0: Novela.
1: Pero bueno, la queremos, Mariana, te queremos, te extrañamos. Aquí estoy, hermana, cuidándote el changarro y pues apoyándote para que sigas y lleguemos a la final, claro que sí.
0: Pues ya está en la recta final, ¿eh? Ya está en la recta final, ya salió Massad. ¿Quién se llama? Ya está en la final.
1: Hay que eliminar
0: ya
1: a unos cuantos más. Pero vamos, vamos a la final.
0: Apóyala.
1: Y hoy vamos a celebrar a 1851, que se publica en Estados Unidos el primer número de periódico de The New York Times. Así dice la anotación. Disculparán, así dice.
0: Ok.
1: ¿Yo qué hago? El New York Times. Yo creo que estamos celebrando tantísimos años del New York Times, ¿no? Más bien, porque desde 1851 se empezó a publicar este periódico tan icónico que es el que lleva las noticias a todo el mundo.
0: Muy bien. ¿Y qué? Hoy vamos a hablar de una amistad puede sobrevivir a una traición. ¿Sí o no?
1: Depende, ¿qué tipo de traición?
0: Depende, pues es que si es traición suena muy a traición. O sea, suena
1: O sea, la traición es una palabra muy fuerte.
0: Es muy fuerte, o sea, me traicionó, híjole.
1: O sea, un enojo, un problema lo puede tener cualquiera, pero una traición.
0: Una traición.
1: Oh my God, así se llamó una novela que hice, La Traición, y no se pudo salvar.
0: ¿Eres traicionera, Michelle?
1: No, yo no, mi personaje sí.
0: ¿Sí?
1: Sí.
0: Sí tienes cara de traicionera, fíjate.
1: Pero era de época, fíjate, la hacíamos Dana García, Mario Cimarro y yo para Telemundo.
0: No sé quiénes son esos actores.
1: Ay, luego te los presento.
0: Pero sí tienes cara de traicionera.
1: No, claro que no.
0: Sí, sí, sí.
1: Mariposa, no sé.
0: También de coqueta y altanera. Me
1: eso
0: gustas
1: sí.
0: Por coqueta y altanera, me gusta
1: altanera,
0: tu mirada
1: insinuante. Preciosa y orgullosa. Oye, ¿y por qué estamos bailando?
0: No sé, es que tú otra vez volviste a...
1: ¿Yo?
0: Tu pastilla, se te olvidó tomártela.
1: Claro que
0: yo,
1: no tomo
0: ¿dónde está
1: pastillas?
0: La pastilla de tu tía? ¿Dónde está la pastilla de tu tía? La volvimos a
1: ya
0: perder.
1: Ya quedamos que
0: me
1: la tía Bazooka eras tú.
0: Me distrae muchísimo. Mejor
1: que
0: vámonos con música.
1: Ibas a hacer tu fiesta de Tupperware.
0: Vámonos con Enrique Iglesias, featuring The Simmer Bueno y
1: bailando,
0: gente de zona.
1: Bailando,
0: bailando, bailando. 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
2: Amigos, estamos de vuelta en el mejor programa de la radio mundial. Esto es el Café Globo. Obviamente lo conducen sus tías, Michelle Viet y su tía Bazooka Joe. Claro que sí.
3: Su tía que va a organizar su venta de Tupperware prontamente. Exacto.
2: Por cierto, invitamos a Tupperware que se anuncie en este programa.
3: Y queremos saber cuál es la endulzada del día de hoy, porque yo me gusta endulzarme mi café.
2: Claro, esta endulzada que no engorda. Esto no engorda, pero sí sabe rico.
3: Cero calorías.
2: Es una endulzada al corazón. Esta palabra es gallardía. La gallardía es el enfrentar la vida con valentía, seguridad y dignidad, manteniendo la firmeza de carácter para defender tus principios y superar los desafíos sin perder la elegancia en tus acciones. ¡Gallardía!
3: ¡Ay, viene de gallardo!
2: De gallardo. El día de hoy salga usted muy gallardo. Claro.
3: Por favor, ya deja de ser la tía Bazooka y sé gallardo a partir de hoy.
2: Gallardo,
3: ahorita.
2: Claro que sí.
3: Nos
2: me gusta
3: vamos
2: la idea.
3: Bien endulzados.
2: Me encanta la idea de la gallardía.
3: A mí también me fascina que
2: vamos
3: haya
2: a ser gallardos.
3: Hombres gallardos.
2: Vamos a ser gallardos, ¿no?
3: Oye, ¿y cuando uno es gallardo se acepta la traición? No, ¿verdad? No se acepta la traición si eres gallardo, porque no. La gallardía denota firmeza de carácter para defender tus principios. Entonces no puedes traicionar.
2: No.
3: Es que el tema del día de hoy es la traición. ¿Una amistad puede sobrevivir la traición? ¿Tú qué dices, que sí o que no?
2: Yo digo que no.
3: ¿Y qué dice el público?
2: Bueno, una vez uno de mis amigos, yo sospecho con el pecho que hablaban de mí.
3: ¿Con
2: que hablaban
3: tu pecho
2: de
3: gallardo?
2: Mí. Sospecho con el pecho palomo.
3: Pecho, ok, pecho palomo.
2: Pecho palomo. Ahí está Jordi, eso, está pasando.
3: Eso.
2: Con
3: ¿Y entonces te engañó? ¿Te
2: no,
3: traicionó?
2: No, siento que sí, como que.
3: O sea,
2: no
3: para
2: sé
3: ti
2: si
3: que hablan de ti, ¿te traicionó?
2: Es como que hablaron de mí, como que siento que estaban hablando de mí.
3: Pero a tus espaldas.
2: A mis espaldas.
3: Porque si hablan de ti de frente, ya no es traición.
2: Y pues les sigo hablando de ese cuate, la verdad.
3: Ah, pero pues entonces eso no es traición, Bazooka.
2: Traición que ¿sabes qué es traición? Ya me pasó. En la universidad, yo tuve una novia casi toda la carrera y el último semestre, uno de mis mejores amigos empezó a andar con ella. Eso sí es traición.
3: De la novia. Y pues
2: de
3: amigo,
2: los dos.
3: Eso es doble
2: de los
3: traición.
2: Dos, es doble traición. Sabía toda la universidad, horror. Menos yo. Yo me estaba comiendo los mocos.
3: Qué horror. Pues es que ya estábamos hablando del tema del día, o nos regresamos un poquito.
2: Ah, que le arruinamos la endulzada a la gente. Es que
3: se
2: me
3: la
2: distraes.
3: Arruinaste tú.
2: Me distraes, Michelle.
3: Ay, sí, échame la culpa.
2: Me distraes durísimo.
3: ¿Yo qué culpa tengo?
2: Estamos apenas en la endulzada. Deja de comerte los mocos, Michelle Viet, por favor.
3: No me
2: estamos ahorita
3: los
2: todavía
3: mocos,
2: con la gallardía.
3: Chismoso.
2: ¡Gallardía!
3: ¡Dame una
2: gallardía.
3: G! ¡Dame una A! ¡Dame una yardía!
2: ¡Gallardía!
3: ¿Qué dice?
2: ¡Gallardía!
3: ¡Gallardía!
2: Ahorita te hablo de las traiciones. Ahorita volvemos. Están escuchando el Café Globo, donde hay éxitos.
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0: 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La temperatura es 27 grados.

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2: Querido público, culto conocedor. Seguimos aquí entregándolo todo. Pido una disculpa, es que Michelle Viet me distrae muchísimo.
3: Eso
2: me distrae mucho.
3: Mentira.
2: Ya no la voy a ver.
3: O sea, la tía Bazooka se queja porque no está vendiendo sus toppers.
2: Ya no la voy a ver, señores. Señores, hoy estamos hablando. ¿De qué estamos hablando, tía?
3: De la traición. Con T mayúscula.
2: Exacto, de la traición.
3: Y de que si a ti alguna vez te han traicionado, pero a ti te hicieron
2: sí, me traicionaron.
3: Doble traición.
2: Exacto, porque mi novia, bueno, ya no era mi novia, pero acabábamos de terminar.
3: Ah, no, entonces después, es que está loco eres tú.
2: No, pero es que no puedes, o sea, no puedes terminar y luego andar con tu amigo, tu mejor amigo.
3: Pues para eso terminaste,
2: eso,
3: para que ande
2: eso
3: con
2: se
3: quien
2: llama
3: ella quiera.
2: Ardidez.
3: Ah,
2: eso
3: sí,
2: se llama ardidez.
3: Eso no,
2: o sea, eso es vengarse de la
3: qué
2: peor manera.
3: ¿De qué murieron los quemados?
2: De ardor, por eso, claro que sí arde. No te arde, imagínate que ¿quién es tu mejor amiga?
3: Es que mira, no me
2: ¿quién
3: arde.
2: ¿Quién es tu mejor amiga? Es la
3: decir,
2: pregunta.
3: Te voy a decir por
2: ¿quién
3: qué.
2: ¿Quién es?
3: Porque siempre hay una dispuesta
2: imagínate
3: a recoger la basura
2: Vigorra,
3: que yo uno deja.
2: Que Raquel Vigorra
3: así
2: empiece a andar con tu exnovio.
3: Pues se llevó mi basura, sorry. O sea,
2: por eso.
3: Para mí.
2: ¿Pero te ardería o no?
3: No.
2: ¿No?
3: Le haría un monumento. Le daría las gracias por llevarse a semejante mequetrefe.
2: No, no.
3: Gracias.
2: No, cierto.
3: Sí, porque
2: es
3: siempre
2: un código,
3: hay alguien.
2: Es un código de caballeros. O sea, uno no puede andar con la ex de tus amigos. No puede.
3: ¿No?
2: Por más buenas noches que esté, no puede.
3: Eso sí, estoy de acuerdo. Es el código de los caballeros.
2: Código
3: pero
2: de caballeros.
3: Desafortunadamente ya casi no hay caballeros.
2: Yo
3: en
2: soy
3: este
2: un caballero.
3: Mundo.
2: Chapado a la antigua.
3: Sí. Y soy también eres caballero. La tía Bazooka Joe.
2: Soy un caballero, tía. Soy la tía de los tía. Caballeros. Claro que sí. Soy la tía de los caballeros de la mesa redonda. Pero bueno, ¿qué dice la gente?
3: Empezamos con las traiciones. María, desde Ciudad de México, dice que ella cree que sí puede sobrevivir, pero la amistad ya nunca vuelve a ser exactamente igual. Entonces no sobrevivió.
2: Pues es que ya te cuidas, o sea, dices, no, ya hay que cuidar. O sea, este brother con pinzas, o sea, de lejitos.
3: O sea, no es lo mismo que cuando uno tiene el arte del kintsugi, que se cae una vasija de porcelana y la pegas con oro. Es diferente, tiene otro significado.
2: Tiene
3: pero,
2: más valor, dicen los japoneses.
3: Es correcto, pero una traición a una amistad, yo no creo que se supere. Pero bueno, ¿qué dice el público?
2: Luego
3: dice,
2: con el tiempo pasa,
3: Ismael,
2: ¿eh?
3: Ismael desde Toledo.
2: Ya me acordé, otro brother también me bajó la novia.
3: No, pues ¿qué onda? ¿Eres cliente o qué?
2: Dos
3: onda?
2: Veces me ha pasado en la vida, dos
3: ¿cómo?
2: Veces me ha pasado en la vida. Y era el gerente de la estación. Bueno, yo me fui de una estación de radio y
3: ajá,
2: ahí tenía una noviecita.
3: Ajá.
2: Entonces pues iba a recogerla y así. Y ya luego como que pues ya la relación se fue enfriando. Y que termina andando con este brother que era mi amigo. Y nos dejamos de hablar por años porque sí me ardió. Sí, me ardió y le dejé de hablar por años.
3: No.
2: Y luego llegó él a chambear a otra estación de radio donde yo estaba.
3: ¿Y se la regresaste?
2: No se la regresé.
3: No eres vengativo.
2: Yo no soy vengativo.
3: Ok.
2: Y ya, y nos volvimos a hablar. Digo, ya no como antes, por supuesto. Digo, él ya casado, con hijos y todo. Pero
3: es que
2: sí.
3: Traición es traición. Llámenlo como quieran.
2: Traición.
3: Traición es
2: entonces
3: traición.
2: Yo creo que en una de esas con el tiempo como que puede medio salvarse la amistad, entre comillas.
3: No vuelve a ser igual. Mira, Ismael desde Torreón nos dice que para él depende de la traición, que no es lo mismo que un amigo cometa un error que descubrir que llevaba mucho tiempo engañando.
2: No, eso ya es una bajeza.
3: Cizañoso.
2: No, si ya te iban un rato engañándote, eso es una bajeza de quinta categoría. O sea.
3: No, eso es una. Ser una piltrafa. Piltrafucha.
2: Piltrafucha.
3: Exacto.
2: Una piltrafucha.
3: Oye, y Edith nos saluda. Hola, Edith, ¿cómo estás? Desde
2: ¿qué dices,
3: Tijuana.
2: Edith?
3: Dice que ella cree que una amistad sí puede sobrevivir si los dos quieren arreglarla. Ay, yo no creo. Es que traición es traición, no es enojo.
2: No, pues imagínate, o sea, yo soy un caballero. Yo
3: ajá,
2: soy la tía de los caballeros.
3: Ajá.
2: Pero, o sea, si yo, por ejemplo, porque no me aguanté, porque tenía mi testosterona a tope del rendimiento, uh-huh, y luego, pues, mis amigos sí suelen tener amigas bien sabritas,
3: uh-huh,
2: que no me aguanté, que pues, le eché un brinco a una damita
3: de esas. Pero ahí tienen la culpa los dos, no solo tú.
2: Exacto.
3: Porque el hombre llega hasta donde la mujer quiere.
2: La culpa la tiene su sensualidad.
3: Cupido.
2: Y mi debilidad.
3: La culpa la tiene
2: Cupido. La culpa la tiene su sensualidad y mi debilidad. Porque yo lo único, solo tengo una debilidad y es que soy débil, fíjate. Soy débil.
3: Muy bien, esta reflexión tendré que irme a un corte para poder procesarla.
2: Procésala. Tenemos que ir a un corte. Ahorita volvemos con tremendas reflexiones. Tiembla, Mariano Osorio, tiembla con
3: ten
2: esta reflexión.
3: Cuidado con la tía Bazooka.
2: No, Paco Stanley hacía esta reflexión.
0: Hacemos una pausa. 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
19: 10:36 a.m. La temperatura es 27 grados.

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0: se me cuida.
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3: Nuevamente tenemos a nuestra experta nutrióloga clínica con una experiencia bárbara de más de 25 años, coautora del libro Individuo Sano, autora de artículos en revistas nacionales e internacionales, experta en comunicación y en temas de nutrición. Valeria Rubio está en la casa. ¿Cómo están?
4: Bien, gracias, Bazooka. Feliz de estar aquí, de visitarlos desde la Perla Tapatía.
3: ¿De qué vamos a hablar el día de hoy?
4: Vamos a hablar de qué características les aconsejo observar para elegir a un buen nutriólogo. O sea, o para saber que estás en buenas manos.
3: Que no esté gordo, ¿no? Primero que nada. Pues... Primero que nada, que no esté gordo, ¿no? O sea, porque sí, o sea, hay que predicar con el ejemplo.
4: Sí, yo digo. Sí, hay que predicar
3: con el ejemplo. Es como confiar con un coach gordo igual. Un coach panzón.
4: Exacto.
3: A lo mejor tiene toda la teoría, pero no lo aplica.
4: Fíjate que hay muchos colegas, ya platicaremos alguna vez de las causas del sobrepeso y la obesidad, pero no siempre es falta de disciplina, como pensaríamos, y eso no determina si estás saludable o no. Pero bueno, hay quienes buscan, porque esa es otra, como ir al nutriólogo no es nada más ir a bajar de peso. Hay muchas pacientes.
3: Bueno, hay gente que quiere subir. O sea, mi novia, por ejemplo, siempre quiere subir de peso.
4: Les
3: no bajar.
4: Cuesta muchísimo trabajo.
3: Sí, cuesta muchísimo.
4: Es más, yo creo que cuesta más trabajo subir que bajar de peso, en mi experiencia con mis pacientes. Ahora, puedes ir al nutriólogo para muchísimas cosas. O sea, ¿para qué? Para saber si lo que estoy comiendo está siendo suficiente. Para saber si realmente necesito suplementos o cómo estoy comiendo está bien. Para saber qué cantidad de todos los grupos de alimentos estoy consumiendo al día y a lo mejor me falta incluir más fruta, más verdura, para saber qué me voy a llevar a la oficina en donde, digamos, no hay a lo mejor donde calentar alimentos, tengo que comer frío, pero quiero comer saludable. ¿Cómo preparar mis alimentos? ¿De qué manera? Porque a los nutriólogos llegan pacientes que quieren perder peso, pero pacientes renales, pacientes con cardiopatías, con enfermedad del hígado, con diabetes, con colon irritable, con gastritis, con divertículos. O sea, va más allá de solamente ir con alguien
3: bajar
4: que te dé a una dieta. Ah, exactamente, para bajar de peso. Entonces, bueno, uno lo que les recomendaría para escoger un buen nutriólogo es que lo sea. O sea, que tengas y que puedas asegurarte que tienes la licenciatura en nutrición. La licenciatura en nutrición dura de 4 a 5 años porque por ser una carrera de ciencia de la salud, no puedes hacer servicio social, ni internado, ni nada, hasta que no termines tu carrera. Entonces, son por lo menos 5 años de estudio. Número 2, que tú sepas que a la hora de hacerte una encuesta en la consulta, sea realmente una entrevista profunda que te pregunte lo más posible de tus hábitos, con quién vives, dónde, con quién cocinas, dónde compras la comida, puedes hacer ejercicio o no, que te pida laboratorios. A mí me parece muy riesgoso dar un plan nutricional y no se diga suplementar si no te piden laboratorios, porque tienes que hacer la evaluación completa, que te mida de preferencia tu composición corporal si se puede, o que te mida la salud a través de cómo te sientes, si no estás cansado, si duermes bien, si te duele la cabeza, cómo vas al baño. Hay hasta escalas con dibujos para que tú les digas en qué nivel está tu popó y puedan decirte si estás estreñido o no.
3: Santo Dios. ¿A poco?
4: Te lo juro.
3: ¿A poco no sabes cuando estás estreñido?
4: Pero sí. Es que hay veces, se llama escala de Bristol, si les da curiosidad, métanse y busquen la escala de Bristol, y tenemos que estar entre el 3 y 4, que es como unas heces muy perfectas.
3: De campeón.
4: Cuando ya empiezan a estar como más duritas, más hecha como bolita o muy líquidas, o hay gente que me dice, no, yo no soy estreñido, voy un día sí y un día no, pero voy muy bien. Y
3: no.
4: Tienes que ir todos los días.
3: ¿No?
4: Eso es algo que también un nutriólogo te puede averiguar y resolver para ayudarte a tener un estilo de vida más saludable. Otra es que no te venda productos milagro. No estoy para nada.
3: Chupapanzas 3000, claro que sí.
4: En contra de que vendan. Sí, claro, por supuesto.
3: Existe el chupapanzas. Yo no lo podía creer. Chupapanzas, ¿cómo crees?
4: Imagínate ese nombrezazo.
3: El chupapanzas.
4: Que le pusieron, que llega a cualquier parte del globo terráqueo. O sea, cualquier persona que quiera bajar de peso, pues ¿a dónde voy? Al chupapanzas.
3: Al chupapanzas.
4: ¿No? Porque no te venda productos milagro. Yo, como les decía, no estoy para nada en contra de que mis colegas vendan suplementación. Yo, en mi historia y en mi política, no vendo nada en el consultorio, sino si necesitan determinada vitamina, te digo, ve a la farmacia, estas son las opciones, compra la que mejor te quede. Pero está bien, algunos lo venden y se casan con ciertas...
3: Y cómprate el chupapanzas en una de esas pega.
4: Pero creo que el chupapanzas... Creo que
3: es
4: lo
3: una pomada
4: preparas.
3: O algo así, ¿no?
4: No sé si tenga
3: creo que
4: como
3: es una
4: un
3: pomada
4: nombre comercial,
3: o algo así.
4: Porque he escuchado que es una preparación como de cacle para que te chupe la panza, literal. Y sobre todo cuando son productos que ellos te venden, que ellos fabrican y que te dicen, o sea, sin esto... No puedes hacer dieta, sin esto no vas a estar saludable. Yo creo que el resultado de tu mejora en salud tiene que venir del plan nutricional, independientemente de que tomes suplementos o no, porque muchos te dicen, cobro 300 la consulta, pero sales con una cuenta de 2,000 pesos por...
3: Porque te venden todo.
4: Exacto. Todo lo que ellos venden ahí, ¿no? Entonces, cuando ya se convierte más allá de un tema de querer ayudar en un negocio absoluto, a mí sería como un no negociable. Y bueno, que te celebre tus avances independientemente de la báscula. No siempre el número que marca la báscula, el porcentaje de grasa corporal o de músculo, te va a decir cuál fue tu avance. A lo mejor un avance importante fue que durante ese periodo no tomaste refresco, que durante ese periodo dormiste mejor, que estuviste desinflamada. Hoy una paciente en la mañana me mandó su foto y me dijo, tenía años de no estar desinflamada, o sea, vivía todo el tiempo inflamada. Entonces, esos
3: de mí
4: esos
3: no vas a estar hablando. ¿Eh?
4: Paciente. Bueno, esos pequeños detalles, esos signos para mí son mucho más importantes que lo que sea una báscula. Y pues seguir en redes sociales, yo les recomiendo a nutriólogos, colegas, médicos, especialistas en la salud, que no solo se dediquen a las redes sociales, o sea, que hagan investigación, que den consulta, que escriban un libro, que tengan esta experiencia de estar detrás.
3: No le crea a su TikToker de confianza, mejor que sea nutriólogo.
4: Exacto, al TikToker, ¿no? A lo mejor de moda, de que si el skincare pon tú, pero ya cuando tu salud
3: ni
4: está en
3: esos
4: juego,
3: glote dicen, no, usan niacinamida, no sé qué, ya terminas todo manchado.
4: Todo manchado, ¿no? Sí, y aquí también hay cursos de coach en meses o semanas, y bueno, si es a lo mejor nada más alguien que quieres asesoría ligera, pero si hay algo de fondo, y si realmente quieres como cuidar tu salud y estar con alguien que te ayude a prevenir enfermedades que seguramente después, si no las previenes, te van a salir más caras y más dolorosa, pues mejor escoger a alguien así.
3: Perfectamente, pues ahí está. ¿Tus redes sociales?
4: Gracias, Bazooka. Nutrióloga Valeria Rubio, Instagram, Facebook, Twitter, YouTube. Ahí me pueden encontrar. Consulta presencial en la Ciudad de México y en Guadalajara, y en línea a cualquier parte.
3: Perfectamente. Pues gracias.
4: Gracias a ti.
3: Nos vemos pronto. Vámonos con más música. 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
1: 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La temperatura es 28 grados.

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2: Y oye, sí, ya para todos los que nos están escuchando, hay que saludar a Ángel, que está en Guadalajara. Qué bonita gente tenemos en Guadalajara. Hay traiciones que puedo perdonar, pero no necesariamente volvería a confiar igual. Entonces no perdonaste, Ángel, discúlpame. Para mí esas dos cosas son completamente diferentes. ¿Tú crees que sean diferentes?
3: No, yo creo que si perdón, o sea, si perdonas, tienes que olvidar.
2: Claro.
3: Porque si no, qué chiste.
2: Entonces, no perdonaste.
3: A mí me han perdonado algunas infidelidades, pero luego me hacen la vida ahí.
2: De
3: imposible.
2: Cuadritos.
3: Imposible.
2: Pues es que el perdón no es para la otra persona, es para uno.
3: Es que soy débil.
2: Sí, ya nos enteramos antes de irnos al corte que eras débil.
3: Que soy débil.
2: Sigo procesando.
3: Solo tengo una debilidad.
2: Tu sola y es que debilidad. Soy débil. Que es ser débil, pero pues Maribel quiere saludarnos desde Monterrey. Ella no es débil. Ella dice que ella cree que sí, pero que la persona que traicionó tiene que reconocer lo que hizo. Si pretende que aquí no pasó nada, la amistad pues ya no tiene futuro.
3: Es que sí, o sea, sí hay que platicarlo, sí hay que ver que Honduras y verdaderamente mostrar un arrepentimiento.
2: Mejor
3: primero,
2: no hay que traicionar.
3: Primero, imagínate que es como el Bazooka Joe, que es débil, ¿no?
2: Como la tía.
3: Y traicionó. Primero hay que aceptarlo, ¿sabes qué? Sí, te traicioné. Segundo, estoy arrepentido. Y tercero, voy a hacer todo lo que sea necesario y esté en mis manos para volver a ganar tu confianza.
2: Pero además, alguien que te traiciona con conciencia, pues ya no quiere ser tu amigo.
3: O sea, yo estoy pensando las veces que he sido infiel, porque también he sido infiel. Entonces, las veces que he sido infiel, o sea, eso fue en mi juventud.
2: Ajá.
3: ¿No? Mi juventud, fui medio infiel, fui picaflor, ¿no? Ajá. Por llamarle de alguna manera.
2: Por ser joven. Le echas
3: por
2: la
3: ser
2: culpa
3: joven,
2: a la
3: juventud y a la testosterona a tope. La testosterona a tope, ¿no? Entonces, le echo la culpa a mi debilidad. Entonces,
2: porque solo
3: pues hay veces
2: una
3: que uno, por ejemplo, pues ama a la persona, pero el cuerpo es débil. El cuerpo es débil y entonces pues
2: pero estamos hablando de amistades, no.
3: Yo estoy hablando de relaciones de pareja.
2: Por eso, pero si tú vas a traicionar a alguien es porque ya no te importa la otra persona.
3: No, bueno, de amistades
2: o porque sabes que
3: no,
2: te va a perdonar
3: no
2: y entonces ya es tu clienta.
3: Amistades no he traicionado.
2: Entonces ya entras en una zona de confort, se vuelve tu clienta y entonces no pasa nada si te traiciono.
3: Bueno, es la conclusión de la tía Michelita con gomitas. Tenemos que ir a un corte
2: la
3: comercial.
2: Bazooka, yo.
3: Ahorita regresamos a esto que es el Café Globo y aquí hay éxitos.
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0: Globo 91.1. 10 de la mañana con 59 minutos. La temperatura es 28 grados.
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4: 11 de la mañana con un minuto. La temperatura es 28 grados.
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2: Amigos de Café Globo.
3: Café Lover.
2: Michelita con gomitas, tenemos Pásica ahora
3: chau, chau, chau.
2: A una colega tuya, mira, es actriz, productora, artista mexicana.
3: Imagínate,
2: es salvadoreña.
3: Ya no la conozco desde hace mucho, mucho tiempo.
2: Y ella es conocida por su personaje de la nena en la serie de comedia Una Familia de 10. Y nos viene a hablar precisamente de esta serie, porque ya va a arrancar o ya arrancó la última temporada. Andrea Torres en la casa.
4: Oigan, qué placer estar con ustedes. Qué bonita presentación, Bazooka. Qué
2: hombre.
4: Bonito. Michi, qué gusto verte.
3: Me encanta verte, Andy.
4: Igualmente, pues sí, muy contenta porque ya se estrenó la última temporada de Una Familia de 10. Son 15 capítulos más todos los domingos a las 8 de la noche por Las Estrellas. Y pues sí, ya nos despedimos después de 19 años de estar en esta familia de 10.
2: Wow.
3: 19 años se dice fácil, pero a ver, compártenos un poquito, Andrea, ¿cómo ha sido este proceso? ¿Cómo empezaste?
4: Yo sí, soy de los originals, de OG, como se dice.
3: ¿Cómo empezaste? Porque me imagino eras una Andrea. ¿Y cómo vas despidiéndote? ¿Cómo vas rindiéndole homenaje a estos 19 años de hacer Una Familia de 10?
4: Pues mira, la verdad es que ha sido un proceso padrísimo porque yo nunca había hecho comedia. Nunca, hace 19 años me habla el señor Jorge Ortiz de Pinedo y me dice, oye, te quiero para la serie de comedia. Y yo le dije, no, pues es que no, chavo, yo no sé.
3: Yo no te manejo la comedia.
4: Yo no te manejo la comedia, no te consejo contar un chiste.
2: Una actriz muy seria.
4: Ajá, ¿no? Y me dijo, es que no necesitas contar un chiste, no necesitas hacer comedia. De hecho, me echó un piropo. Me dice, necesitamos una buena actriz y por eso te estoy marcando. Si hay un buen libreto y una buena actriz, todo se soluciona.
3: Claro.
4: ¿No? Entonces yo me moría de miedo a hacer comedia, porque tú sabrás, Mitch, que hacer llorar es muy fácil. Hacer llorar a la gente es muy fácil, pero hacer reír me daba
3: más complicado
4: que
3: hay.
4: Sí, me daba muchísimo miedo. Pero la verdad, tuve una escuelota. O sea, Jorge Ortiz de Pinedo, claro. Eduardo Manzano, Zully Kate y muchos comediantes que han pasado por estos 19 años de invitados en la serie. La verdad, fue una cosa maravillosa. Y a partir de ahí, bueno, no me dejaban de invitar a cosas de comedia. O sea, ya pensaban que yo era comediante. Bueno, lo soy, ya lo soy.
3: A
4: después
3: ver,
4: de 19
3: es
4: años.
3: Es lo que te iba a decir. Después de 19 años, te respalda.
4: Sí, eso sí.
3: O sea,
4: sí.
3: 19 años te respaldan. Tienes una carrera ya en la comedia.
4: Pero se les olvidó que era actriz. Se les olvidó que era actriz de drama. Entonces, mira, qué chistoso. Así fue como he ido cambiando. Amo la comedia, me encanta hacer comedia y amo La Familia de 10. La verdad es que yo siempre he dicho que fue la primera vez que hago comedia y ahí fue donde me enamoré, me casé, tuve hijos, o sea, La Familia de 10 es parte de mí.
3: Literal.
2: Oye, y pues esa lanita ya era ya parte de tu nómina, ¿no? O sea, ya 19 años.
4: Ya era maravilloso.
2: Era maravilloso, 19 años recibiendo una lanita.
4: Oye, eso decíamos los actores cuando nos dijeron que íbamos a hacer la última temporada, que la grabamos hace un año y medio. Nos decían, híjole, ya nuestro sueldito de cada año ya se nos fue.
3: Ay.
4: Es como digo, cuando yo veo una serie y alguien se muere, digo, ya se quedó sin trabajo. Ya lo mataron, ya se quedó sin trabajo. Pues así.
3: No. Oye, pero es una serie que sí, sin duda es parteaguas, porque no todas las series del canal de las estrellas duran tantos años.
4: Definitivamente.
3: Entonces, ¿qué te ha dejado a ti? Y yo comparto, porque una vez que haces comedia, se te vuelve vicio.
4: Total.
3: Se vuelve placer culposo. ¿Qué te ha dejado a ti Una Familia de 10? Además de lo que nos acabas de decir, de que tu familia, literal, tus hijos, te casaste, todo, etcétera. A ti como Andrea,
4: pues
3: tu personaje.
4: Pues fíjate que mi personaje, la nena, me dejó muchas cosas, porque confiaba, o sea, me ayudó a confiar en mí, a no tener miedo a los retos, que creo que como actores es lo que pedimos en cada proyecto, tener un reto que cortes con eso, que hagas crecer, y eso me ayudó este personaje a confiar en mí, a confiar en mi talento, que no me diera miedo, y entonces la verdad es que se lo agradezco muchísimo. Y además este personaje tiene, sin querer, tiene muchas cosas de mí. O sea, yo vengo de una familia muy grande, soy la quinta de una familia de 10, del mismo papá y de la misma mamá, porque eso es muy raro. Eso es muy raro ahora, ¿no? Y mi primer sobrino me dice nena. O sea, a partir de ahí todos mis sobrinos.
3: ¿Serio?
4: Ajá.
3: Wow.
4: O sea, fue muy chistoso.
3: Qué bonito regalo.
4: Y mi primer sobrino ya tiene 30 y tantos años, ¿no? Entonces,
3: wow.
4: Fue primero. Tengo tres hermanas que son misses de kinder. Mi personaje es una maestra de kinder de gobierno. Entonces tiene muchas cosas en mí y creo que me ayudó en eso, a confiar en mí, a crecer en mí, a que si me llega otro proyecto, sí puedo, ¿no? O sea, sí puedo, no de, híjole, no, me tengo que preparar. Bueno, sí, hay que prepararse siempre, pero a confiar en lo que yo tengo.
3: Y obviamente ocupa un lugar especial en tu corazón, ¿no?
4: Totalmente.
3: ¿Qué le dices a este personaje? ¿Cómo te despides de él?
4: Fíjate que hace un año y medio le lloramos. Yo ya le lloré, según yo ya había tenido mi duelo. Dije, no manches, que no voy a volverme a poner el uniforme de la nena, el pelo de la nena, el de la diadema de la nena. Y eso es lo que le digo. Nena, gracias por confiar en mí y ayudarme a romper mis miedos. Y gracias a ti tengo mi familia de 10, mis 3 hijos y mi marido. Entonces sí, sí la tengo aquí en mi corazón y la tendré siempre.
2: Wow. ¿Y ya terminaron de grabar?
4: Ya, te digo que terminamos de grabar hace un año y medio. Y estuvo padrísimo porque se grabó la última lectura del último capítulo, se grabó completo y llorábamos a mares todos. De hecho, en redes sociales, búsquenlo porque ahí está, está súper lindo. Y pues nada, creo que...
2: O sea, desde hace año y medio terminaron.
3: Ajá. Y apenas está saliendo
4: al aire.
3: Es que muchas veces la gente no entiende que el tiempo de grabación es diferente. Totalmente. Al tiempo del aire, ¿no?
4: Totalmente, sí.
3: ¿Y con ustedes cómo hacían este equipo? A la cabeza tenían un director, varios directores. ¿Cómo fue también para el otro lado del staff decir adiós a un proyecto de 19 años?
4: Pues mira, Andy, te voy a decir, la mayoría de producción estuvo desde la temporada 1. Uh-huh. Y fue muy bonito. La verdad es que tenemos a nuestro director oficial, que es el señor Jorge Ortiz de Pinedo, pero tenemos a su mano derecha, que era David Villalpando, que era el que nos dirigía. Y la verdad es que sí lloramos, pero fue un final súper bonito. Se fue apagando cada set. Y al final, ese día, nosotros los actores les organizamos a todo el staff, maquillaje, peinado, producción, staff, utilería, todos, una fiesta. Nos fuimos a celebrar estos 19 años y me parece que fue muy lindo porque estaban muy agradecidos y nos juntamos todos como familia. Ah, porque les cuento, cada vez que hacíamos temporada ya teníamos una dinámica, cada error 5 pesos.
3: Ok,
4: si supieran los errores,
3: nos volvimos
4: pagamos una fiesta. Pagamos una fiesta con todo y regalos.
3: Oye, wow. Está increíble. Esa la voy a aplicar con Bazooka. Cada que llegue tarde, 5 pesos.
4: Pónganse su alcancía aquí y así la pones. Y entonces fue muy bonito porque además, o sea, los actores nos equivocábamos, pero también los de producción, los de cabina, todos pagaban sus 5 pesos. Y entonces logramos hacer una fiesta muy emotiva, muy linda, de verdad. Hicimos una rifa para todos. Todo mundo se llevó regalo y así lo disfrutamos. Y siempre yo creo que se van a llevar eso en sus corazones, toda la producción.
2: Oye, ¿qué se siente que hace año y medio estás viviendo tu duelo y otra vez ahora hay que hacer la promoción?
4: No, ¿sabes? Ya se me había olvidado. Ya hace ratito ya me hicieron llorar. Yo dije que ya había llorado. Pero se siente padre, sabes que son emociones completamente diferentes, o sea, está increíble que el público va a ver la última temporada, que los capítulos, los escritores ahora sí se la volaron, está súper divertida, nos pusieron un final a cada uno padrísimo, pero al mismo tiempo dices, es que ya no lo voy a volver a hacer, ya Eduardo Manzano ya no está con nosotros, claro. ¿No? Murió el año pasado, pero pudo estar con nosotros en la última temporada. Entonces son emociones lindas, o sea, nostalgia, emoción, con tanta felicidad.
3: Como todo. Una montaña rusa de emociones.
4: Exactamente.
3: Oye, y todos los domingos a las 8 de la noche, por las estrellas, ¿cuántos capítulos dijiste que eran?
4: 15. Son 16, 16, pero ya faltan 15. Así que todos los domingos de aquí a diciembre tenemos una cita a las 8 de la noche por las estrellas. Hoy, ver una VIX, familia de 10.
2: ¿En VIX no está completa?
4: En VIX está completa todas las temporadas.
2: Ok.
3: ¿Las 19?
4: Todas las temporadas. Wow. Están. Sí, sí. Entonces yo les quiero decir que por favor, todos los domingos, si pueden ver una familia de 10 con un nombre alto, fuerte, que los abrace, las apachurre, ¿por qué no?
3: Te voy a hacer caso, no? Nena. Claro que sí, ya me voy. Ahí
4: sí,
3: vengo.
4: Sí, yo tengo uno. Ay, sí.
3: ¿Ya oíste, Jos? Vámonos, hermanas.
4: Ya, los domingos a las 8 de la noche, por las estrellas.
2: Perfectamente, Andrea. Pues muchísimas gracias por tu visita. Regresa cuando quieras con tus
4: muchísimas
2: dos
4: gracias.
3: Es tu casa. Y... que nos des sus redes rápido.
2: Exacto.
3: Digo, todo el mundo la sabe, pero.
4: Andrea Torre H. Y tengo un blog que comparto mi vida como mamá, que se llama Mamá en la Torre, @mamáenlatorre. Y ya, y nos vemos. Muchas gracias a ustedes. Fue un placer estar con ustedes.
2: Perfecto.
3: Ven pues cuando quieras, gracias. Echarte un cafecito con nosotros.
4: Ay, rápido. Estoy, no te vayas sin decir adiós. Obra de teatro aquí en el Foro Cultural Chapultepec con el primer actor Juan Ferrara, sábados y domingos, 4 y 6.
3: ¡Wow! Ya. ¡Eso! ¡Ay, Andrea Torre, para rato!
4: Muchas gracias.
3: Así que no es despedida, es hasta luego.
2: Vámonos con más música. Están Vámonos. Escuchando esto que es el Café Globo y aquí hay éxitos.
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0: 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La temperatura es 30 grados.

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2: Amigos, seguimos aquí en esto que es el Café Globo. Hoy estamos hablando de una...
3: Estamos reflexionando.
2: Estamos hablando de una amistad, si una amistad puede sobrevivir a una traición. Ajá. Temas de Yo Cervantes.
3: Yo digo que no.
2: ¿Nos quieres platicar algo, Yo Cervantes? ¿Alguna vez te traicionaron?
3: Ay, es
2: ¿Te traicionó una amistad?
3: Que no hay persona que tenga saldo blanco.
2: Dice Joss que sí.
3: A ella sí, sí.
2: Dice que ella no tiene amigas.
3: ¡Ah!
2: Tan.
3: Pues pobrecita, así está todo el día aquí en la cabina aguantándonos pero, a nosotros.
2: Y no tiene amigas, sí tiene novio, pero está aquí a dos pasos.
3: Pero no vio el camión
2: porque
3: que
2: si
3: el,
2: no,
3: la atropelló.
2: Porque si no, no lo vería nunca. Y él es su mejor amiga. Es su novio, esposo, cuasi.
3: Y la tía Bazooka también es su mejor amiga.
2: Y
3: eso,
2: somos sus amigos.
3: Te queremos,
2: es que como
3: yo.
2: Vive aquí en MBC, aquí tiene todo su círculo social.
3: Mira, aquí Julia... además de saludarnos y decirnos que cómo estamos los Café Lovers y ella está en Mexicali.
2: A todas Margaritas.
3: Está diciendo algo que es muy cierto, que ella piensa que algunas traiciones son precisamente las que te enseñan quién es realmente tu amigo después de descubrir ciertas cosas, pues para mí ya no hay vuelta atrás. ¿Cuánta sabiduría viste?
2: Después de descubrir ciertas cosas. O sea, ¿qué cosas descubrió?
3: ¿Que te traicionó? Pues ya no es tu amigo.
2: ¿Qué cosas descubrió?
3: Un amigo no te traiciona. Ohana quiere decir familia, dice Stitch.
2: Se tiene todos los diálogos de las películas infantiles porque
3: obvio,
2: como tiene hijos.
3: Ya las he visto.
2: Ya las vio 450 mil veces.
3: A su décima potencia todas.
2: ¿Por qué los niños verán las películas tantas veces?
3: Oye, pero además
2: en mis tiempos no era
3: son atemporales, ¿eh?
2: En mis tiempos no era así.
3: Blancanieves tiene muchísimos años de haberse hecho y hasta el día de hoy los niños la siguen disfrutando como hace más de 80 años.
2: Claro, porque los papás se la siguen poniendo.
3: Por supuesto, pues es una obra de arte. ¿De qué me hablas? Es dibujo animado, pero es una obra de arte. Oye, y Elizabeth nos saluda desde Ciudad de México y ella dice que ella cree que sí se puede sobrevivir, pero que necesitas tiempo, el amigo tiempo. Porque perdonar inmediatamente solo porque extrañas a la persona puede hacer que ignores lo que realmente pasó. O sea, esa es la traición en su zona de confort. O sea, porque el que perdona es el que dice, ay, sí te extraño y por eso te perdono. ¡No, señor! ¡No! Voy a tener que hacer como Jorge Lozano. ¡No, señor!
2: El cucaracho
3: mayor. Saludos, amigo, te queremos.
2: Exacto. Bueno, tenemos que ir a un corte comercial. Ahorita piensas en tus cucarachos, que has tenido varios. Y ahorita regresamos al Café Globo, donde hay éxitos
3: todo el día.
2: Y cucarachos también.
3: No, guácala. Los piso.
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2: Amigos, ¿ustedes son de los que les cuesta decir que no? ¿Los invitan a lugares a donde no quieren ir y dicen que sí, obligados? De repente les pide ayuda a su jefe justo cuando ya se tienen que retirar de la empresa y no le pueden decir que no. Bueno, esto es un problema que muchas personas tienen, ¿no? Ya no me incluyo porque si era de esos, pero ya no. El poder de decir no. Vamos a estar hablando de este tema con nuestra consultora en imagen estratégica y proyección personal, fundadora de 78, agencia boutique especializada en comunicación e imagen pública, con más de 20 años de experiencia. Ana Estrella está en la casa. ¿Cómo estás, Anita?
3: Muy bien, ¿tú?
2: Muy bien, aquí, entregándolo todo, sangre, corazón y cuajo. Vamos a hablar de el poder de decir no. ¿Por qué nos cuesta trabajo decir que no?
3: Ay, nos cuesta trabajo decir que no por muchas razones. Muchas veces por pena, ¿no?
2: Por pena.
3: O sea, la pena hace que digas, ay, sí puedo. O te da vergüenza quedar con alguien mal, ¿no? Pero el decir no te ayuda mucho cuando no quieres hacer las cosas. Es un tema interno de asertividad, y hablando de tema de imagen pública, también tiene que ver con te evita quedar mal, ¿no? ¿Por qué hablamos del tema de decir no? Es importante porque muchas veces nos encontramos con que decimos que sí nada más por apariencia, por disimular, por decir, pues, ¿quién dice que yo no puedo? Yo sí puedo, ¿no? Uh-huh. Y ¿cuántas veces no nos ha pasado que andas corriendo entonces porque dijiste que sí a algo que no te iba a dar tiempo de cumplir, porque dijiste que sí a algo que no conoces, porque dijiste que sí a algo que no dominas?
2: O por quedarte con la chamba, ¿no? Oye, ¿manejas este programa? Oh, sí, claro. Y a la hora de la hora, pues, no lo sabes manejar. Bueno, hay cosas tan básicas como, por ejemplo, yo trabajaba en un reality donde le preguntaban a los participantes, ¿sabes nadar? Y decían que sí. Y no sabía nadar. Y tenías que atravesar un río. ¿Cómo chiflados le haces?
3: Ya
2: ¿no?
3: sé.
2: Ponían a parir chayotes a la producción porque pues no nadabas, pero dijiste que sí nadabas. Entonces la gente y la producción espera que nades, claro. Y no nadas.
3: Que volvamos a lo mismo. Te deja mal a ti.
2: Claro.
3: Te sientes mal, ¿no? O sea, la cara de, ay, es que siempre no sé nadar, ¿no? O sea, y aparte, tu imagen, tu reputación, ¿cuándo van a volver a confiar en ti?
2: Nunca.
3: Jamás, ¿no? Y ahí podemos poner N ejemplos. A mí me ha tocado en oficinas.
2: No le tengo miedo a las alturas. Corte A, no se podía aventar un clavado así de 2 metros.
3: Aviéntate del paracaídas.
2: O sea, ¿cómo?
3: ¿No?
2: O sea, híjole, no.
3: Oye, tu puesto, ¿necesitas inglés? Ay, sí, hablo inglés, lo domino. 80%.
2: Claro. ¿Ah? Y tú de lápiz, pencil, gallina, gen.
3: Exacto. Y a la hora de la entrevista, yes, my name is... Y claro, de ahí no pasas.
2: A mí me han dicho, oye, ¿hablas inglés? Yo, no, tengo una chamba para la Fórmula 1, no sé qué, pero tienes que entrevistar a Max Verstappen. Está en inglés. Yo, no, ni modo, porque no voy a ir a pararme a hacer el ridículo.
3: Exacto.
2: ¿Estás de acuerdo?
3: Exacto.
2: Yo escuela de gobierno, mi inglés es de 3 pesos.
3: Y entonces, ¿pero cuánta gente dice que sí, Bazooka? O sea, a mí me impacta porque hasta te quedas así de... Es que no sabes, ¿no? O sea,
2: claro.
3: No digas que no sabes. No, sí, yo aprendo, ajá. Al rato te ponen la entrevista, ajá, quedas mal, te vuelves la burla.
2: Where are you from? Where are you?
3: Yo me acuerdo, de hace años, el guay de Rito de Joaquín López Dóriga, lo persigue hasta la fecha, claro. ¿No? Entonces, son detalles que van más, obviamente psicológicamente aparte, pues va a tener repercusiones, porque entonces te hacen hacer cosas que no sabes, entonces te mueres de miedo, entonces te sientes inseguro. O sea, internamente te genera cosas que evidentemente te van a afectar, y externamente lo que pones en riesgo, pues ¿qué es otra vez? Tu imagen, tu reputación, el hecho de que vuelvan a confiar. Ay, no, ni llamen a Bazooka porque dijo, claro, que sabía inglés
2: y no sabe.
3: Y no sabe nada, entonces te descartan por eliminación. Oye, él es muy honesto, él dijo que no sabe inglés, él dijo que no sabe nadar, él dijo que no puede. O sea, ¿cuántas veces? Oye, ¿puedes venir a una cita? Sí, sí puedo. Pero tú sabes que a esa hora estás en otro lugar, ¿no? Y ahí
2: vas
3: te estás,
2: mal.
3: Ya voy para allá. Y he visto N casos, ¿no? ¿Y qué es lo que pasa? Volvemos a lo mismo. Quedas mal, te presionas, te haces daño y evidentemente el saber decir no cuando no puedes hacer algo te va a ayudar a ti a sentirte mejor, pero también te va a ayudar en términos de imagen.
2: Es que luego la gente se compromete a cosas que no, o sea, oye, ¿puedes ser mi aval? Y sabes que la persona es un güey que te va a dejar colgado. Y todavía le dices, sí, ¿no? Y al rato andas tú ahí pagando la renta del amigo que no la está pagando, ¿no? Un montón de cosas.
3: Sí, me prestas dinero.
2: Que me prestas dinero y te juro que mañana te pago. Ay, güey, si mañana me pagaras, pues espérate a mañana tener la lana, ¿no?
3: Correcto, correcto. Y es un tema de psicología, ¿no? O sea, ¿cuántas veces tienes que trabajar? Es que tengo que aprender a decir que no.
2: Tengo a varias conocidas mujeres que los hombres las han explotado durísimo, que les han sacado la tarjeta de crédito, que les han llenado el plástico con deudas. Y ahí están las pobres mujeres pagando las deudas de unos buenos para nada. Por no poderles decir que no, porque es el novio, porque es la pareja, porque etc, etc.
3: Y en términos de imagen, ahorita que tocas eso, le digo que sí, ¿pa' qué? Pa' quedar bien. No simplemente decir.
2: Ok, y la jefa entonces le pone asterisco.
3: No simplemente
2: decir. Anita tiene asterisco, me dijo que no.
3: No simplemente es decir que no por decir que no. Muchas veces, pues, podemos ceder, ¿no? O sea, podemos ceder, ¿por qué? Porque me conviene, porque voy, o sea, puedo. Quiero, no es nomás salir a las 5 de la tarde y entonces digo que no, pues puedo, quiero, me conviene, le conviene a mi jefa. El chiste es saber decir que no cuando no quiero, no puedo, y entonces eso va a traer una consecuencia, ¿no? O sea, no quiero porque es el cumpleaños de mi mamá y me está esperando aquí afuera y pues yo sé que tenemos que acabar los reels, vamos a negociar. Llego mañana temprano, ¿no? Pero no te quedes a costa de algo que no quieres y no puedes. Ese es el punto.
2: Anótale, Anita.
3: Cuando hay incongruencia, ¿no? Y eso es lo que hay que cuidar. O sea, evidentemente va a haber veces que podemos ceder y negociar.
2: Es correcto. Yo no le puedo decir que no a mi productora, que me está mandando un corte comercial. Entonces, pues muchísimas gracias. Anita, tus redes sociales.
3: @ANNYLatinaEstrella.
2: Perfectamente. Bueno, pues vamos con más música. Están escuchando esto que es el Café Globo, aquí donde hay éxitos todo el día y sabemos decir que no.
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0: 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Éxitos todo el día. 91.1. 11 de la mañana con 44 minutos. La temperatura es 30 grados.

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2: Amigos, seguimos aquí en esto que es el Café Globo.
3: Y quiero saludar a Emir desde Tijuana.
2: Emir.
3: Que dice que para él depende, que considere una traición. Hay cosas que pueden hablarse y otras que destruyen por completo la confianza. Es que es traición. A ver, Café Lovers, traición como tal no se perdona. No, porque no. Ya te traicionaron. ¿Y si lo hizo una vez?
2: Lo puedo hacer dos o tres.
3: Las serpientes solo cambian de piel porque se van a hacer más grandes.
2: Tan,
3: se los dejo de
2: tan.
3: Tarea. Y un consejo les doy porque su tía Bazooka soy.
2: Es claro que sí. Muy bien. Bueno, aquí dicen, ¿cómo están? Me llamo Elizabeth y los escucho desde la Ciudad de México. Creo que sí puedes sobrevivir, pero necesitas tiempo. Perdonar inmediatamente solo porque extrañas
3: Bazooka,
2: a la persona.
3: Ya saludamos a Elizabeth. Ya, Dios santo. En
2: perdón.
3: Serio, que el festejo del 15 de septiembre te duró toda la semana. Hoy es viernes grandote.
2: ¿Y qué
3: sigamos
2: tiene?
3: Festejando a México.
2: A ver.
3: Y no festejemos a la gente que nos traiciona. Mejor saluda a Blanca, que también está en la Ciudad de México.
2: Blanca.
3: Que nos dice gente bonita.
2: Doña Blanca.
3: Está cubierta de pilares
2: de oro y plata.
3: Es un juego muy mexicano. Romperemos un pila para ver a Doña Blanca.
2: Ya se me había olvidado cómo era eso.
3: Ay, es muy divertido.
2: Es que yo no jugaba, estaba muy de
3: ¿y
2: niña.
3: ¿Y cómo te lo sabes? No digas que no.
2: Porque alguna vez lo jugué, o sea, me metieron en esa rueda ridícula.
3: No, no es ridícula, era muy divertido al grado que te acuerdas.
2: ¿Qué va a ser divertido eso?
3: Mira, Blanca dice que ella daría una segunda oportunidad si la amistad fue importante para ella y si realmente ve arrepentimiento real. Pero tendría que volver a construirse desde cero. No, eso no, eso en un mundo perfecto existiría, pero eso aquí en el día de hoy no existe.
2: Me quedé pensando en los niños. O sea, ¿qué diría un niño de ahorita que tiene videojuegos y N cantidad
3: electrónico,
2: de
3: electrónicos, redes sociales?
2: Exacto,
3: etcétera,
2: redes sociales, etcétera, etcétera. Que lo pusieras a jugar Doña Blanca.
3: ¿O te acuerdas el basta?
2: Que lo pusieras a jugar Doña Blanca.
3: Declaro la guerra en contra de mi peor enemigo, ¿qué es?
2: Estados Unidos. Y salías corriendo.
3: ¡Ay, auxilio! Mami,
2: ese todavía estaba más divertido.
3: Sí.
2: ¿No? O el bote
3: y
2: pateado. O las traes.
3: Pero el jicotillo es el jicotillo.
2: Pero el Doña Blanca era aburridísimo.
3: No es aburrido,
2: o sea,
3: para
2: si yo
3: nada.
2: Fuera un niño gamer de la actualidad, le escupiría ese,
3: no,
2: ese juego de Doña Blanca.
3: Por supuesto que no, son otras épocas. Yo te apuesto que si les enseñas a los niños gamers las dinámicas de los juegos de antes, los juegan. Yo he jugado con mis hijos Twister y nos divertimos muchísimo. Y acabamos hechos unos nudos ahí, medio raros.
2: Me gustaría jugar Twister, pero contigo, Michelita con gomitas.
3: Ya me va a traicionar.
2: No, ¿qué traicionar?
3: El subconsciente.
2: Ah, muy bien.
3: Seguimos con los consejos de la tía Bazooka.
2: A ver.
3: Dice que muy buenos días, Bazooka, y a todos los que nos acompañan. Ignacio dice que nos escucha desde Mexicali y que él cree que sí puede sobrevivir si una situación fue aislada. O sea, una situación aislada, una traición aislada. Mira nada más. Todos nos podemos equivocar, pero también tenemos que hacernos responsables de lo que hacemos. Estoy muy de acuerdo.
2: Totalmente.
3: Si estás traicionando, pues ya no quieres seguir con la amistad. Yo lo dije desde un principio.
2: Totalmente.
3: Y así.
2: Y ya nos tenemos
3: cerramos
2: que
3: el tema.
2: Se acabó lo que se vendía.
3: Se acabó la semana.
2: Ya nos vamos.
3: Adiós, viernes grandote.
2: Michelita,
3: adiós, viernes
2: con gomitas.
3: Chiquito. Adiós, miércoles ombligo de semana.
2: Reviéntate, pero no en pedazos.
3: No. Y tú mete la panza, pero un concurso no es cierto.
2: ¿Eso qué tiene que ver?
3: Estamos además, hablando de la traición.
2: Hoy vengo
3: ¿no? Muy
2: holgadito.
3: Mira,
2: que
3: tía Bazooka.
2: Ni se me ve la panza, fíjate. Ni se me ve la panza.
3: Vámonos a venderlos. Lo que se vendía.
2: No, ya mejor. Se acabó. Ya se acabó lo que se vendía. Ya nos vamos.
3: Se acabó la fiesta.
2: Yo Cervantes estuvo en la producción. Aldo y Pato están editando nuestro podcast. Anita en las redes y Fabi en la cámara. Gracias a usted, querido público. El lunes tenemos una cita a la misma hora, en la misma frecuencia, aplicación o plataforma. Sean felices. Gracias,
3: sean muy
2: Michelita.
3: Felices. Gracias, Bazooka. Chau, chau, chau. Y
2: adiós.
3: Digamos adiós a este multiverso de Café Globo.
2: Adiós. Sale, bye.
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0: 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Éxitos todo el día. 91.1. 11 de la mañana con 54 minutos. La temperatura es 31 grados. 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
4: 11 de la mañana con 55 minutos. La temperatura es 31 grados.

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0: 12 del mediodía. Con un minuto, la temperatura es 31 grados.
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2: ¿Qué tal? Muy buenas tardes. Llega el tiempo de encontrarnos en A Mediodía en Globo 91.1. Muchas gracias por estar. Lo apreciamos en todo lo que cabe. Viernes 18 de septiembre. Felicidades a quienes hoy cumplen años, celebran aniversarios o tienen alguna fecha importante marcada en su calendario. Felicidades, siempre felicidades. Que la pasen muy bien, que estén muy contentos, muy contentas. Donde quiera que vayan, donde quiera que estén, que lo que estén haciendo lo hagan con mucha pasión y que eso sea lo suficientemente gratificante para el siguiente día hacerlo mejor. Así es que, bueno, felicidades, felicidades de verdad. Estamos suficientemente gratificante para el siguiente día hacerlo mejor. Así es que, bueno, felicidades, felicidades de verdad. Estamos nosotros contentísimos de poder recibir.

Bueno, aquí estamos y el primer milagro de la vida ocurrió cuando nos despertamos y nos dimos cuenta que estamos vivos. ¿Usted ya se dio cuenta que está vivo? Me va a decir que es una tontería lo que le estoy preguntando. Pero estar vivo no quiere decir tener los ojos abiertos o ir de aquí para allá. Estar vivo es hacer conciencia de la vida. Porque, ¿saben qué? Nada hicimos para tener vida. Absolutamente nada. Entonces hay que aprovechar esta oportunidad que tenemos por delante. Ojalá y que sea así. Soy Marcela Pámanes, junto con Pau Castro en la producción y coordinación de este espacio, Edu Enríquez en la comunicación digital, Jesús Villarreal hoy nos acompaña y hemos estado muy contentos de tenerlo por acá en el control técnico de la transmisión. Y todo el equipo de Noticieros Grem en general, siempre trabajamos con ahínco, con dedicación para ustedes. Oigan, déjenme hacer un saludo y un agradecimiento muy especial para mi queridísimo Chuy Aranzábal, con él estuvimos en la mañana. Desde Patachueca estuvimos transmitiendo con textos desde allí y me vine rápido y les dije, me llevan una gordita de queso de maíz, se me antojó muchísimo. Bueno, pues déjenme decirles que hace mucho que no probaba unas gorditas tan ricas, así es que bueno, no es cierto, sí he probado otras también igual de ricas, pero en esta ocasión quiero agradecer de corazón a Chuy Aranzábal el gesto. Gracias, Chuy, disfruté mucho y están excepcionales como todo lo que sirves en Patachueca. Muchas gracias. Gracias a Ale Soto también por esta invitación que nos hiciste a transmitir hasta allá, hasta Patachueca. Bueno, déjenme entonces ya compartirles la agenda. Vibremos positivo el día de hoy. Elena Sáenz y Danev Bernal, ellas hablan de menopausia consciente. Nos anda persiguiendo el tema. ¿Será por algo? Seguro. Efemérides, tendencias. Y hoy hablamos del equinoccio de otoño y va a estar con nosotros David César Fabián Esparza, coordinador de eventos y logística del Grupo Astronómico Gómez Palacio y colaborador activo de la Estación Astronómica de Torreón, a quien en muchas ocasiones hemos tenido acá y apreciamos enormemente sus colaboraciones. Bueno, estamos listos para escuchar esto que también forma parte de lo que les ofrecemos tarde tras tarde, del lunes a viernes. Y esta es la música que nos hace diferente.

0: 13 minutos. Muchas gracias por estar con nosotros en el Mediodía en Globo. Estamos muy contentos porque el estudio está completo la mañana de hoy, porque está con nosotros Elena Sáenz, está Dani Bernal. Con ellos vamos a hablar del tema de menopausia consciente. Miren, niñas, la verdad es que yo no me voy a detener en darles el currículum a las personas que nos están escuchando. Mejor ustedes mismas háblenos de su experiencia y cómo llegan y coinciden en este tema de menopausia consciente. Entonces, gracias por estar con nosotros.
1: Gracias. No, pues gracias, Marcelo, por invitarnos. Pues bueno, como ya sabes, pues tengo mucho tiempo dando clases de yoga y con el tema de...
0: Sí, qué rico.
1: Con el tema de respiraciones y todo eso. Y dentro de mi maestría en desarrollo humano empecé a hacer la investigación de los efectos de hacer yoga y respiración en mujeres que están teniendo síntomas de la menopausia. Y a raíz de ahí, pues me metí de lleno a investigar sobre el tema, ¿no? A tal grado que me di cuenta que pues falta información, falta conciencia, sigue siendo un tabú, ¿no? Y de hecho el año pasado hice un proyecto piloto semejante al taller que vamos a dar, sí, de menopausia consciente. Ajá. Y pues bueno, o sea, los resultados pues fueron, ¿qué te digo? Pues increíbles, ¿no? O sea, sí, dándole la información correcta a las mujeres, ¿verdad? Uh-huh.
0: Claro.
1: Entonces de ahí surge esto.
0: Qué maravilla, porque, bueno, tú ya tienes mucha experiencia en estas ramas, en este quehacer al que te has dedicado. Pues se me hace bien interesante que lo ligues sobre los resultados de la respiración y la práctica de yoga con todo lo que sucede en nuestro mundo interior cuando cursamos con el tema de la menopausia. Cada mujer lo vive de manera distinta, ¿no? Cada mujer también tiene su propio proceso y llega con determinado bagaje personal a la edad de la perimenopausia y la menopausia. Pero leía recientemente que solamente hay algo que salva, que es el movimiento. Y el movimiento entendido desde lo físico, pero también desde lo emocional, ¿no? Uh-huh. ¿Cómo hacer como para que terminemos de entender esto y que no todo empieza y termina con un pellet o con una terapia sustitutiva de hormonas?
1: Pues mira, de eso se trata el taller, ¿no? En donde va a ir ginecóloga, ¿no?, a darnos la información física, el acompañamiento de una psicóloga, de Angie, y pues de Nev, que es la parte de nutrición, ¿no? Y pues bueno, eso del movimiento está comprobado, o sea, científicamente, que el movimiento y la respiración mitigan los efectos de la menopausia, ¿no?
0: Yo creo que de todo.
1: Pues de todo, pero imagínate, o sea, pues en ese punto, y si ya lo combinamos con la alimentación consciente, el acompañamiento emocional y el tratamiento adecuado, pues bueno, se trata de vivir esa etapa en plenitud, no.
0: Sí, no sufrirla tanto, porque yo creo que también hay muchos mitos y la gente dobla los brazos y dice, bueno, pues las mujeres ya tocó.
1: Sí, así ya tocó. Ya,
0: ni modo, pues ya va a pasar. Tendrá que pasar en algún momento y resulta que pasan los años de la menopausia y no pasa, ¿no? Porque no haces nada realmente más allá del reconocer que te está llegando un periodo que tiene que ver con la vida, punto. O sea, que no es que empieza el fin, yo creo que inicia una nueva etapa.
1: Inicia una nueva etapa. Oye, en otras culturas, la etapa en la menopausia, o sea, es cuando la mujer florece, ¿no? Que ya está en su mayor esplendor, y aquí lo vemos
0: ya como el principio
1: ya
0: del fin.
1: En decadencia, ¿no?
0: Sí, qué feo, ¿verdad?
1: Un duelo, ¿no? Entrar
0: sí,
1: en esa etapa.
0: Ya sé. Cuéntanos de ti, qué bueno que estás con nosotros.
2: Muchas gracias. Bueno, pues mi nombre es Deneb Bernal, soy nutrióloga, tengo pues ya más de 14 años con mi consulta privada. Y lo que yo les quiero platicar es, cuando Elena me invita al taller, a mí lo que me llama la atención es que actualmente me fascina trabajar con mujeres en esta etapa. ¿Por qué? Porque desde el enfoque que manejo en la consulta es, yo no les hago restricciones de calorías, ¿no? El típico de hay que comer menos y hay que hacer más ejercicio, sino mi enfoque es más bien ¿Qué está cambiando en la etapa? O sea, conocemos qué cambios está atravesando el cuerpo, o sea, qué cambios fisiológicos, desde los nuevos ajustes hormonales, desde es normal que te sientas más cansada, es normal que tengas más antojos, es normal que acumules más grasita a nivel abdominal, aunque estés haciendo lo mismo que vengas haciendo, aunque estés comiendo lo mismo que vienes haciendo, pero muchas veces el tratamiento que se enfoca es todavía qué tengo que quitar más, o sea, qué tengo que comer menos, qué tengo que quitar más y cómo hago para hacer más ejercicio, para quemar más calorías, cuando desde ahí el enfoque es incorrecto. O sea, no es un momento en el que estés pensando en cómo hago, por ejemplo, para quemar más calorías en el entrenamiento o en el ejercicio. Es qué tengo que hacer para conservar más mi músculo, que es una joya metabólica, que de eso depende de que tenga un mejor control de mi glucosa, que tenga una mayor sensibilidad a la insulina, que en esta etapa es un súper desafío, o sea, es el tema hormonal, por eso se pueden presentar también más antojos. O sea, es un cambio hormonal estratégicamente importante, y que si no ves el panorama completo o entiendes qué está pasando en tu cuerpo, cómo vas a darle una alimentación que esté enfocada a eso. Entonces, o sea, esta etapa me gusta mucho porque es muy evidente, y digo, no nada más trabajo con mujeres en etapa menopausia o perimenopausia, pero es una etapa muy bonita porque es muy evidente cómo el cuerpo tiene, es el dique de, o sea, cómo funciona es en base a las hormonas, o sea, tu estado de ánimo, tus antojos, tu almacenamiento de grasa, si esta grasa está disponible o no para usarse, o sea, todo depende de los mensajes que mandamos al cuerpo. Y lo triste es que vemos a los alimentos muchas veces nada más como calorías, es decir, nada más como qué energía me está dando este alimento, ¿no? ¿Qué calorías me está dando? Y para mí la visión es mucho más amplia. A mí me interesa si te va a dar energía, pero también te está dando cada alimento qué información en qué hormonas producir. Puedas comer las mismas calorías, pero el mensaje que mandas al cuerpo es muy diferente de acuerdo a lo que comes, no a cuánto comes.
0: Qué bien lo estás diciendo, porque la verdad de las cosas es que llega un momento en que haces todo lo posible para restringir la cantidad calórica, te fijas, cuentas carbohidratos,
2: sí, claro,
0: cuentas absolutamente todo, no dejas de hacer tu entrenamiento, estás constantemente sobre lo físico, pero hay una cosa que ahí sí no podemos controlar, que es esta bioquímica del cuerpo.
2: Claro.
0: Que además atiende no nada más a la etapa en la que estamos, sino al estrés.
2: Claro.
0: Entonces, yo no sé si estamos estresadas porque somos menopáusicas o porque fuimos menopáusicas, o somos menopáusicas y entonces nos estresamos. No sé qué fue primero, ¿no? Porque ya empiezas también tu mente, te va ganando y empiezas a hacer una serie como de deducciones e inferencias por el periodo en el que estás, que empiezas a ver como todo de otro color.
1: No, y muchas veces, o sea, piensas que es nada más estrés. O sea, no estoy durmiendo porque estoy estresada, o estoy engordando porque estoy estresada. Ni siquiera, pues, te has checado. O sea, ah, caray, ya estoy en la peri, o ya voy a entrar en la menopausia y ni cuenta te estás dando, ¿no? Uh-huh. O sea, también ahí dentro del, hablando del estrés, pues también es importante, ¿no?
0: Claro, por supuesto. Y el famoso cortisol y la famosa información que te inunda en las redes sociales, que ay, Dios mío.
1: Exacto.
0: Yo la verdad es que cuando veo todos esos mensajes, a veces trato de pasarlos lo más rápidamente posible.
1: Fíjate que por eso surgió la idea de hacer este taller, ¿eh? O sea, con las personas correctas, mujeres, porque a fin, digo, no hago menos a los hombres porque también, o sea, tienen muy buena información, pero al fin de cuentas creo que nos entendemos en esta etapa, ¿no? Y nos podemos apoyar dentro de nuestro, o sea, desde nuestra experiencia hacia las demás. Y por eso, o sea, dar la información correcta, ¿no? La ginecóloga, el acompañamiento con la psicóloga y pues todo lo que está diciendo Deneb.
0: Ahora, si no estás ya en esa etapa, vas a estar.
1: Vas a estar, vamos entonces, a estar todas.
0: Claro. Entonces,
2: es una etapa de la vida. Finalmente, es como la niñez, pues.
0: Que te enteres, ¿no? Ajá. Desde antes y tomes las medidas, hagas el ahorro, porque podemos hacer ahorro desde el punto de vista nutricional.
2: Claro. Y yo creo que también es importante como yo quiero que del taller las personas se vayan sintiéndose como que con tranquilidad o esperanza y herramientas, porque finalmente igual y, no sé, o sea, vas con el gine, te haces tu chequeo anual, te hace laboratorios y te dice, ah, mira, si ya se empieza a ver cierto movimiento y pues, o sea, digo, obviamente cada médico tiene su enfoque y es muy diferente con cada uno, pero, o sea, yo creo que es muy difícil que en una consulta te puedan dar como que todo un, o sea, toda la información que más como mujeres queremos entender de dame lujo de detalle de qué estoy atravesando, qué me espera, o sea, qué cambios puedo, cómo me puedo echar más la mano en esta etapa, básicamente. Y desde el tema emocional, pues claro, va a haber muchos movimientos, es una etapa de ir hacia ti, hacia adentro, hacia, o sea, no ya eres tal vez mamá o tal vez ya eres, no sé, abuela, y estás en una etapa donde, bueno, ya toca como reencontrarte contigo, o sea, como que es el momento de ir hacia adentro, ¿no? Es el momento de en la alimentación les decía, o sea, a mí me encanta ver a mujeres en esta etapa porque llegan y es como, vengo haciendo lo mismo que vengo haciendo, pero ya no está funcionándome. ¿Qué pasó? Y no es que ya como que ya no funcione tu cuerpo, es que estás en una etapa donde tienes que tener nuevas herramientas, donde tienes que tener más enfoque en, hay que hacer fuerza, hay que darle prioridad a tu consumo de proteína, hay que, o sea, como que tener mejores selecciones de carbohidratos, mejor distribuidos, el tener esta parte de necesito cambiar el enfoque de no tengo que restringirme más, porque, por ejemplo, les voy a platicar, o sea, mi mamá, por ejemplo, me tocó acompañarla en su proceso de menopausia. Mi mamá es 20 años más grande que yo y tiene 56, y pues ella era mucho de la era de lo low fat, de lo bajo en grasa, de la restricción, de tengo que hacer mucho ejercicio pensando en que voy a quemar más calorías, y yo, no, mamá, a ver, para, lo que tenemos que hacer es cambios en, tienes que comerme más proteína, tienes que hacer más ejercicio de fuerza, tienes que comer más grasas saludables que acompañan tu alimentación, y en esta etapa es importantísimo. O sea, me encanta cuando llegan mujeres y yo les digo, a ver, no, para de comerme pura clara de huevos, es comerte 3 huevos enteros de desayuno con tocino, con tus verduras, y se quedan así de que, ¿cómo? O sea, pasan de la restricción, ahorita no es momento de restringirse más, o sea, y de hecho nunca lo fue, pero menos en esta etapa. Entonces para mí es muy bonito, muy significativo cuando como que me dan la oportunidad de, con esta metodología que he creado, o sea, que va desde mucho más amplio, o sea, conecta cómo funciona el cuerpo humano con la alimentación, y en esta etapa como este acompañamiento es súper bonito con las mujeres que, ay, pues lo que hacía ya no funciona. Claro, estás en otra etapa.
0: Oye, te voy a preguntar algo. ¿Sí se puede bajar de peso, ajá, en esta etapa de la vida?
2: Sí, claro.
0: Porque hay quienes dicen, no, ya olvídalo.
2: De que ya entré a la menopausia, hasta ya, aquí.
0: Ya no hay manera.
2: Ok, súper buena pregunta. O sea, definitivamente es todo un reto en esta etapa de la vida. ¿Por qué? Porque tu entorno hormonal y metabólico ha cambiado. Es decir, tan solo por la disminución de estrógenos, los estrógenos nos ayudan en un punto, o sea, con esta disminución es más fácil que almacenes grasa a nivel abdominal, sobre todo, y pierdas músculo. O sea, el ajuste hormonal no nos favorece en esta etapa, pero aún así, si le damos las herramientas al cuerpo correcto, lo podemos llevar a un punto en el que, claro, o sea, puedes perder grasa visceral, puedes recuperar tu energía, puedes hacer fuerza, puedes crear músculo, puedes disminuir los antojos que tienes por la tarde-noche, que en el día vas muy bien, pero en la tarde no tanto. Es momento de poder hacer esos cambios, y si le damos el enfoque correcto.
0: Es que la tarde es fatídica.
2: Es que la tarde tiene que ver mucho con otros movimientos y otras hormonas. Por eso todo el día puede ir muy bien, pero en la tarde, noche, detonan esos antojos por lo dulce, por lo almidonado, porque son respuestas hormonales, les insisto.
0: ¿Y qué reflejan esas?
2: Es que, por ejemplo, una hormona muy clave, una hormona muy clave para mí es esa, o sea, sí, o sea, por ejemplo, para mí es una etapa de valorar mucho cómo están los niveles de glucosa, de insulina, de perfil de grasas completo y vitamina D, porque también hay que valorar deficiencias. Y la vitamina D es una vitamina que, te lo puedo decir, que yo creo que 5 pacientes me han llegado, o sea, les hago laboratorios, pues, pero están con los niveles de vitamina D normales, tienden a estar muy bajos, más en esta etapa, y ahí es una, pues, date cuenta que traemos la caja de herramientas sin nada, o sea, nos deja muy desprotegidos. Entonces, sí, la insulina es bien importante medirla porque tiene que ver con los antojos. En esta etapa de la vida, la sensibilidad a la insulina disminuye, entonces tu cuerpo libera cada vez más insulina, pero entre más insulina se libera, más hambre y más antojos vas a tener, y más fácilmente acumulamos grasa a nivel abdominal.
0: Qué horror,
2: es por eso. Pero digo, podemos tener herramientas.
0: Y luego aquí, ¿cómo se empata con el movimiento? Porque, bueno, exacto, yo he estado leyendo mucho en el sentido de que comes, no te sientes. Camina.
2: Claro,
0: sí,
2: claro.
0: Mínimo, 10, 15 minutos, sí. Digo, tampoco necesitas caminar.
2: Claro, como que no hagas tanta sobremesa. No.
1: Y son hábitos, Marcela. O sea, es decidirte a cambiar.
0: Pero sí se puede.
1: Claro,
0: sí. Mientras que estemos vivos, si queremos, podemos. Espérenme tantito. Hay que hacer una pausa y regresamos.

0: Son las 12:31. Este par de niñas, qué bárbaras, talentosísimas, conocedoras de cada una de sus temas, y nos están hablando de este taller de menopausia consciente, que me encanta el abordaje porque es multidisciplinario y porque toca cada una de las áreas que tenemos que revisar cuando se llega a esa etapa. Yo lo único que les diría después de haberla vivido es que no la viví. Sabes que a mí me pasa que como no la viví realmente, a lo mejor no tuve conciencia.
1: Pero tus amigas.
0: Sí. Y hay que tener mucho cuidado porque ahí te pierdes mucho. Sí. Te pierdes del sabor de la vida, de las ilusiones. Mm. Al contrario, es como si fueras así en una... deslizándote hacia abajo y muchas de las veces ya cuando te quieres recuperar ya perdiste mucho. Yeah. Entonces creo que hay que abrir los ojos y hacer mucha conciencia de lo que significa esto de estar consciente en la vida, y tú lo trabajas, Elena. La respiración consciente es otro boleto.
1: Sí, pues como ya hemos hablado, ¿no? O sea, es la herramienta que tienes disponible en este momento.
2: Claro.
1: Y tenerlo para esta etapa, pues imagínate, ¿no? Ya estás ahí con un ataque, pues porque vienen los ataques de ansiedad o de tristeza, ¿no? Y empiezas a respirar y pues cambia, ¿no? Cambia ahí.
0: Sí.
1: Te regulas.
0: Sí, ¿qué tan importante, Neves, es la parte de las emociones vinculada con la alimentación? Porque muchas de las veces... comemos, claro, por ansiedad, comemos por tristeza, comemos por alegría.
2: Claro.
0: Digo, recién lo platicé.
2: A mí lo que me encanta.
0: Con Roberto, claro, García, psicólogo, y lo platicaba y decía, es que tenemos muy atadas las actividades lúdicas con la comida.
1: Con la comida.
0: Las actividades tristes con la comida. O sea, todo lo tenemos.
1: Oye, las penas con pan son buenas.
2: Porque,
1: ¿no?,
2: es parte de nuestra persona. O sea, por ejemplo, a mí lo que me encanta de mi trabajo y del área es que yo no soy doctora, o sea, yo soy nutrióloga, y mi caja de herramientas que te quiero como transmitir a ti es a través de la alimentación, ¿sí? Me apalanco de ciertos suplementos cuando son necesarios, porque hay deficiencias claras, que tan solo ahorita que decían de la depresión, si hay deficiencia de vitamina D, esa persona le está pasando muy mal también y está más de pechito, por así decirlo, para estar en un estado de depresión más intenso, porque la vitamina D es súper necesaria para salir de un estado de depresión. Pero, ajá, entonces, o sea, y tiene que ver con la fijación de calcio en los huesos, donde también estás vulnerable a descalcificaciones. O sea, es importante revisar, te digo, o sea, mi caja de herramientas es la alimentación y la suplementación, pero justo lo que decías de cómo va el vínculo, a mí lo que me encanta, y sí, muy, muy bonito, pero se los juro que es verdad, es que mis pacientes tengan un mejor vínculo con su salud, con su persona, pero que sea a través de la alimentación. La suplementación en casos específicos, no así como, ah, me voy a tomar este multivitamínico para la menopausia. No, o sea, es específicamente que...
1: toma eso, ¿no, Daniel? O sea,
0: los
1: suplementos.
2: Bueno. Sí, o sea, pero el punto es que es diferente. Me tomo un multivitamínico y ya, me tomo lo que realmente necesito, en la dosis que necesito, en el momento que lo necesito. O sea, lo específico de... como que pues es como que pues ese es mi trabajo, pues, o sea, acompañarlos en eso.
0: Queremos que la proteína y la creatina,
2: obvio, sí,
0: hagan absolutamente todo por nosotros.
1: Oye,
0: no.
1: Yo sí escucho, o sea, a mis conocidas, amigas de todos lados, por todos lados, o sea, de que le digo, si alguien les dice, oye, tómate tal, ay, déjame, me lo pido. ¿Y por qué no? O sea, como tú dices, si lo necesitas, tómatelo, ¿no?
0: Sin haber hecho un recuento de si tu organismo tiene o no tiene ese mineral, esa vitamina, ese suplemento que te vas a tomar. Es que, pero en verdad, yo estoy asustada, porque además es una inversión muy importante la que se hace en suplementos. La proteína y la creatina, bueno, todo el mundo habla de ellas como nosotros hablamos de la leche en mi generación.
2: Bueno, pero es que sí son muy importantes en esta etapa. O sea, por ejemplo, hay como no negociables, ¿va? O sea, sí me gusta manejárselos. Hay no negociables que son súper importantes, y más en ciertas etapas de la vida. En menopausia, cuando el consumo de proteína es donde tenemos que tener más el ojo puesto, y la creatina, que además no solamente es para la recuperación o el tono muscular, tiene que ver con, es combustible literal para la cabeza. Y es una etapa de la vida donde, a ver, siendo mujeres, y no es como dice Elena, por menospreciar a los hombres, pero es que, o sea, somos multitareas todo el tiempo, porque estamos en la casa, en el trabajo, en mil cosas. Entonces, o sea, sí necesitamos de nuestros no negociables, por así decirlo, pero también como que mi trabajo en el acompañamiento es encontrar si hay deficiencias específicas, y entonces darte dosis terapéuticas, que esa es la diferencia, no darte un multivitamínico o un suplemento que sea para la menopausia, sino ayudarte a cubrir, si encuentro, deficiencias competencias específicas.
0: Pero a ver, y dime una cosa. Eso es cuando hay el recurso. Ajá. ¿Qué pasa cuando no hay el recurso para comprar el bote de proteína?
2: No importa, pues
0: comprar la,
2: ajá, la forma natural de comer la proteína es, o sea, por huevo. Eso les digo huevo y no se me asuste si señora va a tener que comerse 3 huevos. Usted se come un huevo a duras penas, ¿verdad? Necesito 3 huevos mínimo, necesito, o sea, ahí es el cambio donde...
0: ¿El colesterol?
2: No, el colesterol es 2015, sabemos que esto no es un tema. En 2015 las nuevas guías nos ayudan a no limitar ahora el colesterol. Esa era justo la era de lo low fat. Claro, esa era justo la era de el colesterol te va a dar ataques cardíacos, come menos grasa porque tiene muchas calorías.
0: Porque además ya no tienes estrógenos que te protejan.
2: Exacto, o sea, donde justo el colesterol es precursor de tus hormonas, entre ellas, claro, tus estrógenos.
1: Fíjate.
0: Qué bonito.
2: Y el huevo es súper rico en vitamina D, por eso yo les digo, no me ande tirando la yema porque me estás tirando la vitamina D que necesitas, la colina que es para tu cerebro, o sea, no tanto le costó a la gallinita poner el huevo como que andamos tirando la yema. Oye, no hay que tirar la yema, por favor.
1: Yo hace un año sí perdí la masa muscular, ¿eh? O sea, y me metía, no comía nada de proteína, me metía a comer huevo, proteína, a darle la pesa. Y se recuperó.
0: Pues, lindo.
1: Sí, o sea, lindo. Qué importante es eso, la proteína. O sea, lo viví.
0: Oh, ya sé. Bueno, está bien, ya nos tenemos que ir. Está bien. Pero me quedo con ganas de más. ¿Qué tal que nos volvamos a encontrar?
1: Pues, no sean claro, malos. Sí.
0: Independientemente de vibremos para incentivar a la gente a que se informe y que a partir de la información tome las decisiones pertinentes para que transcurra su vida con más paz, más calma, con menos dolores, con menos situaciones emocionales
1: con
0: que nos tumban.
1: Con conciencia, ¿verdad?
0: Muy bien, está perfecto. Gracias, Elena. Gracias. Las disfruté muchísimo. Pero espérenme tantito, no se vayan. Espérenme tantito. Vamos a la pausa porque no nos dijeron cuándo, dónde, cómo.
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0: Son las 12:43. No dejé que se fueran ni Deneb ni Elena, porque quiero que nos hablen sobre el taller de menopausia consciente en función de cuándo lo van a ofrecer, dónde lo van a ofrecer, dónde te puedes inscribir, etcétera, etcétera.
1: Pues mira, el taller empieza el sábado 3 de octubre. Uh-huh. Van a ser 4 sábados de 1 hora y media los primeros 3 y el segundo, que es la regulación conmigo, el sistema nervioso, de 2 horas. Y se pueden inscribir en mi WhatsApp, 8711375542, o también en el Instagram, sí, en el DNE, bueno, el mío. Bueno, ahí te los pasamos.
0: Y si aquí quieres. También hay otro WhatsApp, 8711375542. Es el tuyo, uh-huh, ¿verdad? Sí, claro.
1: Y bueno, el taller consiste en la primera sesión, entrar a la ginecóloga a darnos la información. Ajá.
0: La doctora Mayela Rivera.
1: Mayela Rivera. Ajá. Después viene Deneb Bernal. Ajá. Con el tema este.
0: Nutrióloga clínica.
1: Nutrióloga clínica. Ajá. Después Angelina Rodríguez. Psicóloga gestal. Ajá. Y luego yo.
0: Elena.
1: Elena.
0: Fundadora de Equilibrio Integral, facilitadora de regulación emocional y respiración consciente.
1: Sí.
0: Qué bonito.
1: Y bueno, la idea es que no tienes que saber en qué etapa estás, sino la intención es informar de todos estos temas a las mujeres para que estén preparadas, ¿no? Y vivan esta nueva etapa, o sea, esta etapa de su vida con más calma, con, uh-huh, más plenitud.
0: Bueno, entonces, la propuesta está hecha. La necesito que vengan a hablarnos de manera continua de esto y volver a platicar de cómo va el taller y cómo, uh-huh, va menopausia consciente. Así es que nos ponemos de acuerdo para volver,
2: ¿sí?,
0: a encontrar.
2: Claro que sí, con mucho gusto.
0: Me encantaron, niñas. Muchas gracias. Son las 12:45. ¿Qué hacemos, Jesús? Todavía no es tiempo de pausa. Ponme algo de música, ¿te parece? Y luego regresamos para algo de efemérides, tendencias, porque ya hablamos del equinoccio de otoño. El tiempo también se regula por temporadas. Entonces, ya estamos en el previo del equinoccio y vamos a platicar al respecto.

0: Son las 12 con 49 minutos. Rápidamente, efemérides, tendencias, con muchísimo gusto. Día Internacional de la Igualdad Salarial, proclamado por la Organización de las Naciones Unidas para visibilizar y cerrar la brecha salarial de género. Día Mundial del Bambú, una jornada orientada a promover los beneficios ecológicos y comerciales de esta planta. Oigan, sí saben que hacen telas con el bambú, ¿verdad? Pues son maravillosas además. Día Mundial del Control de la Calidad del Agua, destinado a concientizar sobre la protección de los recursos hídricos en el planeta. Ay, calidad del agua, cuánta falta nos hace. Día Mundial de la Ética Médica, impulsado para recordar los valores y principios que rigen la práctica de la salud. Acontecimientos históricos. 1830, nace el célebre escritor y periodista mexicano José Tomás de Cuella, autor de La Linterna Mágica. En 1970, en Reino Unido, fallece en Londres el legendario guitarrista de rock Jimi Hendrix. En 1980, el astronauta cubano Arnaldo Tamayo Méndez viaja al espacio a bordo de la nave Soyuz 38, nave rusa, evidentemente, convirtiéndose en el primer latinoamericano a estar en órbita. En 1981, en Francia, la Asamblea Nacional Francesa aprueba la abolición definitiva de la pena de muerte. Vamos a escuchar las tendencias con Pau Castro.
1: Excelsior. El cantautor mexicano Cristian Nodal negó a través de un comunicado ser deudor alimentario y argumentó por qué está en contra del nombre de la ley Casu. Arroba Music Trends Cool. Según TMC, Lady Gaga y Michael utilizaron gestación subrogada para dar a luz a Rose Byrne. Y hay que recordarlo, ella ya ha hablado abiertamente sobre su lucha contra la fibromialgia, una condición que causa dolores intensos y agotamiento. Arroba Tendencias MX. Alex Syntek anuncia que se irá de México tras explotar en su show del Grito de Independencia y señala que su ira fue justificada.
2: Entre más me digas eso, menos voy a cantar. ¿Quién quiere subir al escenario? Les voy a cantar las que sí sean fans y traigan camiseta de Alex Syntek, porque la mayoría no traen ni son mis fans.
1: En los videos virales se muestra cómo se peleaba con el público y metía protestas en medio de sus canciones.

prueba Daily Mail. Kim Kardashian, hospitalizada por una condición relacionada con la enfermedad que mató a su padre Robert a los 59 años. A Robert Stegui Online, Kylian Mbappé deja Nike y firma con la marca suiza On. Arroba esto es Blender. Tilcayo, hallado de cachorro en Bolivia, convivió con una familia por más de un año hasta que comenzaron a notar conductas extrañas. Cazaba gallinas y maullaba un tanto distinto. Un examen de ADN derivó en el descubrimiento de Leopardus Tilcayo, la primera nueva especie de felino silvestre en más de un siglo. Arroba Infobae México, del robo al feminicidio. El Trompas fue detenido 5 veces antes de matar a la estudiante española Claudia Tacoronte. Arroba Viralex, Kuno hizo estallar a Niurka al confesarle que la quería de suegra. Arroba Indy5051, tras 90 millones de descargas, el creador de la app de beber cerveza se convirtió en millonario y lo dejó todo para vivir en el campo. Soy Paulina Castro y nos escuchamos próximamente.

0: 12:57. Muchas gracias por estar con nosotros en A Mediodía en Globo. Y vamos a escuchar a continuación a David César Fabián Esparza, coordinador de eventos y logística del Grupo Astronómico Gómez Palacio y colaborador activo de la Estación Astronómica de Torreón. Y este invitado frecuente a este espacio, lo que nos da siempre mucho gusto. Gracias por estar con nosotros. David, gracias por platicarnos. ¿Qué estamos viendo ahorita en el cielo y qué estaremos por ver con motivo del equinoccio de otoño?
1: ¿Qué tal? Buenas tardes. Un saludo a todo el auditorio que nos sigue o que le sigue por la radio aún y por las vías electrónicas. Pues, gusto saludarlos. Efectivamente, tenemos ya por la tarde, noche, muy brillante a nuestro vecino, a planeta Venus. Si se han fijado acá al poniente de la ciudad, bueno, lo vemos muy brillante por ahí desde las 7:20, 7:20 y tantos, y hacia el poniente, muy brillante. Mercurio ya va muy abajo, eso ya no lo podemos observar ahorita. Sin embargo, cabe señalar que precisamente hoy viernes nuestro satélite natural, nuestra luna, llega al cuarto creciente. Para los que nos están escuchando y que digan, bueno, ¿qué significa el cuarto creciente? Es cuando tenemos la luna exactamente con la mitad de la cara que vemos desde la Tierra iluminada y la otra cara oscurecida. Para los que tengan por ahí binoculares, un telescopio, es muy interesante observarlo en esta fase porque hay una franja que divide precisamente la parte iluminada de la oscurecida que le llamamos terminador. Y entonces hay un efecto muy padre que se ve por el efecto de luz y sombra en los cráteres. Entonces, si tienen oportunidad, pues obsérvenla con binoculares, con telescopio. Y bueno, prácticamente la vamos a tener gran parte de la noche para que los que puedan, inclusive a simple vista, aprovechar el momento. Parece ser que hoy vamos a tener una tarde-noche despejada. Entonces, para que aprovechen. Y si le van dando seguimiento, ya mañana, en lugar de estar del 50, va a estar al 71%. Quiere decir que va creciendo y va en camino a llenarse, ¿sí? Para lo que pueda servir también, cuando vemos la luna iluminada con la parte del lado derecho o del poniente iluminada como si fuera una D de dedo o D de David, es cuando está creciente, ¿sí? Y cuando la parte izquierda está iluminada, es como una C de casa, es cuando va menguando. Entonces, es un tip para los que vayan, se hagan fanáticos de observar la luna. Bueno, es un tip muy fácil para diferenciar en la fase que va, ¿verdad? Y les decía, ya mañana va a estar el 71%. Y bueno, vamos dándole seguimiento el domingo, ya por ahí de las 9 de la noche, para los que son fan del Señor de los Anillos. Vamos a tener a Saturno, pero ahora al lado opuesto, al lado donde sale el Sol, y al oriente de la ciudad vamos a tener un objeto brillante en la constelación de Piscis. Entonces, ese es el planeta Saturno. Y ya si tienen binoculares o inclusive un telescopio, bueno, es fascinante ver sus cuatro lunas galileanas que descubrió precisamente Galileo Galilei por ahí de 1610, por ahí. Entonces, es fascinante toda esta parte de la cuestión astronómica para que la disfruten. Por ahí, los que quieran seguirle por ahí en un diario de la ciudad, bueno, publico lo que va a ocurrir toda la semana para que le den seguimiento, salen los domingos. Y bueno, ya precisamente el miércoles, muy brincando la medianoche, bueno, ya brincando para el miércoles a las 0:05, va a ocurrir el equinoccio de otoño. Recordemos que tenemos dos pasos por el equinoccio durante el año, tanto en primavera como en otoño. En esta ocasión, bueno, ya va de regreso el sol hacia el sur. Entonces, aparentemente, ¿verdad?, nosotros somos los que nos movemos. Y les decía, en la cuestión de que cuando ocurre el equinoccio es cuando le da de lleno perpendicular los rayos del sol al ecuador. Y en teoría, y como su nombre lo dice, el día dura lo mismo que la noche en cuanto a iluminación, ¿sí? Y bueno, para lo que pueda servir, hay cambio de estación, aquí es otoño, y para nuestros vecinos del hemisferio sur es primavera, ¿sí? Y bueno, La luna llena, ya para finalizar, nos va a llegar el próximo sábado 26. Por ahí le llaman nuestros vecinos del norte, y la luna de la cosecha, porque es la luna llena más cercana al equinoccio de otoño. Y bueno, al ser luna llena les daba más tiempo para poder cosechar a nuestros antepasados. Y entonces por eso se le llamaba así la luna de la cosecha, ¿verdad? Entonces, para los que quieran ir dándole seguimiento a la luna hasta que se llene, bueno, hoy está exactamente a la mitad, por ahí chequen el dato, saquen los binoculares, saquen el telescopio, o simplemente con una limonada y observando a simple vista, bueno, pues lo pueden pasar genial, ¿verdad?
0: Uh-huh. Claro, por supuesto. Dime algo. Las lunas de octubre, que ya estamos también en el preámbulo de las mismas, ¿son más luminosas o por qué se habla tanto de las lunas de octubre?
1: Híjole, bueno, ese es un mito muy romántico, sí. Lo que ocurre es que, bueno, ya aparte que le han hecho varias canciones, si se fijan, ahorita vamos a entrar al otoño. Y conforme vayan transcurriendo los días y las noches, van a ir siendo más largas las noches y oscurecen mucho más temprano. Entonces, no es lo mismo que oscurezca ahorita en septiembre que en octubre, finales o noviembre, porque oscurece más temprano y al ver la luna salir del horizonte, la vemos grandísima por la cuestión de la atmósfera, la dispersión de Rayleigh, que se ve enorme y se ve anaranjadiza. Entonces no es más que la percibimos mucho más temprano con un entorno o una bóveda celeste más oscura, y la empezamos a apreciar mucho más cerca del horizonte, que nuestro cerebro por ahí nos engaña y hace alguna referencia con los edificios, con los árboles, con los cerros, y la vemos inmensa. Sin embargo, podemos hacer el experimento de tomarle una foto así sobre el horizonte y luego, después de un par de horas, volver a tomarle otra foto y así durante la noche, y vamos a ver que nuestras fotografías, la luna siempre es del mismo tamaño. Es una cuestión que nuestro cerebro hace una comparación con el entorno y la percibimos mucho más grande, ¿verdad? Es una cuestión que nuestro cerebro hace una comparación con el entorno y la percibimos mucho más grande, ¿verdad? Pero

0: Por eso dije que pues te puedes disfrutar con un cafecito y una buena compañía, ¿no? Un chocolatito.
1: Bueno, déjame hacer una pausa comercial y vamos a regresar contigo. Te agradecemos muchísimo tu presencia. Estamos hablando de lo que sucede en nuestros cielos en temporadas de cambio de estación.
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0: Una con 12 minutos y continuamos en la conversación con David César Fabián Esparza. Específicamente lo invitamos para hablar sobre el equinoccio de otoño, pero pues nos da pie para hablar de algunas otras cuestiones del cielo que nos interesan. Entonces, a simple vista, hay días que son más visibles que otros. Evidentemente, las nubosidades luego impiden que veamos con mucha claridad lo que está pasando en el cielo. Y ver, observar, pues, las composiciones de las constelaciones y demás. ¿Qué necesitas hacer como para realmente disfrutar una observación astronómica sin tener el equipo necesario para hacerlo, así a simple vista? ¿Te tenemos ahí todavía, Fabián? ¿César?
1: Sí, aquí estoy, perdón.
0: Ah, perfecto.
1: Evidentemente aquí en la ciudad hay que, siendo honestos, el cielo que tenemos no es tan bueno, pero tampoco es tan malo, a diferencia de, por ejemplo, CDMX o Monterrey, Guadalajara. Sin embargo, cuando queramos ver lluvia de estrellas, que son las estrellas fugaces, o queramos ver algún planeta, pues con más detalle, lo ideal es pues movernos de la mancha urbana y hasta movernos rumbo a Viesca, Parras o por acá Durango, que es lo que es Ceballos, la zona del silencio. Entonces esas partes podemos disfrutar de un cielo más limpio, ¿sí? Sin embargo, bueno, es primordial tener en cuenta que de preferencia no utilizar el móvil, porque cuando apenas nuestra vista, que es alrededor de unos 15 a 20 minutos, se está acostumbrando a la oscuridad, si alguna vez han tenido la oportunidad o a fuerza se nos va la luz y no hay luz para nada en casa, luego resulta que dividimos algunas partes de los muebles, algunas partes de la casa, porque nuestra vista se adapta un poco a la oscuridad. Eso mismo ocurre cuando vamos de campamento, pero a veces lo arruinamos porque apenas se está adaptando la vista y se nos ocurre ver la hora, se nos ocurre ver un video, un mensaje que nos llega en el móvil. Lo ideal es desconectarse de preferencia de cualquier dispositivo electrónico, porque nuestra vista, al estar más adaptada a la oscuridad, podemos ver más detalles a simple vista, tanto de las estrellas fugaces, los meteoros, o inclusive las constelaciones, ¿verdad? O las nebulosas. Hay algunas nebulosas, inclusive en la galaxia de Andrómeda, en ocasiones, si tenemos muy buen cielo y está limpio, podemos observar el manchoncito a simple vista, ¿sí? Pero lo ideal es para movernos de la mancha urbana.
0: Claro. Ahora, ¿cuál sería el equipo básico como para disfrutar aún más todos estos fenómenos astronómicos?
1: Bueno, lo ideal sería, dependiendo de la época del año, ya sea verano o invierno, bueno, ir con el, ahora como dicen los chavos, ¿verdad? Con el outfit adecuado, ¿verdad? Ya sea si vamos a ir, no sé, tipo a la zona del silencio, lo ideal sería llevar pues bota cerrada, ¿verdad? Porque a veces pues hay matorrales, hay mezquites. Si vamos a ir a Parras, que pues es un poco más como pueblito, pues sí que hay unas propiedades donde no hay tanta luz y puedes aprovechar el cielo. Lo ideal es llevar binoculares, telescopio. Hay unas lámparas de luz roja especiales para astronomía, que puedes leer o inclusive ver algunos detalles de los mapas celestes si los llevas impresos, pero luz blanca de preferencia no, ¿verdad? Entonces, y un láser, por lo regular nosotros usamos en la astronomía un láser de tono verde, que te apunta muy bien hacia lo que es la bóveda celeste y puedes explicar la forma o los asterismos de las constelaciones, inclusive la trayectoria que va a seguir algún planeta durante la noche. Ya sabemos que se mueven a través de la eclíptica, que es esa franja curva que va de este a oeste y por donde debemos transitar tanto al Sol, los planetas y nuestra Luna. Y bueno, un láser Sí, bueno, repelente por la cuestión de los mosquitos, agua para beber, y ya si queremos, si es lluvia de estrellas, si está muy hacia el cenit, recordemos que el cenit es la parte de la bóveda celeste de nuestra cabeza, y si lo que vamos a observar está muy próximo al cenit, pues llevar un catrecito, una lona, una cobija, para poder tirarse uno en el piso y no estar así con el cuello todo torcido, ¿verdad? Pero es parte de lo que podríamos llevar, y ya, si vamos a hacer una pausa, bueno, pues carbón o leñita para hacer ahí un cafecito, unas salchichas, unos bombones, ¿verdad?
0: Qué barbaridad, de veras que cómo nos hemos perdido en la vida de ver más nuestro cielo. No tenemos esa costumbre. Hay otros países donde sí, ¿no? Hay como más afición a la observación astronómica.
1: Claro, de hecho, recordemos que en mayo del 2024 tuvimos, por fortuna, pudimos registrar a través de la fotografía de larga exposición auroras boreales, que por lo regular, pues aquí es muy raro. Tiene que ser un evento geomagnético que del Sol muy fuerte para que llegue a tal. La mayoría de la energía que llega del Sol se manifiesta en los polos, por eso hay tanto turismo hacia Canadá, Alaska, toda esa parte donde la energía que llega del Sol, los vientos solares, interactúan con la atmósfera y se crean esas auroras, esos juegos de luces de colores en la parte de los polos, ¿verdad? Y toda esa parte de la astronomía que pues no todos tenemos acceso, bueno, está ahí, ocurre todos los días, inclusive recuerden que hace poquito se comentó que se creó un nuevo cráter en la Luna a raíz de puede ser un cometa, un asteroide que la golpeó. Se dice y se piensa que ocurrió por ahí entre abril del 24 y mayo, y desgraciadamente pasando el eclipse, se cree que se recibió ese golpe en la Luna, que creó un cráter de más de 200 kilómetros. Entonces, esa parte de toda la observación que nuestros antepasados tenían, pues nosotros nos vamos perdiendo en la rutina. Obviamente, al tener más tecnología, más distracciones, pues nos dejamos de ver para arriba. ¿Sí? Pero es muy interesante. Ahora, si se levantan temprano, por ahí de las 4:40 de la mañana ya está muy brillante Júpiter acá al poniente de la ciudad, y arribita de él está Marte, entonces en la constelación de Géminis, y ya más tardecito sale Saturno. Entonces los invito a que busquen el artículo que hago ahí en el diario para que estén pendientes de todo lo que ocurre, tanto por la madrugada, un poquito antes del amanecer, como en la tarde, noche y parte de la madrugada, para que estén pendientes y dediquen un tiempecito a observar a simple vista. Ahora sí me dicen mis hijas, ya me traen una carrilla, papá, ya hasta la playera esa que diga si el clima lo permite, porque luego se da que hacemos planes para campamento y todo el rollo, pero las nubes hacen presentes y pues ya no nos dan chance de hacer al 100% nuestras actividades, ¿verdad?
0: Claro, por supuesto. Bueno, la recomendación entonces es, primero, hay también aplicaciones maravillosas que te permiten, inclusive te avisan los fenómenos astronómicos que hay ahí donde tú estás parado, y eso puede ser muy bueno cuando estás empezando, ¿no? Luego ya empezar a leer qué pasa en el cielo también debe de ser increíble, que tú sepas, voltees al cielo y digas, ah, mira, ahí está esta constelación, o acá está este planeta. Yo toda la vida me ando perdiendo entre que si es Marte y si es Venus. La verdad es que luego digo, no, sé que es un planeta, pero no sé qué planeta es. Entonces, pues qué lindo que pudieras tener la información.
1: Claro, ese tipo de aplicaciones inclusive son gratuitas y son de muy fácil manejo. De hecho, Venus, que lo tenemos ahorita al atardecer, anochecer, muy brillante, lo vamos a tener así hasta entrando el 2027, cuando llegue su máxima elongación o máxima distancia del Sol, y ya lo vamos a ver por la mañana. Entonces va a dejar de ser el lucero de la tarde para ser el lucero de la mañana, ¿verdad? Pero toda esa parte de las aplicaciones hay que utilizarlas, porque nos ayudan más a comprender un poco más el universo. Ahora, para lo que pueda servir, el próximo miércoles va a haber una plática muy interesante a cargo del compañero Jorge Machuca, que precisamente se llama la luz también contamina. Recordemos que las luminarias que tenemos en la ciudad pues no necesariamente son muy saludables, ¿sí? Recuerden que años atrás teníamos luz cálida que impactaba menos a los animalitos, a las aves. Entonces va a estar muy interesante el próximo miércoles a las 20:30 horas en la Casa de la Cultura de Gómez. Y bueno, ya vamos a tener pastel para el doctor Roberto Michel, que siempre nos da unas pláticas súper, súper interesantes. Entonces, visítenos, es el próximo miércoles, 8:30 de la noche, en la Casa de la Cultura de Gómez. Y pues para que sigan aprendiendo, yo creo que ahí el compañero nos va a dar muchas recomendaciones, inclusive cómo escoger la iluminación para nuestros hogares, inclusive.
0: Uh-huh. Muy bien, pues nos quedamos entonces con esto y con el agradecimiento por tu presencia.
1: Claro que sí, un saludo para todos y seguimos en contacto.
0: Claro, por supuesto que seguimos en contacto. Es la 1:23 en este viernes 18 de septiembre de 2026. Vamos a escuchar algo más de música y regresamos prácticamente para despedir.

0: La 1:28, bueno, de todo un poco. Muchas gracias por haber estado con nosotros a lo largo de la semana. Les propongo que el lunes entrante, si quieren, si lo deciden, si es su gusto, si les dan ganas, sintonicen Globo 91.1, éxitos todo el día, a partir de las 12 para que escuchen a mediodía en Globo. Estuvimos felices de poder compartir con ustedes, ojalá, y que pasen un fin de semana reparador y que tengamos esta maravillosa oportunidad de volver a darnos cuenta el día de mañana que seguimos vivos. Les deseo lo mejor.
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3: 1:00 p.m. con 27 minutos. La temperatura es 33 grados.
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3: Una de la tarde con 33 minutos. La temperatura es 33 grados.

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2: Una de la tarde con 36 minutos. La temperatura es 33 grados.

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0: 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Una de la tarde. Con 40 minutos. La temperatura es...

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1: 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Una de la tarde con 44 minutos. La temperatura es 33 grados.

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1: 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Una de la tarde. Con 48 minutos. La temperatura es 33 grados.

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0: 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Una de la tarde con 52 minutos. La temperatura es 33 grados.

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1: 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Una de la tarde con 56 minutos. La temperatura es 33 grados.

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1: 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Una de la tarde con 58 minutos. La temperatura es 33 grados.
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9: 2 de la tarde. La temperatura es 33 grados.
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0: Muy buenas tardes, amigos de Globo 91.1. ¿Cómo están? Esto se llama Así la Vida y tú estás escuchando Globo 91.1, donde hay éxitos todo el día. ¿Cómo les va con su viernes? ¿Cómo empezó? El mío muy temprano, me tengo que levantar muy temprano, que por cierto no les he contado, ya van tres días de esta semana que salgo temprano, tipo pues 6, y ya se siente como más fresco, ¿no? O es mi loca cabeza. Yo van 2 días que siento así como que digo, ah, como que ya no está haciendo calor. Yo salgo así muy confiada, digo, ay, qué raro, o sea, siento cosa rara. ¿Ustedes les ha pasado en esta semana? Bueno, cuéntenme, es momento de que tú y yo intercambiemos opiniones, puntos de vista, que me digas qué onda contigo, etcétera, etcétera. Nuestro punto de contacto es el WhatsApp. Y dice así el WhatsApp, 871-7124-911. Así va nuestro WhatsApp, ahí para que lo tengas guardado, para que ya lo tengas en tus contactos y puedas rápidamente participar con nosotros. Y que estaría bien repartir insignias, ¿no? Insignias Globolover. Sí, para ir cerrando semana. Si tú no la tienes, entonces dinos ahí en el WhatsApp, porque tener una insignia de Globolover Premium, ¡ay! Luego te anda sirviendo para ciertas cosas, para cuando hay premios, etcétera, etcétera. Mi querido César Rodríguez, allá en la Mixer, el niño vampiro.
1: Ya tómate café.
0: Que tiene como 40 y parece de 20.
2: Yo traje el ventilador.
0: ¿Tienes algunos hábitos diferentes, mi querido? O sea, ¿comes muy bien? ¿Haces ejercicio? ¿A qué se debe tu apariencia de niño de 20 años?
3: No, la verdad es que no me explico porque no me cuido.
0: No te cuida nada. O sea, ¿sí te desvelas?
3: Sí, no tanto. Porque pues ya no me deja el trabajo.
0: Ok, pero o sea, no eres fiestero. Antrero.
3: No me gusta.
0: ¿Tu dieta es balanceada? ¿Comes qué? ¿Frutas, verduras, legumbres? No sé.
3: Sí, eso sí.
0: ¿Sí?
3: Trato de comer muy variado.
0: O sea, digo, en tu semana sí, no eres de comer pues mucha chatarra, o sea,
3: sí,
0: comes...
3: Sí, o sea, también, o sea, como muy variado, como mucha fruta y mucha verdura, pero también...
0: ¿Chatarra?
3: No me limito.
0: Ay, oye, y luego en tu vida, en tu día a día, ¿eres una persona de esas preocuponas, tranquilas? ¿Cómo eres, César?
3: Creo que voy por temporadas, a veces sí ando muy estresado y a veces ando como...
0: Yo nunca te veo estresado, mi amigo.
3: No, es que aquí en el trabajo no, porque lo disfruto mucho.
0: Ok.
3: Me divierto.
0: Oye, ¿y haces ejercicio?
3: Sí, trato de caminar mucho y troto. Ajá.
0: Ah, ¿sí? ¿Cuántas veces trotas a la semana?
3: Ahorita aproximadamente unas 3-4.
0: Ay, oye, ¿cuánto? ¿Cuánta distancia?
3: De 8 a 10 kilómetros.
0: ¡Qué loco! Mira todo lo que hay detrás de una persona. No sabía, Conra. Entonces yo creo que vas por ahí. ¿Sabes por qué te pregunto esto? Porque hoy vamos a repasar algunas notas virales. Vamos a platicar de notas virales. Y hay una persona... Ahorita les digo dónde. Ay, creo que es asiática. Que tiene 60 años y parece de la edad de César. O sea, de 27.
4: No.
0: Y ahorita lo vas a ver. Ahorita lo van a ver. Y entonces detalla todo lo que hace. Entonces, capaz que es del grupo de acá, de mi amigo, de César. Pues para empezar a hacer lo que no estamos haciendo. Para mí que son... Tienes algo de misterio, mi querido. Para mí que estos son vampiros. Y no nos hemos dado cuenta. Bueno, pues ya iniciamos. Gracias, mi querido César, por estar ahí en la Mixer. Soy Ale Soto. Esto es Globo 91.1, donde hay éxitos todo el día. ¿Tenemos rolita o cuando regresemos? Para ver cuál es la propuesta musical de hoy, mi querido. O de una vez. No, cuando regresemos. Ok. Entonces, quédate, porque ya te dije, aquí hay éxitos todo el día.

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0: 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Con 22 minutos. La temperatura es 34 grados.
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16: 2:28 p.m. La temperatura es 34 grados.
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Continuamos en Globo 91.1, donde hay éxitos todo el día. Soy Ale Soto, estaremos contigo hasta las 4 de la tarde. Hoy echando chal, cerrando semana contigo, por supuesto, Globo Lover. Y nuestro punto de contacto es el 871-71-24-91.1. Oigan, ¿qué creen? Les voy a platicar algo. ¿Qué crees, mi querido César? Es que me acaban de traer lonche. Uy, unas lentejas. O sea, lonche hecho por mamá, así. Mi mami me trajo lonche y me trajo agua de tamarindo natural, ¿eh? Hecha en casa. Lentejas. Y aparte hasta las tortillitas así, mira. Recién salidas de la tortillería. Bueno, nada más les quería presumir, queridos. Ay, lo siento tanto por ustedes. Oigan, bueno, a ver, ¿qué dicen por acá? ¡Ay, tenemos rolita, mi querido, para este viernes! ¿Qué nos tienes, mi querido César? ¡Anda! ¡Ya es viernes! ¡Ciérrele ya todo! ¡Ya cierra el changarro! ¡Ya con ganas de decirle al jefe! ¡Ah, ya me voy, jefe! ¡No, es que me están hablando! Yo me tengo que ir a peinar porque a ver en la noche, a ver qué más tarde. Súbele, súbele. Súbele, usted que va en el auto o está en su...

Ahorita traigo pila al 100, pero ya como a las 8 y... ay. No, yo no quiero de plan. No confíen en mi palabra. Si yo les digo que voy a salir, no confíen, porque a la mera hora puede suceder que ya no quiera. Me rajo. Ahorita hasta se me antoja, hasta dice uno, ay, ya me dio pilas.

0: Muy bien, mi querido César. Buena rola, ¿verdad? Buena rola. Así dan ganas ya de ya, vámonos. Ahí avientamos todo. No, no se crean, Globo Lovers. Aquí estamos, al pie del cañón. A ver, vamos a ver qué dicen nuestros Globo Lovers. Por ejemplo, el Chuco ya está ahí. Nuestro Globo Lover, pues que no le falla, el que tiene la mejor asistencia. Ya anda ahí, dice, feliz viernes, por fin, ya viernes. ¿Se te hizo muy pesado o qué, querido? Dicen, excelente viernes a todos los Globo Lovers. A César también, el ya tomate café, dice. A Erika Esotérica, la querida. Ay, querido, gracias por acordarte de todos nosotros. Somos un gran equipo aquí, conformado por diversas personas, o sea, un amplio personal como Erika Esotérica, el compa. ¿Qué más? ¿Quién más viene a trabajar, mi querido César Rodríguez? Ándalo, mucha gente forma parte de este espacio. Dicen, quiero mi insignia de Globo Lover Premium. Todavía no la tienes, querido. ¿Cómo se escuchan las insignias, mi querido? Por favor, muéstrale a los Globo Lovers. Ay, hasta se siente como la Rosa de Guadalupe, que te cae así una estela. Dicen aquí, ya me merezco mi insignia, gracias. ¿Quién es? A ver, Armando. Ahorita mismo, nada más denme chance, ahorita mandamos todos los que están pidiendo. Ay, dice aquí, despidiendo ya la temporada y las deudas de esa temporada. Es el estrés. ¿Te quedó estrés? ¿Por qué? Pero el estrés siempre está, ¿no? O se va con una temporada. Ahí viene la siguiente. Viene más estrés, querida o querido, porque pues ahí vienen los regalos y vienen no sé qué tanto. Pero bueno, es una bella época también. Buenas tardes a todos, feliz de viernes, dicen acá con cara de martes. No, yo no le veo cara de martes, yo lo siento, yo ya me situé que es viernes. Gracias. Dice, ahí vamos a la... No, mijo, yo no estoy invitando, disculpa. Lo siento, mi ciela, estás bien guapo, yo te marco. Es vivo, estamos en esquina, ¿qué onda? Que colinda con calle, yo te marco, bye. Dicen acá, feliz viernes, saludos a todos, gracias querida. Y bueno, nosotros hoy tenemos temas diversos, por ejemplo, pues las notas que se han hecho virales. Vamos a chalear un poco de esto. Para ello, vamos con Dominica Nijona, mi querido César. ¿Qué tal? Muy buenas tardes. Hacía mucho tiempo que no estaba con ustedes, pero es un placer poderles leer algunas notas virales como esta. Este es un caso de una persona que tiene 60 años, aparenta varias décadas menos. Esto se debe a los hábitos que sostiene el fotógrafo de Singapur y que ya se hizo viral en redes. Xuan Dotan relaciona su bienestar con una alimentación equilibrada, ejercicios de fuerza, natación, descanso y una forma más serena de enfrentar el estrés. Ponga usted atención, porque si usted tiene 60 y quisiera parecer como de 27, pues aquí está lo que hace este fotógrafo, Xuan Dotan. Dice además ex modelo de Singapur, que captó la atención en las redes sociales al cumplir 60 años y con una apariencia que muchos asocian con menos edad. Esto lo reportan en el portal Infobae. Dice pues que este hombre fue modelo en la década de 1980 y 1990, con presencia en portadas y campañas publicitarias de Asia. Después se dedicó a la fotografía de moda y posteriormente tuvo un estudio creativo. Pero si usted lo quiere pues observar, pues búsquelo, búsquelo. Su caso volvió a resonar en todo el mundo porque combina su edad, imagen y hábitos cotidianos. Este hombre de Singapur dice que su estado físico se debe a una alimentación controlada, ya lo dijimos, los ejercicios de fuerza, natación, descanso, y dice que una mirada menos rígida. Pues vaya que ha funcionado. Ahí está. Muy bien. Pues dice, evita. Ay, esto sí tiene diferencia contigo, mi querido César, porque dice que él evita el café. Bueno, no a todos le funciona. Este niño también se ve de mucho menor edad y toma café todos los días. Ya no sabe uno qué remedio tomar, con cuál corriente irse. También evita el té, el alcohol y el tabaco. El agua es su bebida habitual. Querido César, ¿usted toma agua? ¿O lo sustituye por el café?
1: No, sí tomamos agüita.
0: Ah, muy bien. Dice que, fíjese bien lo que hizo este hombre, lo que ha hecho a lo largo de su vida, que durante años, cuando comía fuera de su casa, pedía un recipiente con agua caliente para retirar parte del aceite y las salsas de cada comida, porque según él dice que demasiado aceite le sienta mal. No, pues muy bien, Dominican, hijona, no, ya nos vemos nosotros aquí pidiendo. Oiga, me traigo para lavar el huevo. Voy a darle una lavada a las gorditas de chicharro. Para retirarle el aceite a esa gordita de chicharrón de harina.
2: ¡No es cierto! ¡Yo sé que no es cierto! ¡Lo hice para asustarme, pero yo sé que no es verdad!
0: No, nos mandan por un tubo en todos lados. Pero usted, razonando esto, ¿usted sacrificaría una rica comida como las que nos gustan a los mexicanos por verse unos años menos? ¿O aceptaría usted tal cual como se ve, aunque uno se vea luego traqueteado? Pero, ¿cómo dicen qué? ¿Pero feliz comiendo lo que yo quiera? ¿Usted qué opina? ¿Vale la pena cuidarse? Yo creo que sí, vale la pena un trabajo constante, cuidarse. Para más allá de verse bien, pues también sentirse bien, tener una piel pues linda, cuidada, no sé. Pero, ¿usted qué opina? ¿Vale la pena todo este trabajo para tener una vida mejor? Pues bueno, también quién sabe, ¿verdad? Porque tampoco no está comprobado. O sea, luego, fíjese usted, según yo tenía una vida muy sana y ahí zas, que tuve que pasar por un tema ahí de enfermedad. Pero ya ni quiero mencionar. Pero, ¿usted qué opina? ¿Hay que cuidarse? ¿Hay que llevar una vida así balanceada, ejercicio, agüita, andarle buscando la comida? ¿Vale la pena para usted? ¿O prefiere ser lo que venga, como sea, es lo que hay, pero feliz, comiéndome lo que me da la gana, esas 20 gorditas de chicharrón, mañana el chamorro, por la noche tacos dorados? Cuénteme ahí en el 871-7124-911. Pues así las notas virales. Vamos con más en Globo 91.1. Hay éxitos todo el día.

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1: 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La temperatura es 34 grados.

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0: 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La temperatura es 34 grados.
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4: 2 de la tarde con 57 minutos. La temperatura es 34 grados.
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Oigan, con esta nota viral que les dimos lectura en el bloque anterior, pues de este hombre de Singapur, que a sus 60, de verdad es que si ustedes lo buscan en las imágenes, o sea, sí de verdad parece un chavo como de 30, además, pues musculoso, o sea, su cuerpo trabajado, etcétera, etcétera. Y pues para ir dándole cierre a este asunto, pues este hombre de Singapur relaciona su aspecto también, o sea, cómo se ve, con el descanso, la vida social y la forma en que procesa las tensiones cotidianas. No, pues ahí ya estamos fritos. No, ya de ahí ya yo no puedo, yo estoy tensa y ya. Yo creo que por eso tengo arrugas, ¿verdad? Dice, en entrevistas citadas por Vogue Man Singapur, señaló que no se sintió inseguro por cumplir años y que su fama viral, luego andamos queriendo no cumplir, ¿verdad?, alcanzada a los 51 años de edad, no modificó sus costumbres, simplemente disfrutaba de la vida como siempre lo había hecho. Dice también, pues, que no, por ejemplo, entre lo que come, entre su dieta, Xuan Dotan prioriza proteínas, verduras y pocos alimentos procesados. Ojo ahí también. E incluye huevo, pollo con arroz, verduras asadas y sopa de pescado. También de vez en cuando unas gorditas. No, no es cierto. Eso no, no, eso no es cierto. Dice... Aunque también dice este hombre, en el fondo sé que no soy tan joven, estoy envejeciendo. Ay, dicen por acá, vamos a ver qué dicen nuestros Globo Lovers. Viernes de concéntrese, ¿con qué toca esta semana? ¿Cómo? ¿Por qué? No entiendo. Dice, yo toda la semana me alimento lo más sano que puedo y luego pues ya al fin... Me fijo que sigo pareciendo pergamino egipcio. Y como no hay cambio, pues bienvenida a las garnachas. Ay, no, pues es que la verdad es que las garnachas son muy ricas. Yo sí me abstengo muchas veces de garnacha porque ya también me cae pesado, etcétera, etcétera, y prefiero pasarla bien. Yo creo que sí hay que cuidar lo que uno ingiere, de lo que uno se alimenta, yo creo que sí, porque te sientes mejor, ¿sí o no? O sea, no es lo mismo a comerte un plato de chicharrón, ¿cómo te vas a sentir? A que si comes ese día, fíjate, por ejemplo, que si decides cenar, por ejemplo, un yogurt con unos frutos rojos, no te vas a sentir igual, definitivamente. Entonces, yo sí creo que hay que hacer esos cambios, pero también creo que cuando hay garnacha y hay que, pues, medido, pues hay que probar y medido. Dice, bueno, yo me echo las garnachas, al cabo sigo igual. Hay que, pues, medido, pues hay que probar y medido. Dice, bueno, yo me echo las garnachas, al cabo sigo igual. No conozco, aunque yo...

con poquito ejercicio, por ejemplo, se marca. Y eso es genética. O que dicen, es que en su genética, por ejemplo, a lo mejor no está que eche panza. O, por ejemplo, César, pues su genética es esa. O sea, le echamos carrilla, pero tu genética... ¿O hay alguien así en tu casa? Algo traes, o sea, un gen. A lo mejor no te parece tu papá, no sé. Pero yo creo que eso tiene que ver con tu genética. Dicen acá, de seguro, ese hombre que tiene 60 pero parece de 25, no tiene hijos. Con eso, ¿qué más quieren? Bueno, es que dicen que los hijos... Yo no sé, yo tampoco tengo, querido. Pero si tengo algunas arrugas, ¿a qué le atribuyo mis arrugas si no tengo hijos? ¿Qué habrá pasado entonces, querido? Y quien dice, es que hay gente que dice que cuando tienes hijos, pues te estresas más. Mi mamá dice, no, los hijos se lo comen a uno. ¿Será? Bueno, sigan comentando en el 871-7124-911. Dicen, ese señor de Singapur ha de ser muy flojo. Y ni trabaja y ni está casado. Pero no es envidia, ¿verdad? No es envidia, no más comentario así normal. Ricardo, te mandamos saludos. Gracias, sigan comentando. Estamos en Globo 91.1. Recuerden que aquí hay éxitos todo el día.

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1: 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La temperatura es 34 grados.

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2: 3 de la tarde con 12 minutos. La temperatura es 34 grados.

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1: Ya estamos listas porque es viernes y los viernes nosotros platicamos con Lili Rincón, nuestra compañera de noticieros. Gren, ¿cómo estás, mi querida Lili?
2: Hola, Ale, qué gusto saludarte y a todos nuestros amigos Globo Lovers también.
1: Gracias. ¿Cómo va tu...?
2: ¿Mi viernes?
1: No, tu sitio de... ¿Cómo dices, Chavarruca?
2: ¿Señora Chavarruca?
1: Señora Chavarruca en Facebook.
2: Ahí la llevo. Ahí
1: sí,
2: la
1: ¿verdad? Sí te veo. Entonces, invitamos también a la gente a que se una a tu Facebook, Señora Chavarruca.
2: Señora Chavarruca y el Rincón de la Lala.
1: Ándale. Y también que nos den seguir en nuestro Facebook de Globo, Globo Torreón.
2: Por supuesto.
1: En
2: por
1: Insta, supuesto. Globo TRC.
2: TRC,
1: deberías sí. de compartir lo que haces también en Globo, Lili.
2: Ah, yo por mí encantada, te lo mando bueno. con todo gusto.
1: Ándale, ahorita lo arreglamos.
2: Ahorita nos arreglamos.
1: Oye, claro. Pero hoy, ¿de qué va nuestra plática?
2: Bueno, antes de empezar, ajá. déjame te platico que pues tomando en cuenta todas las inconformidades que hubo por el pase turístico de Nuevo León, se canceló.
1: Ay, oye, qué bueno que se canceló. Me dio tanto gusto esa noticia.
2: Sí.
1: Porque era una aberración,
2: sí.
1: una locura, o sea, ni que qué, o sea,
2: sí.
1: Que fuera otro país, o sea, una como para ir a cruzar y sacar permisos, o sea.
2: Sí, le tiró una la bolita.
1: Cosa sin, o sea, yo creo que no tenía nada que hacer ese día que inventaron esa cosa.
2: Le tiró la bolita el gobernador al Congreso, dijo, no, el Congreso fue el responsable, ojalá que el Congreso haga las modificaciones, pero yo voy a vetar esa disposición. Total.
1: ¿Y en realidad de quién salió?
2: Pues yo supongo que del gobernador, porque generalmente el gobernador...
1: ¿Tú crees que salió del Congreso?
2: No, yo creo que el gobernador les dijo, propónganos.
1: Es el que hace los pancakes, sí, los papa pancakes. Los papa a mí pancakes. Se me hace que ese fue el que también sacó esa cosa.
2: Pero
1: tan
2: qué
1: rara.
2: Bueno, porque si no, imagínate, tanta gente que va y viene.
1: Pues así no. es. Pues bueno, gracias a Dios, eso se suspendió, ya no es tema, acabamos con eso. ¿Qué?
2: Sí,
1: ahora,
2: página
1: ¿de qué
2: cerrada.
1: Toca? Sí.
2: Señorita Limantur, mi querida Ale Limantur.
1: Dime, querida.
2: Tú sí traes en regla tus placas, ¿verdad?
1: Querida, yo no sé, pero si acaso traigo unas placas atrasadas, tendrás que hablar con Jaime, porque él se encarga de todos mis asuntos. Y ahí nos podremos dar cuenta si es eficiente o no, querida. Pero está bien. ¿Cómo me puedo fijar qué placas traigo, querida?
2: Pues nada más, fíjate.
1: ¿Cómo
2: que...
1: sé si son las actuales?
2: Fíjate en... Ahorita
1: o
2: te
1: que
2: las
1: te
2: busco.
1: Digan los Globo Lovers.
2: Ahorita te las busco aquí para que
1: queridos,
2: las
1: ¿cuáles son las placas actuales? Estamos hablando de Durango o Torreón o Coahuila.
2: Tú vives en Coahuila, ¿no, señorita Nemantur?
1: Querida, yo tengo casas bueno, en los dos lados.
2: Bueno, pero ¿dónde duermas más?
1: Por supuesto de Durango, querida.
2: Ah, de Durango.
1: ¿Ay okay. qué?
2: Bueno,
1: ¿qué aplica?
2: Es lo mismo, o sea, el okay. asunto es que hay operativos aquí en Coahuila.
1: Ajá.
2: Oye, ni me he fijado cómo son mis placas, yo sí las traigo en regla y ni me he fijado cómo
1: Ya ves.
2: Pero tú sabes cuándo las pagaste o no, si estás pagando los refrendos, ¿no?
1: Bueno, ¿pero qué va a pasar si no las traes?
2: Lo que pasa es que ahorita hay operativos.
1: Ajá.
2: Y pues... si no traes garantía, se llevan tu carro, ¿verdad? Imagínate.
1: Pero a ver, aunque sea cualquier tipo de atraso, porque hay gente que lo tiene placas de 1845. Y no es lo mismo traer unas placas de 2025, 24.
2: No, se supone que las atrasas. O sea, que no debes de traer placas atrasadas. En Durango se cambian cada sexenio. O sea, nosotros traemos las mismas de hace quién sabe cuándo.
1: Bueno, a ver, entonces, que traigamos placas atrasadas, ¿qué va a pasar?
2: ¿Qué va a pasar? Pues te pueden infraccionar y se pueden hasta llevar tu vehículo. Pero bueno, mira, en Torreón hay 252,000 vehículos registrados, de los que 127,000 están en rezago.
1: Anda, pues la mitad.
2: Sí. La verdad,
1: ¿qué va a pasar ahí?
3: Pues toda, bueno, todos ahí. Todos en el reteno, en el operativo.
1: En la grúa, ¿verdad? Sí. Bueno, yo te
3: digo. No va a haber grúa que alcance para esos 120.
2: No hay grúa. Pero yo te digo, porque imagínate que suban a la grúa tu limusín, o que suban tu.
1: Me sentiría orgullosa, querida, de que ocupa toda la grúa.
2: Pero te la pueden rayar, te la pueden maltratar, te la pueden dañar.
1: Bueno, pero
2: ¿y qué? Pero bueno, ¿qué? No, bueno, va en regla, ¿verdad?
1: Ajá.
2: Tus vehículos están en regla, claro. O sea, Jaime tiene en regla. Sí. Pero
1: ahorita
2: bueno.
1: Hablamos con él.
2: Ahorita le he preguntado. Sí, ¿no? Bueno, hay una promoción que inició ayer y termina mañana, que es de descuentos en Coahuila.
1: De ayer a mañana.
2: O sea, ayer, hoy y mañana. Pero
1: miércoles. ¿Ayer qué fue? Ah, no, jueves, ya estoy cuatrapeada. Jueves, viernes y sábado.
2: El festivo nos hizo daño, sí, no, querida.
1: Jueves, viernes y sábado.
2: Ajá.
1: ¿Y qué es la promoción?
2: Es que depende del vehículo. Dependiendo de cada vehículo, el modelo, las características, cuánto debe, pues ahí te hacen tu descuento, ¿verdad? Ajá. Pero bueno, lo que pasa es que un amigo radioescucha nos habló porque a su esposa la asustaron porque traía placas vencidas. Entonces le dijeron a su esposa, o me das, bueno, es lo
1: compa,
2: que,
1: o me das cuánto, compa.
2: 5,000.
1: ¿$5,000 o qué?
2: Sí, o me llevo el carro.
1: Ajá.
2: Pero bueno, eso es lo que nos dicen, ¿verdad? Y pues total que la señora no traía tanto, y pues lo que nos dicen es que le dio $1,000.
1: No, yo le he dicho, ay, compa, échame algo porque no traigo. Me quieres 5,000. Si quieres 5,000, mijo, quiero que me prestes. No traes tú que me prestes.
2: Bueno, pues sí, ¿verdad?
1: No, mijo.
2: Aquí mi carro está abierto. Si quieres echarle algo.
1: Mijo, ay, mira aquí en esta botellita, échame unos billetes.
2: Bueno, el asunto es que le preguntamos a la directora de tránsito de Torreón.
1: Ajá.
2: Ella nos dice, pues, que se pueden presentar las quejas en caso de que se presente alguna situación de este tipo. Pero fíjate, te sale más barato pagar la multa. Porque la multa por andar sin placas son 6 UMAS. El UMA está como
1: 6 UMAS. No sumas.
2: UMAS, unidades de medida y actualización.
1: Ok.
2: Entonces, que son menos de $700.
1: Ah, ok.
2: Y si vas los primeros 5 días, Te hacen el 50% de descuento.
1: Y si, a ver, y si alguien no tiene, o sea, porque dices, pues no es que no quiera plaquear, ¿verdad? Es que no puedo en este momento, ni siquiera con la promo. No tengo, porque pues aparte, digo, o sea, son 3 días, ¿verdad? No.
2: Pero
1: puedes.
2: Pues te puedes acercar a ver si hay algún convenio, siempre hay
1: alguna
2: opción.
1: Ándale,
2: a
1: eso voy. O sea, sí. ¿Qué pasa?
2: Ajá. Sí, puedes acercarte a ver si hay algún convenio puedas hacer en recaudación.
1: Porque lo te van a estar a multi a cada rato, pues ahí mínimo 350 pesos. Oye, pero entonces, ¿qué hacemos? A ver, si nos sale alguien con esto de que no, pues suelta 5,000.
2: Ahí está mi licencia. Múlteme.
1: O sea, que te
2: ahí está
1: multe.
2: Mi placa, ahí está mi tarjeta de circulación. Aunque estén vencidas las placas, te las toman como garantía.
1: ¿Y les pueden quitar el coche?
2: Si no traes nada, sí.
1: Si no traes documentación.
2: Si no traes licencia, tarjeta de circulación y placas, sí. Te lo,
1: porque sí, no, pues ahí es de sentido común. ¿Qué
2: vas a dejar como garantía? ¿Un zapato? Pues sí. No, ¿verdad?
1: Sí, no, no.
2: Entonces, bueno, aquí lo recomendable es, pues, traigan sus vehículos en regla. Si por alguna circunstancia no se puede, pues traigan su licencia de perdido, pues para que tengan una garantía, ¿verdad?
1: Ok, y si no podemos, o sea, hay que obviamente pues tratar de aprovechar la promoción, pero si no podemos,
2: pues acérquense a ver si hay alguna. Un convenio, alguna situación de pagos. O pues a lo mejor con la tarjeta. Yo, por ejemplo, estoy pagando todavía las mías con la tarjeta. Pero sí se puede.
1: Es que eso es lo malo, que apenas está uno pagando una deuda y ya se llegó el otro año.
2: Ya lo estoy otra vez con la tarjeta la del próximo año.
1: Sí,
2: pero el chiste es que, o sea, después vas a andar soltando más dinero.
1: Oye, entonces esta promoción está buena porque ya ves que lo va uno a plaquear y te dice, no, pues ahorita todos le estamos cobrando, pon tú, hace cuenta, 3,000 varos todos, parejos. Es y que, ahora, si tu carro es de un modelo, a lo mejor está más viejito, está más barato.
2: Es que depende mucho porque en Coahuila y en Durango es diferente.
1: Ajá.
2: En Durango los descuentos son parejos.
1: Ajá.
2: Allá
1: pero en esta promoción.
2: Y acá en Coahuila, siempre, o sea, ya tiene varias administraciones que es diferente. O sea, es dependiendo de vehículo, del modelo y de cuánto tengas atrasado. O sea, okay, es diferente. Bueno,
1: mira, mejor hay que preguntar. Ir a preguntar, darte una vuelta, a ver cómo te sale.
2: Exactamente.
1: Y pues, ojalá que podamos darle solución a eso.
2: Sí, no anden sin placas, de verdad. O sea, es también un riesgo para los demás, porque luego te chocan algo y cómo identificas.
1: Pues sí. No, aparte son muchos, o sea, hay que ponerse en regla 127,000 personas aproximadamente.
2: Imagínate.
1: 127,000 autos.
2: 127,000 autos porque sí, pueden ser
1: que una persona tenga dos o tres.
2: Así,
1: ¿verdad?
2: Como tú, querida, que tienes como siete. No para
1: es que
2: cada
1: uno para
2: día.
1: Cada día de la semana. Bueno, muchas gracias, Lili. ¿Puntos de contacto?
2: Rincón.
1: La señora Chavarruca.
2: La señora Chavarruca.
1: Mira, también te afectó.
2: Me afectó. La señora Chavarruca y el Rincón de la Lala en Facebook.
1: Ok, bueno, ahí está. Muchas gracias, Lili Rincón, nuestra compañera amiga de Noticieros Gren. Vamos con más en Globo 91.1, donde hay éxitos todo el día.
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0: 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La temperatura es 34 grados.
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33: 3:34 p.m. La temperatura es 35 grados.
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2: 3 de la tarde con 39 minutos. La temperatura es 35 grados.

0: Ya regresamos a este viernes de Así la Vida, en donde hoy estamos platicando de notas virales. Y bueno, recientemente hubo una competencia de Hyrox. ¿Ustedes saben qué es el Hyrox? Bueno, pues está de super moda estas competencias de Hyrox, que incluyen pues ejercicio funcional, también cardio, porque corren, y peso, y algo de peso. Entonces, bueno, pues hay competencias en Acapulco, en Ciudad de México, en distintas partes del mundo. Y resulta que hubo una en Beijing. Entonces, pues una atleta australiana armó revuelo y se hizo viral porque en la competencia pues tuvo incontinencia fecal, o sea, pues sí, debió haber ido al baño, no fue, y ella siguió pues haciendo todo el recorrido en el Hyrox. Yo no he competido ahí, pero si ustedes no están enterados, el Hyrox es como, o sea, va gente atrás de ti también compitiendo. O sea, salen unos y luego otros y ahí están. Y todos van como siguiendo, pues, unas, pues, las áreas en donde vas, las estaciones en donde vas haciendo cada uno de los ejercicios. Ojalá que me pueda haber explicado bien. Entonces, pues, por ejemplo, va haciendo desplantes. Hay una imagen, un video donde ella va haciendo desplantes con un costal cargado. Y obviamente atrás viene más gente haciendo los desplantes. Pero pues esta atleta tuvo ese problema en donde no pudo salirse para ir al baño. Quien ha competido me dice, es que sí te puedes salir, pero pues por no ser descalificada, etcétera, pues ella siguió. Y entonces fue muy criticada porque ganó, o sea, inclusive ganó la competencia, pero fue criticada porque, pues, yo también creo que los demás, o sea, por más competitivo que tú seas, los demás no tienen por qué ir soportando, pues, aunque te hayas enfermado, no tienen por qué ir soportando o acoplándose a lo que tú vayas dejando en el camino. O sea, también afectas pues su competencia. Yo creo que si ya te sucedió, pues lo mejor que puedes hacer para mí es salirte de la competencia, híjole, pues con todo el pesar de tu corazón, porque supongo que te has preparado mucho tiempo y tal, pero pues la verdad es que también hay más competidores, hay más gente, pues que no debería por qué estar compitiendo de esa forma. Entonces, pues fue muy viral todo esto. Y sabes que ahora, pues ya hay un reglamento, unas adecuaciones al reglamento de Hyrox, y detalla las condiciones para, pues por si sucede esto. Dice así: si la sangre, el vómito, la orina o las heces de un competidor representan un riesgo para su bienestar o de contaminación para él mismo o para otros competidores, el director de carrera podrá retirar al competidor de la misma, o sea, de la competencia, por motivos médicos, de acuerdo con los procedimientos operativos estándar médicos y de higiene de Hyrox. Cualquier retirada de este tipo se registrará en la tabla de clasificación como no terminó. O sea, pues sí, no, es que la verdad, qué incómodo, porque no sé si alguien de ustedes, Globo Lovers, lo vio. ¿Tú lo viste, mi querido César? O sea, sí es incómodo y sí, yo no entiendo, o sea, yo creo que la atleta dijo, es que ya, no sé, quiero imaginar que diga, estoy a punto de terminar, me falta poco, pero es que literal, ya ella no había podido controlar nada. O sea, ya el video muestra cómo literal va, o sea, pues toda manchada, y además, pues sí, todo el mundo comenta cómo está el lugar. Y entonces, pues la verdad es que sí, sí creo que debió haberse retirado. Y según las notas, pues ya no aceptó o devolvió como el premio porque pues se dio cuenta de esto. O sea, razonó después, pues como que por lo que había pasado, y entonces regresó el premio. Qué bueno, ¿no? Que hicieron también la organización, pues no sé por qué ella decidió seguir. Yo sí me hubiera salido, ustedes, pero espérense, pónganse en mente, Entrenaron como 6 meses, mucho tiempo de su vida, para poder estar ahí, para poder viajar a Beijing, para poder participar. ¿Y sabes qué les pasa eso? Es como cuando entrenas para un maratón y luego que te andes lastimando de última hora. Bueno, pues ahí sí ya no puedes, ya no. Pero aún así, pensando en toda la preparación que implicó, el esfuerzo, quizá ustedes querían, se dirían, no, yo ni modo, yo termino como sea, pero termino, aunque sea viral. O tú, César, ¿qué hubieras hecho? ¿Ustedes Globo Lover o se salen? Dicen, ni modo, no era lo mío, no era para mí hoy el triunfo.
1: No, yo creo que sí me hubiera retirado.
0: Sí, ¿verdad? Sí. Y aparte creo que ha sido más pertinente para todos los...
1: Es que pues de las dos formas, ¿no? Tanto personal como pensando en la demás gente.
0: Pues sí.
1: No es lo más conveniente.
0: ¿Y te hubiera importado cómo te vieran? O sea, ¿o qué te importaría más? ¿La demás gente o que te vean y te hagas viral, que vas todo pues ahí ya como bebé?
1: No, yo creo que me vean.
0: Bueno, muy bien. Dice, van a tener que poner cámaras de calor para... Bueno, es que las cámaras de calor que también ven otras cosas, ¿verdad? Microscópicas. Aire, no sé. Bueno, pues así las cosas. ¿Qué tal con todo lo que se hace viral? ¿Se habían dado cuenta de esto, Globo Lovers? Cuéntenme. Saludos a Carlos. Dice, excelente fin de semana y que corramos mucho. Y ahorita ando como medio floja, pero bueno. ¿Que si hay carrera este fin? No sé. ¿Ustedes? Yo no sé. Seguramente, si todos los fines hay. Bueno, vamos con más en Globo 91.1, donde hay éxitos todo el día.

0: Vamos a la parte final de este espacio que se llama Así la Vida. Hoy se me fue rapidísimo, muchachos. Por supuesto, faltaron más notas virales. No sé, ¿por qué? ¿Por qué funcionó así este viernes, mi querido César? Se me hace que tú me robaste tiempo. Pero bueno, dicen por acá, con el tema de esta atleta de Hyrox que se hizo viral, dice, ¿pudo ser estrategia para que se resbalaran los de atrás? No creo, yo no usaría esa estrategia en donde quedara de por medio mi rostro, mi dignidad. Yo no aplicaría esa. Dicen, es que no explicaron que no se valía usar propulsión a chorro. Dice, mejor ya, fuga, porque ando muy mal hoy. Por no decir cómo andas, querido. Pues yo también, mejor ya, vámonos todos. Vámonos ya de este viernes, cerremos semana, chicos, pásenla muy bien. ¿Qué me dicen? ¿Qué pinta para consentirme hoy en este viernes? No sé, vamos a ver qué nos depara la vida. Ya no me gusta decir que me sorprenda la vida, porque no. No, luego te sorprende con unas que se pasa y quedas, no, quedas payaso y mira, me anda dando hasta la diabetes. Mejor así lo dejamos tranquila la cosa, pásenla muy bien también ustedes. Si van a cenar rico, pues háganlo, disfrútenlo, cuídense mucho, vivan en paz. Cierren semana tranquilos, aunque estén de fiesta, pero tranquilos mentalmente hablando, con esta paz interior. Yo les deseo de verdad que tengan mucha paz. Yo creo que cuando uno tiene paz mental, ay, de verdad, qué bonito se siente, ¿verdad? Bueno, gracias por estar con nosotros, Globo Lovers, a lo largo de esta semana. Gracias por su tiempo. Gracias, mi querido César Rodríguez. Allá la Mixer, yo soy Ale Soto. El lunes, aquí nos encontramos. Oigan, quédense en Globo 91.1 porque, ¿qué creen? Todavía hay éxitos, porque aquí hay éxitos todo el día.
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3: 3 de la tarde con 55 minutos.
4: La temperatura es 35 grados.
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3: 3 de la tarde con 57 minutos.
4: La temperatura es 35 grados.

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1: 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La temperatura es 36 grados.

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2: 4 de la tarde con 20 minutos. La temperatura es 35 grados.

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2: 4 de la tarde. Con 24 minutos.
0: La temperatura es 35 grados.
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2: 4:30 p.m. La temperatura es 35 grados. Périda.

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2: 4 de la tarde. Con 38 minutos.
0: La temperatura es 36 grados.

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2: 4 de la tarde. Con 46 minutos. La temperatura es 36 grados.

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2: 4 de la tarde con 53 minutos. La temperatura es 36 grados.
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2: 4 de la tarde con 55 minutos.
1: La temperatura es 35 grados.

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2: Globo. Éxitos todo el día. 91.1. 5 de la tarde con 3 minutos. La temperatura es 35 grados.

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1: 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Éxitos todo el día. 91.1. 5 de la tarde con 10 minutos. La temperatura es 35 grados.

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1: 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Éxitos todo el día. 91.1. 5 de la tarde con 19 minutos. La temperatura es 35 grados.

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2: 5 de la tarde, con 26 minutos.
0: La temperatura es 35 grados.
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2: 5:30 p.m.
0: La temperatura es 35 grados.

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2: 5 de la tarde con 38 minutos.
0: La temperatura es 35 grados.

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2: 5 de la tarde. Con 45 minutos. La temperatura es 34 grados.

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1: 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Éxitos todo el día. 91.1. 5 de la tarde con 54 minutos. La temperatura es 34 grados. 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
5: 5 de la tarde con 55 minutos. La temperatura es 34 grados.

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¿Qué tal? ¿Cómo están? Bienvenidos a Contrapunto. Siempre un gusto enorme encontrarlos en este momento del día. Ya por fin inicio de fin de semana, al fin viernes 18 de septiembre de 2026, 6 de la tarde en punto, 34 grados temperatura aquí en el centro de Torreón. Yo soy Manuel Cerrato, les damos la bienvenida. Lo decíamos ayer, no importa que hayamos tenido asuetos en la semana, no importa que ayer haya sido jueves con sabor a lunes, no importa que se haya sentido como un fin de semana en medio de la semana, la llegada del viernes siempre es distinta y siempre es de celebrarse. El único viernes que no está padre es el viernes cuando estás de vacaciones y es el último, ya el lunes regresas a trabajar. Ese es el único viernes que no se siente tan chido. Todos los demás son de verdad, impostergables, son de verdad disfrutables, son de verdad...